Bienvenidos y bienvenidas a Experimenta, el programa de Radio Rubí que trata la música alternativa desde un toque experimental. Esto va a ser la segunda parte de lo que sería la música vintage que le hicimos la semana pasada. La semana pasada tocamos el funk de los 70, 80, 90 mezclado con el rock. Y hoy le ampliamos preparando pues, un viaje en el tiempo por las pistas de baile de los 70, 80 y principios de los 90. Y pasaremos pues, para ver la de oro del disco y también el oro dance. Espero que os guste esta lista de temazos históricos. Y empezaremos con John Paul Larkin, o Scatman, más conocido como Scatman, que tenía un tartamudeo severo desde su infancia. Y eso le causó pues, muchísimo sufrimiento emocional. Y la mítica introducción de la canción pues, es literalmente su tartamudeo convertido en arte. La canción fue un mensaje de superación para pues, todos aquellos que tenían tartamudez, sobre todo los niños, y se convirtió en un éxito mundial que llegó cuando él tenía 52 años, así que imaginaros. Y si Scatman puede hacerlo, pues tú también puedes hacerlo. Esto es Scatman World. Scatman World.

En el 87, Pump Out the Volume de Mars se convirtió pues en un hito porque se consideró la primera canción número uno en Reino Unido que estaba casi toda hecha por samples, así que fue como muy innovador en ese momento. Y con esta canción, Shaggy creó un alter ego pues totalmente opuesto a lo que él era. Se convirtió en un seductor irresistible, muy presuntuoso y con una voz de barítono pues muy profunda y que pues parodiaba al clásico Latin Lover, pero con esa voz tan característica de este magnífico músico. Esto es Bombastic.

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1: El cerebro detrás de Lip Sync, Steven Greenberg, escribió esta canción porque estaba aburrido de vivir en Minneapolis y soñaba con mudarse pues a una ciudad con mucho más ritmo y vida nocturna, como lo dice este funky town. Y Donna Summer era la indiscutible reina de la música disco. A finales de los 70 el disco estaba pues sufriendo un rechazo por la gente y los fanáticos del rock y esa famosa corriente del disco sax. Y junto al productor Giorgio Moroder, Donna decidió pues contraatacar fusionando el ritmo del clap con guitarras eléctricas muy pesadas. Esto es Hot Stuff.

el tema de Disco Inferno de Trams fue incluido en la banda sonora de la película Fiebre del Sábado Noche, o Saturday Night Fever, y estaba acompañado pues, de los icónicos bailes de John Travolta. Tras esto, la canción explotó a nivel mundial y se convirtió pues, en un himno definitivo en las discotecas del mundo. Y el título provisional de la película era Saturday Night, pero cuando el director escuchó la canción que los hermanos Gibbs, o sea, Bee Gees, habían compuesto, Night Fever, pues le gustó mucho la palabra Fever y decidió cambiar el nombre de la película a Saturday Night Fever. Así que esto es Night Fever, llegan los Bee Gees.

El austríaco Falco fue un pionero definitivo. Der Kommissar fue de las primeras canciones en triunfar a nivel internacional usando el idioma alemán. Y la letra habla sobre la cultura de las drogas en los clubes y la paranoia de evadir la policía con ese comisario. Y Sylvester James fue un icono queer absoluto y revolucionario mucho antes de que la industria musical fuera muy abierta al respecto. Originalmente, You Make Me Feel fue escrita como una balada pues lenta y conocida por un piano, pero posteriormente la idea pues se convirtió para hacerla mucho más rápida. La verdad es que quedó muy bien. Esto es Sylvester.

Esta canción es el ejemplo perfecto de, pues, lo que sería el humor, la ironía y un ritmo pegajoso que se convirtió desde luego en un referente del pop mundial. Fred y Richard Fairbanks, los que eran Right Side Fred, antes de ser estrellas de la música, ambos pues gestionaban un gimnasio en Londres y pues asistía mucha gente, pues culturista y modelos. Ellos, pues, básicamente la canción es una burla pues a ese narcisismo que encontraban en los gimnasios. Y bueno, y esta canción es I'm Too Sexy, que es una canción bastante conocida, la verdad. Y Salam Pepa grabó originalmente esta canción en un baño debido a la falta de presupuesto, y la verdad es que era pues algo muy casero. Pero los DJs de la radio pues empezaron a poner esta canción sin parar y se convirtió pues en un gran hit. Esto es Push It.

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1: Groupies in the Heart de D-Light era un trío multicultural neoyorquino súper extravagante compuesto por una vocalista americana, un DJ de Ucrania y un DJ japonés. Os imaginaros esta combinación, y esto es un collage pues maestro de más de una docena de samples antiguos pues que se combinaban de una forma pues francamente espectacular. Y Technotronic reclutó a la rapera congoleña Jackie Kay para escribir la letra y cantarla, y se convirtió pues la verdad en un tremendo hit y en las pistas de baile que seguro que os sonará. Esto es Pump Out the Jam.

0: Just Can't Get Enough de Depeche Mode es el tema quizás más alegre, bailable y optimista de toda la discografía de Depeche Mode. Algo curioso sabiendo que luego se convertirían pues, en los reyes del rock electrónico oscuro y pues muy melancólico. Y desde luego, pues esta canción fue una de las más reconocidas e importantes de la famosa banda británica. Y terminamos con una mítica, bueno, una de muchas de este programa, y es que la letra de esta canción cuenta la historia real de Kate Ma Baker, una mujer que en los años 30 pues, lideró una banda criminal en América junto a sus propios hijos. Y es que esta canción no es otra que Ma Baker de Bonnie M. Pues que nos despediremos hasta la semana que viene. Sed buenos, chao.
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1: La situación en Cuba ahora mismo es bastante tensa y delicada, no solo política, sino socialmente. Desde la serie de medidas que le ha impuesto Trump a Cuba, que ha sido periódicamente en los últimos meses, eso ha empezado a suceder luego de la toma de Venezuela. Cuba se ha visto muy afectada porque, claro, Venezuela era el principal distribuidor de combustible en Cuba. Y claro, al limitarse ese proceso, al bloquearse completamente, Cuba también tenía distribución de México y otros países, pero Venezuela era el principal, ya que era su aliado más cercano. Se ha visto afectado y, por supuesto, ahora la situación electroenergética en Cuba es un caos total. Estamos hablando de apagones de 20 horas, 30, 40, 70 horas. O sea, estamos hablando de días de apagones. Entonces Cuba no tiene una infraestructura para mantenerse, ya que dependía de Venezuela y además no creó las bases para en un momento como este tener una reserva. Entonces hay mucha inconformidad, hay mucho caos en la calle, incluso se están dando manifestaciones no muy grandes, pero cada vez son más, cosa que en Cuba es prácticamente imposible porque constitucionalmente está prohibido manifestarse. Entonces, al tanto estrés y tantas carencias de las personas, pues bueno, la situación se vuelve un caos. Obviamente esto se ha visto agravado por las leyes de Trump, que ha dejado a Cuba sin ningún aliado de cómo distribuirse o importar su combustible para poder tener, ya que Cuba no tiene manera de generarlo. Entonces se ha visto muy, muy complicado en estos tiempos, pero ya esto es un tema en el que Cuba tenía problemas hace más de 3 años, debido a que el sistema electroenergético en Cuba está basado en termoeléctricas que están obsoletas, son viejas, ya necesitan no mantenimiento, sino un cambio completo, una inversión completamente nueva, y Cuba no le ha prestado atención a este tema. Lo ha dejado pasar y bueno, ahora está en un caos total que no tiene solución. Entonces, el tema obviamente del combustible complica todo porque hace que el traslado de mercancías, la distribución de alimentos, el tema del gas, el agua y la misma electricidad, obviamente los centros de trabajo, las empresas, las fábricas, todo se ve envuelto en una situación caótica que no tiene solución. Entonces se están viviendo días muy, muy complejos, muy tensos. Estados Unidos está tratando de negociar con Cuba a su manera, imponiéndole algunos requisitos y medidas. Cuba no los quiere aceptar y bueno, hasta ahora es lo que sabemos. Se ha decretado un estado de emergencia, que en Cuba se le llama opción cero, que ya el gobierno ha declarado que se ha quedado en totalidad sin recursos. Y bueno, acaba de llegar a Cuba el presidente de la CIA para tener una reunión, obviamente de la cual nadie sabe de lo que se ha hablado, pero se están viviendo momentos muy complejos. Una situación mucho más larga de explicar. He tratado de resumirlo aquí en este audio, pero básicamente es el tema principal. El tema del combustible ha hecho que el país quede paralizado.

Este es nuestro segundo episodio acerca de la adolescencia. Qué palabra más tenebrosa en muchos casos y que causa mucho susto a los padres. Y este episodio también busca continuar parte de lo que era el anterior, donde vimos cuán importante es que nosotros podamos guiar a nuestros adolescentes conforme a la palabra de Dios para poder capear esta etapa de rebeldía, de contradicciones. Así que debemos aprender a pastorear a un adolescente hacia una fe propia, madura y consciente, porque llega un momento donde, ya lo decíamos, no basta con que nuestros hijos conozcan respuestas bíblicas o sigan reglas cristianas. Ahora el desafío es que el evangelio deje de ser información heredada y se convierta en una convicción personal. Hoy buscaremos hacerte entender cuán importante es que sigamos la crianza según la Biblia nos enseña y que la meta de esta etapa no es aumentar el control, sino aumentar la influencia. Aquí cambia todo. La autoridad sola ya no alcanza. Hay que influir en nuestros adolescentes. El adolescente necesita padres que sepan pastorear en medio también de sus dudas, dialogar sin pánico, construir información positiva y desarrollar una relación muy madura y cercana en ellos. La pregunta que atravesará todo este episodio es directa y desafiante. ¿Estamos criando adolescentes dependientes de nuestra supervisión o estamos formando discípulos capaces de caminar con Cristo por sí mismos? Esto es Punto de Encuentro.

0: Hola, bienvenido y bienvenida a nuestro podcast. Qué gusto tenerte con nosotros y gracias por acompañarnos una vez más. Ya sabes que en estos minutos buscamos siempre hablarte de Dios, de su mensaje eterno, el cual se llama el Evangelio, las buenas noticias de salvación por medio de Jesucristo y de cómo Él quiere que nos conduzcamos en cada área de nuestra vida con el fin de darle la gloria a Él. En esta serie que ya casi estamos culminando, hemos estado hablando de cómo pastorear el corazón de nuestros hijos y hemos pasado desde muchas áreas, desde que son pequeños, la niñez y ahora en la adolescencia. Y de esto vamos a seguir hablando en el episodio de hoy. Mi nombre es Denis Fuentes y estoy acompañado del gran equipo de Punto de Encuentro, a quienes voy a saludar. Carlos López, bienvenido.
1: Bienvenido, Denis, bienvenido a todo el equipo y a ti que nos acompañas. Muchas gracias por escucharnos y por tu compañía.
0: Y también Willy Vera, bienvenido.
2: Como siempre, un saludo cordial a cada uno de los que estamos aquí en esta mesa y a ustedes también.
0: Y el jefe de los controles y también locución, Carlos Armijos.
3: Un saludo, compañeros, y un saludo a ti que nos escuchas.
0: Bueno, este tema, amigos y hermanos y compañeros de mesa, es realmente desafiante, el hablar acerca de la adolescencia. Vosotros tres ya habéis pasado y alguno queda todavía por pasar en alguno de vuestros casos. Yo estoy a la puerta de ello, de pasar por un hijo adolescente, y es algo que ya solo de pensar se nos pone la piel de gallina, ¿no? Así que queremos ver la forma en cómo afrontar esta etapa tan desafiante, porque Carlos, tú eres pastor de la iglesia y supongo que has tenido muchos casos en los que los padres no saben qué hacer con sus hijos adolescentes y ves el verdadero sufrimiento que hay en ellos.
1: Ciertamente, algún que otro caso hemos compartido, tanto yo como los diáconos, Carlos y Willy, pero ciertamente vemos como el enfrentar la adolescencia acostumbra a comportar, a importar o a sentir un cierto temor, a no saber cómo actuar, a tener miedo de dañar el corazón de la persona, a tener miedo de perder los estribos a la hora de controlar, de seguir pastoreando el corazón de nuestros hijos. Y ciertamente vemos como en los hermanos de la congregación, al igual que me imagino en el resto de las personas, tienen ese cierto temor a no saber cómo hacer las cosas.
0: Willy, no es garantía 100% de que hayamos trabajado como padres creyentes en nuestros hijos, de que ellos en esta adolescencia no se vayan a rebelar por completo, porque hemos visto incluso casos de pastores fieles, piadosos, con hijos que han salido realmente rebeldes. ¿Cómo lidiar con esta tensión de confiar en las promesas del Señor, que instruye al niño en su camino y cuando fuera mayor no se apartará de él, con que a veces se encuentran con la realidad de que algunos hijos realmente salen muy afectados en esta etapa y afectan a la familia?
2: Definitivamente es un tema bastante amplio y yo creo que no se puede llegar a un consenso pleno, pero fiándonos y creyendo en las promesas del Señor es confiando que es sí y amén, como dice la palabra, de confiar en que Él, los propósitos de Él son eternos para nuestra familia. Y nosotros como familia, como creyentes, tenemos que instruir a los niños, como bien has dicho este versículo, instruye al niño en su camino y cuando sea grande no se apartará. Nosotros hacemos la labor que nos corresponde y el resto hará Dios en sus vidas, en sus corazones. Si nosotros sembramos la semilla, que es la palabra de Dios, el resto lo va a hacer Él. Nosotros, humanamente, como menos criaturas, no somos quienes pueden cambiar el corazón de ellos, pero Dios sí lo puede hacer.
0: Podemos sembrar la semilla, eso sí, y el resultado se lo damos al Señor.
2: Exactamente.
0: Y Carlos López y tanto como Willy Vera no tuvieron la oportunidad de pasar esta etapa con sus hijos estando en los caminos del Señor, ¿no? Más o menos.
1: Bueno, en mi caso sí que estaba con los caminos del Señor, pero yo vivía una situación de separación matrimonial y entonces me fue realmente difícil contrarrestar la convivencia que tenían con su madre con la enseñanza bíblica, porque yo los tenía 2 días de cada 14. Con lo cual, lo que yo les podía hablar, lo que yo les podía compartir, el ejemplo que yo les podía dar, para ellos más bien era un aburrimiento por la edad en la que se encontraban, que no una cosa a seguir. Pero ciertamente, a fecha de hoy, que ya ambos están casados, mis dos hijos están casados, tienen sus hijos y tal, cierto es que respetan mi fe, que escuchan, pero bueno, tienen, tengo la desgracia de que no han seguido en los caminos de Dios.
0: Y por otra parte, voy a apelar a la voz de la conciencia, que alguno ya te ha pillado adolescente, pero también es verdad que el grado de madurez en la palabra del Señor también afecta. No es que no solamente no lo sea, sino cuán maduro estás en la palabra del Señor para saber atravesar estos procesos y estando afianzado en la palabra, porque no es lo mismo alguien que recién se convierte o no tiene una cierta madurez, porque al final esto será como también se lo decimos a un nuevo, pero tú, Carlos, has tenido de las dos, ¿no? Al iniciar el camino quizás o después ya también estando en una etapa de mayor crecimiento espiritual en el Señor.
3: Al iniciar el camino del Señor ha sido la etapa más dura, ¿no? Porque se nos vino la adolescencia de uno de nuestros hijos y nos pilló tiernos, ¿no? Y con muchos temores. Justamente quería comentar ese aspecto, ¿no? Aunque Dios hace su parte, Él es fiel con su palabra, él va, nosotros hacemos el trabajo de sembrar la semilla, pero no es menos cierto en las diferentes consejerías que hemos tenido a nivel particular y como iglesia, el que muchos de los creyentes hemos sido cobardes a la hora de aplicar la disciplina con nuestros hijos. No ofender al niño, él tal vez me va a ver como ese padre que no quiero yo ser tal vez, pero la realidad es que muchas de las veces el querer escuchar mi voz interior aparta la voz de Dios que nos está diciendo disciplina a tu hijo con valentía, ¿no? Para que luego puedas ver unos frutos más adelante. ¿Y qué sucede? Que muchas de las veces el no estar también con pleno conocimiento espiritualmente nos lleva a flaquear en esos aspectos. Y tú decías, ahora nos pilla nuestro hijo de 9 años, 10 años, nos pilla diferente, ¿no? Porque estamos formando su corazón de otra manera. El Señor el trabajo al Señor nos ha ayudado a que lo que hacemos para Él tiene que ser con convicción, no podemos hacerlo dudando. Entonces vamos a ver, Dios lo permita, frutos más adelante, ¿no? Aunque la última palabra la tiene Dios, por eso.
2: Yo solamente quería añadir que Dios ha tenido misericordia con mi familia. Yo he sido totalmente contrario a la palabra del Señor y en la crianza de mis hijos mis prioridades eran totalmente diferentes, materialista al 100%. Mis valores eran otros, mis prismas, mi enfoque, mi cosmovisión era totalmente contraria a lo que era la palabra. Pero en cambio mi esposa sí. Pero Dios ha tenido, vuelvo a repetir, misericordia. Ahora mismo mis 3 hijos, de los cuales 2 están en los caminos del Señor, 1 está en oración para que el Señor toque su corazón también junto a su esposa. Y el Señor ha sido bueno. Ahora, el trabajo está... puesto y el trabajo es confiar en que Dios va a orar, sí o no, en su tiempo.
1: Lástima no haber tenido un libro como el de Ted Tripp en nuestras manos cuando conocimos al Señor y teníamos los niños en una tierna edad.
2: O sea, había libros, lo que pasa es que no lo leía.
1: No haberlo tenido en nuestras manos.
0: Una oportunidad y no nos pagan por hacer publicidad por este, pero sí que recomendamos tú como padre este libro que se llama Cómo pastorear el corazón de tu hijo, de Ted Tripp, y que te dará unas pautas bastante interesantes y muy bíblicas, por cierto, para la educación y crianza de tus hijos. Bueno, haciendo este entremés, ahora nos ponemos manos a la obra nuevamente. En el capítulo anterior habíamos hablado de cuán importante es establecer fundamentos sólidos para esta etapa y basábamos en un pasaje de la Biblia, en Proverbios capítulo 1, versos 7 al 19, donde destacan 3 puntos en este pasaje, que era el temor a Dios, el poder aferrarse a la enseñanza de los padres, y el otro punto final era alejarse de los malos. Explicamos el primero con Willy en la primera parte, que era el temor a Dios, cuán importante es que el adolescente entienda de que no puede tomar sus decisiones basado en sus opiniones, en sus deseos, en lo que dicen los demás, sino que toda opinión, todo acto debe ser pasado por el filtro de lo que Dios piensa y dice. ¿Y cuánto cambia eso ante diferentes situaciones? Y el siguiente punto con el que vamos a arrancar hoy y que quedó pendiente en Andrew Podcast es el punto en el que nos dice que debemos hacer que el adolescente esté aferrado a la enseñanza que los padres les han dado desde el principio y que se pueda acordar en esta etapa de que esa enseñanza es fiable, esa educación es la mejor opción que ellos pueden tener y no una nueva que puedan aprender.
1: Leías en el podcast anterior, Denis, el texto de Proverbios que citabas, y dos versículos de este texto, los versículos 8 y 9, dicen: escucha, hijo mío, la instrucción de tu padre y no abandones la enseñanza de tu madre, porque adorno de gracia serán en tu cabeza y collares en tu cuello. De ahí lo importante de enseñar a nuestros hijos desde pequeñitos, desde su más tierna infancia, como tú comentaste en algún podcast anterior también. Desde cuando se rebelan para ponerse el pañal, hay que enseñarles que ese pañal lo tienen que llevar. Hay que tener esa constancia de infundirles o de compartirles la palabra de Dios, sabiendo que, como habéis dicho Carlos y Willy, la última palabra la tiene el Señor, pero que es una encomienda que Dios nos da de instruir a nuestros hijos para que ellos puedan en un futuro llegar a los caminos de Dios. Y para ello es importante que ellos recuerden lo que han aprendido de nosotros y cuán importante es no solamente hablar, sino actuar. Porque a veces lo que dice en nuestra boca lo borran nuestras manos o nuestros pies. Y a veces lo que dice en nuestra boca lo borra nuestra boca misma, ¿no? Qué importante es predicar, nunca mejor dicho, con un ejemplo, ¿no? Con la palabra y viviendo la palabra, no solamente conociéndola, sino viviéndola. De ahí la importancia de enseñar a nuestros hijos ese temor de Dios que tiene que estar en mí, para que ellos también tengan ese temor que, como también comentaba Willy en el podcast anterior, no se trata de tener miedo a Dios, uy, Dios me va a castigar si hago las cosas mal, sino que se trata de querer hacer las cosas de forma agradable a Dios.
0: ¿Cuán diferente sería que si el adolescente aprendiera a no rechazar automáticamente la voz de sus padres, sino a verla como una guía confiable en medio de un mundo lleno de voces contradictorias y que le quieren hacer realmente daño al adolescente? Este fundamento forma un corazón enseñable que no se cierra a la corrección ni desprecia la instrucción de aquellos a quienes primeramente le aman, que son sus padres. ¿Quién le va a amar más que los padres? No lo van a hacer sus compis de la plaza, sino que él pueda entender que lo que mi padre me dicen es más allá de ponerme reglas, sino que es algo que quieren por el bien mío.
1: Por eso es importante enseñar desde una vivencia práctica. No solamente llenar sus cabezas de teoría, sino que ellos vean que lo que estamos enseñando es realmente una vivencia y que es algo de bienestar para la vida. Aquello que cuando ellos tengan que escoger en un futuro su pareja, decir, oye, pues a mí me gustaría tener un cónyuge como el que tiene mi padre o mi madre, ¿no? Que sea un hombre o una mujer de Dios que me ayude a sobrellevar mi hogar.
0: Y el siguiente principio de este pasaje dice: hijo mío, no andes en el camino con ellos, se refiere a los malos, aparta tu pie de sus veredas. Entonces, enseñar y hacer comprender al adolescente, Carlos Armijos, de que debe alejarse de las malas compañías es importante, ¿no? Y no solamente no participar de sus actos, sino que mantener cierta distancia es fundamental.
3: Ciertamente las malas compañías influyen profundamente en el corazón del adolescente, ¿no? Pero hay algo maravilloso en este libro que me gustó muchísimo y lo remarqué y digo, wow, ¿no? Unas palabras tan sencillas como dicen tanto, ¿no? Y dice, refiriéndose justamente a este pasaje de Salomón, ¿no? Le dice, si tú quieres que tus hijos no anden con malos, construye un lugar atractivo para vivir. Qué precioso eso, realmente, porque los jóvenes no se van de los lugares donde saben que son amados. Este libro hacía referencia a un matrimonio, ¿no? Que estaban reunidos y de pronto este padre actuó de una manera que hirió el corazón de esa joven que quería salir, ¿no? Y no voy a decir la palabra que le dijo, pero ciertamente hay muchas veces nosotros no somos conscientes de lo que decimos y hacemos y hieren, y eso marca profundamente. Entonces, los jóvenes en su adolescencia lo primero que dicen fue, pues para estar aquí mejor me voy con mis amigos, ¿no? Que me aceptan mejor como soy, como esto, como el otro, ¿no? En lugar de eso, Tech Trick dice, y enfatiza que los padres no deben competir con el mundo mediante entretenimiento superficial, sino construyendo un lugar lleno de amor, de comunicación, de seguridad, de gozo, de gracia y una comunicación plena, una comunicación verdadera. Y muchos adolescentes, la verdad es que buscan fuera lo que no encuentran dentro del hogar. Y de ahí la tarea de nosotros como padres, poder aplicar esos principios de amor, de convivencia, de paz, de poderles enseñar a ellos y de poder acercarnos a ellos con un corazón amoroso, ¿verdad? Porque ciertamente en el estado de adolescencia es cuando ellos están como buscando esa chispa para encender y decir, bueno, este es el motivo por el cual yo voy a salir para allá, ¿no? Cuando nosotros debemos hacer totalmente lo contrario.
0: Y podríamos pensar que también esta tiene, o este punto tiene otra variación, y es que a veces pensamos, es que mi hijo comenzó a desviarse de los caminos porque se comenzó a juntar con tal grupo. La verdad es que tu hijo quería estar en ese grupo, no le pusieron un cuchillo, en la mayoría de los casos, para que esté en el grupo, y era, como decíamos anteriormente, una manifestación de lo que ya venía en el corazón, sino que vio en esta etapa de mayor libertad y de cierta rebeldía, pues una oportunidad para adherirse al grupo en el que quiere estar. Es decir,

0: esté en ese lugar en este momento.
1: Ciertamente se tiende a pensar de esta forma que tú dices, ¿no? Que no, es que claro, si no se hubiera juntado, pero vemos como no siempre es así, vemos como en casas donde el padre o la madre han sido tiranos, el hijo sale amoroso, vemos en casas donde los hermanos son deportistas y alguno no lo es, ¿no? Vemos casos en los que no es una regla, sino que no es una regla esencial, que no siempre es así, ¿no? Y lo que tú decías, muchas veces creemos que nuestros hijos, porque en casa no hacen ciertas cosas o no las han hecho hasta entonces, no son capaces de hacerlas, pero engañoso es el corazón de todas las cosas, la maldad está impresa en el ADN del ser humano y todo ser humano necesita un salvador, necesita un referente que nos quite o que nos aparte del mal. Y ese referente es Jesucristo, quien cuando le escupían no devolvía los esputos, que quien cuando lo insultaban no devolvía los insultos, que quien cuando lo maldecían no devolvía maldición. Y qué bueno sería que ese referente estuviera en el corazón de todos nuestros hijos, porque nuestros hijos, igual que nosotros, son pecadores y necesitan un salvador.
0: Carlos te acaba de dar el evangelio en este minuto. Muy bien. Y Willy, en este otro punto, y ya dejando de lado estos tres aspectos fundamentales que tienes que recordar y grabártelo bien, es que es el temor al Señor, el que el adolescente pueda confiar en toda la educación que le han dado sus padres, en las enseñanzas, y que debe alejarse de los malos. Esto, si lo tiene asimilado, habrás ganado mucho. Y ahora, como padres, nos toca poner algo sobre la mesa, y es que aquí entra en combate la autoridad versus la influencia. No debiendo perder la autoridad, que no la debemos perder nunca, sin embargo, tenemos que saber ser más que autoritario, influyente en nuestros hijos para que puedan tomar la dirección que nosotros hemos considerado que es la mejor para ellos, porque todo padre evidentemente quiere lo mejor. Nadie le va a decir únete a los pandilleros, únete a cierto grupo o no, únete siempre a aquello que es productivo, ¿no?, y provechoso. Pero la influencia de padres es importante en esta etapa.
2: Definitivamente. Yo particularmente yo creo que si se hace bien el trabajo en cuanto a la autoridad en el hogar, en la familia, con nuestros errores, con nuestros defectos, porque no hay nadie perfecto, solo Cristo Jesús, nosotros vamos a tener resultados positivos, vamos a decirlo así, con nuestros hijos. Y ellos van a tomar decisiones coherentes en el momento más difícil de su vida, justamente cuando no estén encima de la tutoría de sus padres, ¿no? Yo quisiera poner un versículo, para no decir mi idea, que está en el Antiguo Testamento, y repetirás a tus hijos y hablarás de ellos estando en tu casa y andando por el camino y al acostarte y cuando te levantes. Vemos que es el trabajo de los padres que están hacia sus hijos. Ahora, no se trata de cada vez y cuando te sientes con tus hijos le vas a rezar un versículo. No, el hecho de, como bien ha dicho Carlos, es de nuestra actitud, de nuestro comportamiento, porque nuestras palabras hablan más alto que nuestros actos y a veces actuamos incoherentemente a lo que decimos o lo que enseñamos. Entonces nuestros hijos dicen, a ver, aquí no entiendo, me están enseñando una cosa pero no actúan conforme a lo que están enseñándome, y eso produce una distorsión en su identidad y sobre todo pierden autoridad, y eso hace que ellos realmente no siguen lo que se les están enseñando. Entonces, yo creo que es un tema que se lo podría desarrollar para próximos programas porque es muy interesante.
3: Tú decías, Denis, que hay una lucha ahí entre la autoridad y la influencia, ¿no? Y sin dejar de ser autoritativo, muchas veces pensamos que ser influentes es dar el mejor de los ejemplos. Voy a ponerme en el punto de vista cristiano, el venir a la iglesia, el estar puntual en una reunión, el poder asistir a todas las actividades que hay. Pero muchas veces descuidamos otras cosas, y es el saber escuchar a nuestros hijos, el saber comprenderlos en esas luchas que ellos tienen, el amarlos a pesar de sus fallos y de sus errores, y caminar cerca de ellos, poder ser esos consejeros, esos padres amorosos y esos padres que los guían en medio de ese proceso, porque no nos olvidemos, ellos son adolescentes, están en una transición y están en un momento donde no saben si tirar a derecha o a izquierda, y qué mejor que seamos nosotros esos medios e instrumentos para poder guiarlos en ese proceso.
0: Así que la influencia nace...

la relación de la credibilidad, del ejemplo y de la confianza construida a lo largo del tiempo. Que tu adolescente pueda decir, veo en mi madre alguien a quien imitar, veo a mi padre como un ejemplo, yo quisiera ser como ellos son y por lo tanto debo actuar como ellos me han enseñado a actuar. Un adolescente puede obedecer por obligación mientras está bajo control, pero solo será guiado correctamente cuando exista una influencia real sobre su corazón. Y recuerda, ellos paran buscando influencers por todas partes. En su móvil siguen cientos de cuentas de gente que le está influenciando y date cuenta que ellos no actúan autoritativamente, simplemente con la forma de cómo llegan a ellos ejercen una fuerte influencia en nosotros. Que ojalá nosotros como padres pudiéramos ser esos influencers en nuestros hijos, pero sobre todo yendo a la máxima influencia que podemos tener, a nuestro máximo influencer, que es Cristo, aquel que ha influenciado en nuestra vida, que la ha cambiado por completo y que buscamos ahora vivir para su gloria. Gracias por escucharnos, gracias por estar. Cualquier tema tratado sobre adolescencia quedará corto, pero vamos a esforzarnos de traer a alguien también que nos pueda ampliar este tema. Así que te invitamos a estar pendiente porque posiblemente, si Dios lo permite, tendremos algún invitado que nos ayude a abordar otras áreas de esta época de la vida tan compleja en nuestros hijos. Gracias por tu fiel compañía, compañeros. Con esto hemos terminado el libro de TED Treat. De aquí a más solamente queda hacer unas puntualizaciones y tener quizás, si Dios permite, algún invitado, como decíamos, y una temporada más que pronto estará cesando. Así que te pedimos que nos acompañes hasta el final. Si Dios lo permite, nos volveremos a encontrar la próxima semana en una nueva edición de Punto de Encuentro. Un abrazo y hasta entonces.

0: ¿Qué tal, amigos, amigas? ¿Qué tal? ¿Cómo estamos? ¿Todo bien? Bienvenidas, bienvenidos a un nuevo programa de ¿Y tú qué tal? Programa número 33. Ya esto ya no tiene, vamos, no hay quien lo agarre, ¿eh? 33 programas donde hoy nos vamos a poner muy en forma. Y se nota que además el tema es muy interesante porque no paráis en redes sociales, no paráis en el teléfono mandando ahí preguntas y preguntas para el gran invitado que tenemos esta mañana, que es una pasada, lo vais a flipar cuando os lo presente. Gracias a todas las personas que nos seguís en el 99.7 de la FM y a los que también nos seguís vía streaming en www.radiorubí.cat. En el ¿Y tú qué tal? El programa de salud, bienestar, nutrición, deporte y lógicamente, pues bueno, con un super piloto de mandos que tengo ahí, que no es otro que Alex Baños, que míralo, es que el tío está pletórico, como siempre, bueno... Yo de verdad, vas rejuveneciendo. Yo estoy viendo aquí a todo el mundo en Radio Rubí cada día más joven, no sé. Algo se respira aquí, Pero bueno, claro, traemos tanta nutrición, tanto deporte y tanta salud que vaya. Y es que hoy vamos a hablar de entrenamiento de fuerza, Va a ser un programazo que lo alucinas. 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
0: En junio Rubí huele a fiestas, fiestas de barrios, como digo, la próxima tenemos ahí el 25 de septiembre y luego huele a fiestas que ya empieza a respirarse el ambiente de fiesta mayor, ya con yo creo casi todo el cartel de gente que viene muy, muy, muy buena este año, lo vamos a pasar súper bien. Pero bueno, hay cositas también que se festejan y hoy, un 4 de junio, fijaos, se celebra, por ejemplo, el Día Internacional de los Niños Víctimas Inocentes de Agresión. ¡Qué fecha y qué cosita más fea! Esperemos que eso, no tenga ni que existir esa fecha. También los 4 de junio se celebra el Día Mundial de la Fertilidad y el 4 de junio también celebramos el Día de la Cultura Afroperuana. Y por supuesto, también recordar a los que son más católicos y religiosos que hoy es el Corpus Christi. Corpus Christi, Yo no sabía que era Corpus Christi hoy, ayer lo vi, digo, mira, Corpus Christi. Conocido igualmente como el Cuerpo de Cristo, solemnidad del cuerpo y de la sangre de Cristo. Se conmemora como una Eucaristía para adorar la presencia de Jesús. Y fíjate encima, el día 6, yo lo voy a celebrar, es el cumpleaños de Noelia Pérez. Vaya, Noelia, muchas felicidades, A ver a qué te invitas, Cuánta gente que ha nacido en junio, Pero bueno, día 6, tu día, muchas felicidades y va por ti. El Alex, aquí el invitado también que te conoce, Albert, te felicita y por supuesto yo, ¿vale? Muchos besitos. Y bueno, ya lo saben, vamos a hablar hoy de un tema cada vez más popular y respaldado por la ciencia, que es el strength training, ¿vale? El entrenamiento de fuerza. Una metodología, fijaos, que no solo ayuda a aumentar la masa muscular, sino que también mejora la salud, previene las lesiones, incrementa el rendimiento deportivo y contribuye también al bienestar general de las personas a todas las edades. De hecho, para profundizar en este apasionante tema, contamos con la presencia hoy de un reconocidísimo preparador físico, especializado además en entrenamiento de fuerza y que, bueno, tiene una experiencia que ahora mismo nos la va a contar. Les presento un poquito quién es Albert Olivella.
2: Hola, soy Albert y soy preparador físico en MIOS. Mi especialidad es la activación neuromuscular y el entrenamiento de fuerza a todos los niveles. Yo llevo en el ámbito del ejercicio desde hace prácticamente 30 años. Soy licenciado en Ciencias de la Actividad Física y el Deporte. Posteriormente me especialicé en todo el ámbito de la biomecánica, del entrenamiento de fuerza y sobre todo en el campo de la activación neuromuscular. He estado trabajando con personas de diferentes ámbitos. En el ámbito de la preparación física general, tanto deportista amateur como deportista de alto rendimiento. Y actualmente en MIOS, para llevar todo lo que ha sido mi trayectoria profesional en este espacio donde queremos cubrir todo lo que sería relacionado con la salud muscular de las personas.
0: Qué placer, Albert Olivella, buenos días.
3: Buenos días, Pep.
0: Qué maravilla, ¿eh? Sabes que llevo tiempo deseando, esperando este momento y bueno, se han juntado los planetas.
3: Por fin.
0: Se han juntado.
3: Yo súper agradecido que me invites, Pep, porque ya sabes que para mí venir aquí contigo es un placer, un honor, y por la confianza que nos tenemos, por los amigos que somos y para mí como referente, Pep, de alguien muy importante en mi trayectoria profesional, porque de hecho es que tú fuiste profe mío en un momento dado
0: sí, pero
3: de
0: bueno,
3: mi carrera.
0: Pero no de lo que te dedicas, que es otra cosa en la cual además tú podrías perfectamente ser profesor
3: bueno,
0: mío.
3: Eso ya no lo sé, pero...
0: Y es verdad, Albert, la vida nos juntó, pero fíjate que aún en las distancias, porque estás en Barcelona, no te puedes imaginar la de clientes / pacientes que llego a tener que saben de ti, saben de tu existencia porque te han seguido. Y vaya, no solo como preparador físico, sino también fuiste director del Instituto de Diabetes Activa, socio fundador ahora de MIOS, que me gustaría mucho hablar de ello, profesor de másteres en diferentes cursos y universidades, ponente en congresos médicos, del cual alguno conozco, y además autor de artículos y publicaciones. Una vida extensísima, dedicada siempre al ámbito deportivo, a lo que antaño conocíamos como INEF, y que no solo no paras, sino que sigues innovando en todo lo que puedes.
3: Sí, yo creo que estamos en un ámbito donde no te puedes parar. Realmente, yo siempre lo digo, que el ámbito del ejercicio, el ámbito del deporte, es algo en donde la ciencia ha entrado relativamente hace poco. Con lo cual, cada día estamos descubriendo cosas y cada día aprendemos más. No te puedes conformar con lo que sabemos porque es que si no, no das un palo al agua. Ahora mismo, si no te reciclas, si no te formas, si no te quieres cada vez saber más, te quedas atrás.
0: Bien. Por hacer un poquito así de presentación y de trayectoria profesional, para los que aún no te conozcan o no hayan escuchado nunca tu nombre, ¿quién es Albert Olivella y qué interés tuviste tú en la preparación física? ¿Cómo empieza todo el tema del deporte, Albert?
3: Uf, me tengo que ir muy lejos, ¿eh?
0: Todo lo lejos que tú quieras y con todo el detalle que tú quieras.
3: Esto es algo que precisamente, mira, precisamente ayer lo hablaba con un paciente. No es muy habitual que hoy en día los niños, los chavales, tengan muy claro lo que quieren estudiar y lo que quieren ser. Yo desde los 9 años ya sabía lo que quería ser.
0: ¿9 años?
3: Yo vengo de la gimnasia deportiva masculina, entrenado a muy alto nivel, he estado muchísimas horas haciendo gimnasia en un gimnasio y recuerdo que en aquella época, una vez por semana, mi entrenador me llevaba a Blume, al gimnasio de Blume, lo que era el antiguo INEF, y allí pues yo con 9 años haciendo mis saltos, mis peripecias, mis acrobacias, pues me acuerdo que vi a unos chicos con 20 años, 20 y pico, en la barra fija, y me quedé como diciendo, este, pero si los gimnastas o dos somos niños pequeños, y no, es, ¿qué hacen estos con 20 años aquí haciendo? Y el entrenador me dijo, no, es que estos están estudiando INEF. Y entonces dije, ¿y esto qué es? Cuando lo supe, ya tuve claro en ese momento lo que quería ser.
0: Ahora se le ha cambiado el nombre, ¿no? CAFIT, CAF.
3: Bueno, es que de hecho INEF es el lugar donde se hace.
0: Vale.
3: INEF sería el Institut Nacional de Educación Física de Cataluña.
0: Vale.
3: Y allí se imparte la licenciatura de CAFE en catalán, que es Ciencias de la Actividad Física y el Esport o Ciencias de la Actividad Física y el Deporte.
0: Sí, pero cuando acabas diciendo que eres un preparador físico, hay gente que se queda pensando si realmente es una formación universitaria. Si...
3: Claro, yo creo que tú te estudias, te licencias y después coges tu camino. Como licenciado de Ciencias de la Actividad Física y el Deporte tienes muchos caminos distintos, desde profesor en una escuela, en un instituto, hasta gestor de centros deportivos, hasta actividades en el medio natural o lo que hice yo, que es especializarme en alto rendimiento deportivo.
0: Además, siempre conviviendo con algo tan serio como es la diabetes.
3: Sí, yo desde bien jovencito ya... Debuté en diabetes tipo 1, que es la diabetes autoinmune. Aún no se sabe bien claro por qué tu cuerpo decide atacar el páncreas, se lo carga y dejas de segregar insulina. Y desde entonces pues he tenido que saber cómo gestionar esta patología, sobre todo en el ámbito que yo estaba, que es el del deporte. Algo bastante complejo.
0: Y además lo llevas más allá, implicando también a personas que se han puesto en tus manos con diabetes.
3: Sí, bueno, estoy en un momento de mi trayectoria profesional. Se me dio la oportunidad de participar en un estudio del Hospital Clínic de Barcelona, donde querían ver el efecto de la actividad física sobre personas con diabetes, en este caso tipo 2. Uh-huh. Evidentemente, el resultado casi todos lo sabíamos, ¿no? Importante, la importancia de la actividad física en mejorar la calidad de vida o la gestión de la diabetes en estas personas. Uh-huh. Y desde ahí conocí a alguien también muy importante en mi trayectoria profesional, que es Serafín Murillo.
0: Sí.
3: Un mega crack de la nutrición.
0: Lo llegué a conocer. Sí.
3: Y con él, pues, que él también tiene diabetes tipo 1 igual que yo, hicimos muchas migas, somos muy grandes amigos, y salió la idea de hacer algo orientado en esa dirección, en ayudar a las personas con diabetes como nosotros a gestionar la patología en el ámbito del ejercicio. Cosa que aún hoy en día poco hay de esto.
0: Y además, es cierto que para desarrollar muchos de los proyectos que has tenido que contar con más personas, uh-huh. y es lo que se conoce como el equipo multidisciplinar, uh-huh. y a veces no siempre sale bien.
3: No, es algo contra lo que siempre estamos luchando los profesionales como yo, ¿no? Que queremos abarcar tantos palos, pero que llega un momento que te das cuenta que es imposible abarcar tantos palos. Y si quieres ser bueno en lo que haces, solo puedes ser bueno en lo que haces. Yo, por ejemplo, incluso dentro del ámbito de la preparación física, tú ahora a mí me pides que haga una planificación de un equipo,
0: sí.
3: Yo no te la haré, porque yo no soy experto en eso. Yo me he especializado mucho en el ámbito de la función muscular, uh-huh. de la activación muscular, de la biomecánica y de la fuerza. Pero para ser bueno en esto solo puedo dedicarme a eso, puedo focalizar en eso. Con lo cual, si en algún momento necesito una planificación, ya buscaré un profesional que sea especialista en planificación.
0: Claro.
3: Y eso que soy preparador físico,
0: sí.
3: pero muy especializado en aquello. Es un poquito como el médico. El médico no puede operar y saber de todo, sino que se especializa en cardiología, se especializa en traumatología, un poquito es esto.
0: Bien. Uh-huh. Y hay que decir además, para toda la gente que nos sigue, porque esto es Radio Rubí, que Albert Olivella trabajó en Rubí.
3: Sí.
0: ¿Colaboraste? Sí,
3: sí. Estuve contigo en tu centro, que montamos una sala allí con una máquina espectacular. Y bueno, fue también una temporada de mi vida que la recuerdo con mucho cariño y con mucha alegría, la verdad. Sí, estuve muy contento.
0: ¿Alguno de aquellos clientes hoy te están escuchando? Y si no, luego lo recuperarán en podcast.
3: Pues lo saludo a todos porque...
0: Sí, te lo digo porque...
3: Me acuerdo de todos, ¿eh?
0: O sea, te acuerdas de todos, sí, o sea, sí, que sí, imagínate, sí. Así que les hará mucha ilusión. Sí, sí, y algunos incluso luego ya fuera de cámara ya te daré recuerdos de ellos porque claro siguen sí. recordando, pero muy, muy, muy gustosamente ese gran servicio que ofreciste en Rubí.
3: Pues el tiempo
0: que estuviste con aquella super máquina que...
3: La máquina. que aún la tengo. No por mucho tiempo, pero aún la tengo.
0: Albert, antes sí. comentaba aquí con los compañeros de técnicos que has trabajado también con gente, trabajas con gente uh-huh. élite, que sí, algunos de ellos podemos incluso uh-huh. repasar, ¿no? ¿Te hace más bueno, más conocido trabajar con gente, por decirlo de alguna manera, élite, famosa?
3: La verdad es que, Pep, no lo sé. No lo sé y me importa poco. De hecho, yo, ahora mismo que me veía en el vídeo este que hemos hecho para promocionar míos y demás, yo no estoy hecho para esto. Yo no me gusta verme en vídeo. No. Bueno, yo supongo que pasa un poquito a todo el mundo.
0: Sí,
3: ¿eh?
0: Sí, por eso delegas a redes sociales.
3: Exacto, ¿eh? Con lo cual, incluso ahora cuando me oigo aquí, en el programa de radio, mi voz es que digo, oye, este soy yo, ¿no? Sí. Les pasa a todo el mundo, ¿no? Pero no lo sé, realmente... no sé si es la alineación de las planetas, no sé si es que soy muy bueno, no tengo ni idea, pero me llegan estas cosas. Y yo lo que quiero es hacer estas cosas. Yo disfruto con mi trabajo, me apasiona. Y el hecho de tener un deportista de élite, me da igual de dónde venga, de quién sea, para mí es un reto.
0: Bien.
3: Y como más complejo sea, mejor, porque entonces disfruto más de mi trabajo. Entonces, yo no veo o no miro tanto la repercusión que esto puede tener en mi trayectoria profesional, sino en que ese caso lo consiga resolver o consiga que rinda más, o básicamente es esto. Claro que es verdad que una vez pasas en un caso de estos, esto hace que te vengan más casos de estos y al final es una publicidad casi que te hace sin mover nada.
0: Y esto me iba a pensar de que una planificación deportiva no existen dos iguales. Cuando vemos que alguien comparte los mismos ejercicios, las mismas técnicas y demás, tú que eres un gran estudioso de todo ese sistema, aparato locomotor, compuesto con tantos músculos, tantas articulaciones, tantos huesos, nos equivocamos.
3: Absolutamente. Es la singularidad de cada uno. Cada cuerpo, cada organismo funciona de manera distinta y esto estamos cansados de oírlo. Lo que pasa es que parece que lo entendamos, pero después a la hora de la verdad, lo que dices tú, yo recuerdo ya cuando empezaba a estudiar todo el tema de la fuerza y demás, entonces no teníamos tantas redes, ni comprábamos la Muscle Magazine, ¿no?
0: Sí.
3: Y ahí pues entrena como Arnold Schwarzenegger y te ponían la rutina de Arnold Schwarzenegger. Dices, ya, pero yo no soy Arnold Schwarzenegger. Hará el mismo resultado. Uy, yo no crezco como Arnold Schwarzenegger, claro. Es que él es otro organismo, él entrena de otra manera y él consume otras cosas que tú a lo mejor no consumes. Entonces, lo que decías tú, tenemos un organismo donde tenemos 602 músculos. 602 inervados, cada uno por unas cuantas neuronas. Pues ahí está la complejidad de nuestro sistema, ¿no?
0: Poca broma, ¿eh?
3: Poca broma.
0: 602, ¿eh?
3: Sí,
0: o sea
3: sí.
0: Que imagínense.
3: 209 huesos.
0: Sí, también.
3: Y esto me lo dijiste tú, ¿eh?
0: Sí. Siempre que contemos los tres huesecillos de cada uno, ¿eh?
3: Exacto.
0: Bueno, ahí está, ahí está. Albert, ¿cómo ha evolucionado así a grandes rasgos, tu forma de entrenar a los clientes a lo largo de los años? O sea, ¿en qué ha cambiado la metodología? Porque claro, estamos en una era ahora de, como te he dicho, consumir de forma online, nueva maquinaria, que si las electroestimulaciones, que... Y antes hablábamos de que tú intentas mantener un poquito la solera, ¿no? De los principios de siempre.
3: Sí, bueno, es que al final, sobre todo a lo que yo me he especializado, el entrenamiento de fuerza, tiene unas bases. Unas bases que están consolidadas y que son ciencia. Y eso es lo que tenemos que tener siempre presente.
0: Ajá.
3: Es verdad que el entrenamiento de cualquier índole, ya sea de fuerza, ya sea resistencia, es igual. Puede haber, a veces convertirse en algo incluso aburrido, ¿no? Y entonces intentamos buscar maneras de hacerlo más motivante. Por eso ahora hay tantos métodos de entrenamiento, por eso hay tantas formas de orientar los entrenamientos de fuerza, sobre todo. Pues no sé, que si salen el CrossFit, que si salen los pilates, que si salen los yogas. Hay muchas maneras de mover el cuerpo, de mover el esqueleto. Yo creo que para darle variedad, porque realmente el entrenamiento podría ser soberanamente aburrido, porque al final trabajar la musculatura es mover articulaciones.
0: Bien.
3: Hacer flexiones articulares, ¿vale? Y un bíceps hace una supinación y una flexión de codo y poco más.
0: Claro.
3: Ahora, tú esa supinación, esa flexión de codo, flexión de hombro, para que no me critiquen los del ramo, la puedes hacer de 200.000 maneras distintas. Y ahí está la gracia.
0: Claro.
3: Ahora, al final es una supinación, una flexión de codo y una flexión de hombro. Ya está.
0: Punto.
3: Punto. Entonces, nosotros en MIOS esto lo tenemos muy claro y como hacemos un tipo de trabajo que busca mucho la eficiencia, la efectividad, buscamos la forma más efectiva de trabajar con ese cuerpo en concreto.
0: Ahora hablaremos de MIOS Hell Space, que está en la Avenida Tibidabo 12, en Sarriá, San Gervasi, un espacio que es precioso, que de hecho la gente que nos podéis ver streaming, ahora nos irá pinchando Alex algún vídeo. Pero antes de entrar en eso y teniendo en cuenta esta variante ahora de pacientes, yo recuerdo antaño, que somos más o menos de generaciones parecidas, cuando personas con tratamiento oncológico se las dejaba aparcada y que no podían hacer práctica deportiva, cuando al diabético no se le tenía en cuenta, cuando incluso hasta había diferencia entre hombre y mujer y las chicas, eso de hacer pesas tampoco, ¿no? Activaciones musculares y demás. O incluso casos que me han llegado muchísimas preguntas sobre el tema del tratamiento de activación muscular mujeres con la menopausia. Todo esto, claro, desde MIOS tenéis que tenerlo muy presente. Se trabaja individualmente cada persona.
3: Individualmente, de forma analítica, de forma específica al cuerpo que tenemos delante. Nos da igual si es hombre, si es mujer, si es mayor, si es menor, nos da igual. Cada cuerpo tiene su solución, teniendo en cuenta, evidentemente, con las limitaciones de su cuerpo, de la patología que pueda haber, pero siempre hay un camino para mejorar esa función muscular, esa forma de moverse, y evitar o limitar la lesión, mejorar la movilidad, etcétera, etcétera.
0: Para eso hay como un cribaje, ¿no? La persona llega a MIOS, uh-huh. se sienta y empieza a escuchar, supongo, una batería de preguntas para que tú conozcas a la persona.
3: Exacto.
0: Me imagino desde alimentación, sueño, movilidad.
3: Exacto, factores... esto al final siempre todo empieza por una entrevista personal. Vale. Se hace una anamnesis, prácticamente como en todas partes. Si vas al médico, pues lo primero que queremos saber es un poquito el historial de ejercicio que ha tenido esta persona, lesiones, etcétera, etcétera. Lo que pasa que después también, y quizás algo que nos diferencia bastante del resto de centros, es que hacemos una valoración con las técnicas de activación neuromuscular.
0: Bien.
3: Y eso nos da una información brutal para saber cómo después orientamos el trabajo.
0: De hecho, quería entrar en ese tema, hablando ahora ya con un segundo bloque de lo que es la activación muscular, para que la gente nos entienda. ¿Qué es exactamente la activación muscular, Albert?
3: La activación muscular son unas técnicas, una serie de técnicas.
0: Sí.
3: Donde se hacen unas valoraciones, unos test, que se llaman test neuromusculares, para detectar qué músculos están haciendo correctamente su función y cuáles no.
0: Uh-huh.
3: ¿Vale? Estos desequilibrios que se podrían producir por el estado de inhibición de algunos músculos, que quieren decir que son músculos que no hacen correctamente su función,
0: sí.
3: es lo que podría llegar a provocar estados lesivos,
0: ¿eh? Vale.
3: Por compensación, por sobrecarga, por tensiones. Entonces, cuando hacemos esta valoración, realmente después sabemos cómo orientar el trabajo, porque aquel músculo que encontramos que está más débil, tiene menos función, es quizá el más importante y por donde tenemos que empezar a trabajar.
0: De ahí que podemos decir que a veces hay muchos errores frecuentemente en los entrenamientos.

0: Realmente el entrenamiento de fuerza encontramos que en muchos casos se orienta mal, porque no tenemos en cuenta precisamente esto, estas bases, ¿no?
1: Ajá.
0: Yo sé que la rodilla me duele y lo primero que te dicen, pues muy importante que trabajes el cuádriceps.
1: Eso es un clásico, total. ¿No?
0: Muy bien, sí, está bien, seguramente el cuádriceps es importante para trabajar, pero la rodilla no solo la estabiliza el cuádriceps. Tenemos el cuádriceps, y ahora si empiezo a decir nombres, seguramente algunos ni lo sabemos, ¿no? Los isquiotibiales, que como muchos los llamamos, pero bueno, isquiotibiales resulta que hay un bíceps femoral, hay un semimembranoso y un semitendinoso. Y a veces dices, pues vamos a hacer isquiotibiales, que yo no me gusta llamar isquiotibiales porque los tres no van a la tibia.
1: Ajá.
0: Hay uno que va al peroné.
1: Correcto.
0: Pues yo los llamo más isquiosurales, ¿vale? Pues muy bien, si vamos a hacer isquiosurales, vamos a hacer isquiotibiales, nos podemos hacer ejercicios de isquiotibiales. Pero los estamos haciendo y resulta que al día siguiente nos molesta la parte de atrás porque hay uno que a lo mejor se me está sobrecargando.
1: Uh-huh.
0: ¿Qué puede haber pasado ahí? Pues que a lo mejor de esos tres hay uno que no hace bien su trabajo y los otros dos se cargan más de lo que deberían. Si empezamos a hacer ese trabajo de isquiosurales que nos han recomendado sin uno de los tres trabajando correctamente, ya la empezamos a liar. Sobrecargamos, podemos llegar a hacer tendinitis, podemos llegar a romper fibras. Nuestro trabajo como activadores musculares es ese, buscar a aquel que no está bien, haciendo bien el trabajo, ponerlo en el juego y que trabajen los tres.
1: De hecho, mucha gente que sabía que venías ya, las preguntas que luego si da tiempo te formularé, algunas de ellas en las que he conseguido hacer el guión, me decía, ¿qué ocurre en el cuerpo cuando un músculo no se activa? Fíjate la pregunta, ¿eh?
0: Sí, es muy interesante y de hecho esta pregunta nos la hacen continuamente.
1: Siempre, ¿no?
0: Claro, esto no es bien bien así. Nosotros hablamos de activación y utilizamos la palabra activación para que se entienda, ¿no? Es un nombre casi casi de marketing. No, no es bien bien que un músculo se active o no se active.
1: Si no se entiende, ¿vale? O no se apaga.
0: Exacto, no es on-off. Los músculos no funcionan así.
1: Alguno me decía incluso si una mala activación puede aumentar el riesgo de lesión, ¿eh? La mala activación.
0: Claro, no es bien bien así. O sea, el hecho de que un músculo esté inhibido, eso que te comentaba, que nosotros encontremos que no tenga una correcta función, no quiere decir que no trabaje. No está apagado, ¿vale? Se utiliza. El problema es que no se utiliza todo lo que se podría utilizar.
1: Claro.
0: Y ahí está el problema, que a lo mejor no hace toda su acción que podría hacer, y eso hace que otros tengan que hacer lo que no hace ese, ¿vale? Pero no se trata de on-off.
1: Oye, y dentro de esos grupos de sospechosos que siempre se acaban lesionando, ¿cuál es el grupo muscular así más que te suele dar más problemas de activación? ¿Cuáles son los que están siempre ahí dando guerra?
0: Bueno, esto ahora, por ejemplo, el que me viene rápido a la cabeza es el glúteo medio.
1: El
0: glúteo medio es un músculo poco conocido porque decimos glúteo, ¿vale?
1: Sí, había una pregunta muy simpática de cuántos glúteos tenemos.
0: Bueno,
1: ¿no?
0: Tenemos tres, lo que pasa que además nosotros los dividimos en diferentes áreas también.
1: Bien, y si hablamos de dos lados, seis.
0: Exacto, exacto.
1: Tenemos seis glúteos.
0: Al final, seis, ¿no? Exacto, sería tres en un lado, tres en el otro, y después nosotros diferenciamos un poquito también en diferentes partes de las fibras de los glúteos por la acción mecánica que hacen cada una de esos grupos.
1: Y junto con otro que se llama piramidal.
0: Piramidal, podríamos decir que es el cuarto glúteo, porque hace una función muy similar a lo que sería el glúteo mayor también y acostumbra a ser uno de los problemas que...
1: Has visto que se están dando muchos casos de lesiones de trocanteritis, mucha gente que se queja de algo que parece que es una ciática y no lo es, que al final le llaman una falsa ciática.
0: ¿Sabigo?
1: Todo puede venir por una mala activación, un mal trabajo, una mala preparación.
0: Normalmente las lesiones musculares, ahora no diré porcentajes porque no tengo ni idea, pero vienen por un desequilibrio muscular en algún lado del cuerpo. ¿Vale? Cuando un músculo trabaja más de lo que le toca, eso ya lleva a ese músculo por el camino de la perdición.
1: Bien.
0: Porque empezará a sobrecargarse, la sobrecarga hará que gane tensión, esa tensión puede desencadenar en una tendinitis, en lo que sería la unión miotendinosa del tendón con el hueso, y esa tendinitis se podría llegar a cronificar, calcificar y generar todos estos cuadros que describías hace un momento.
1: Volviendo a míos, entra la persona, se le hace lógicamente una entrevista y tal, ¿se empieza a trabajar ya desde el primer momento o hay que planificar y vemos? Vamos a poner un caso estándar, ¿no? De alguien sin ninguna lesión aparentemente que llega allí pero quiere mejorar su fuerza muscular, su rendimiento, encontrarse un poquito mejor.
0: Claro, al final nosotros lo que planteamos son escenarios distintos en función de lo que nos encontramos.
1: Ajá.
0: Nosotros no nos gusta hablar de...

0: Sobre todo huimos hablar de protocolos, no hay protocolos en míos, ¿vale? Tú llegas, tú tienes tus intereses, lo que quieres lograr, lo que quieres conseguir. Normalmente, como nosotros trabajamos mucho en el ámbito de la salud y de la prevención sobre todo, la gente viene porque tiene alguna molestia. Normalmente esa molestia viene originada por algún problema a nivel muscular. Entonces nosotros lo primero es la valoración para saber de qué estamos hablando y a partir de aquí ya veremos cómo orientamos ese trabajo, ese plan de trabajo, ese escenario que le vamos a presentar al organismo. Entonces, que el primer día ya se ponga a entrenar, depende de lo que encontremos. Podría ser, ¿eh? Que un primer día ya veamos que podemos empezar a trabajar con aquella persona, pero normalmente previa una valoración para saber por dónde empezar, sobre todo.
1: ¿Y se pueden llevar deberes a casa?
0: Siempre.
1: Siempre.
0: Sí, sobre todo en el ámbito de la activación muscular, cuando encontramos musculatura inhibida, acostumbramos a dar una pauta de ejercicios sencillos de realizar. Bueno, sencillos de explicar, pero realizar no tanto. A veces hay que instruir un poquito a la persona para que pueda trabajar en casa en esa activación, entre comillas, que nosotros también después reforzaremos en el centro.
1: Albert, a gente que hace tiempo que no veo y que se dedica a cosas tan maravillosas como tú, siempre me gusta también tirar un poquito hacia atrás, como 6 años, casi 7, fíjate.
0: Joder.
1: Y irnos al momento pandemia.
0: Sí.
1: ¿Cómo te moviste? ¿Qué hizo tus neuronas?
0: Trabajaron mucho mis neuronas. Mucho tiempo para hacerlas trabajar. Bueno, evidentemente yo no estoy en el ámbito sanitario. Es algo que también me gustaría reivindicar aquí. Los preparadores físicos también trabajamos sobre la salud de las personas, pero no se nos reconoce como tal.
1: ¿En otros países sí?
0: En otros países sí. Esperemos que algún día aquí consigamos que incluso estemos presentes.
1: ¿Hay algún referente o marco así fuera de aquí, aunque sea a nivel Europa, Estados Unidos, que hayas dicho, hostia, este marco está comparativamente?
0: Claro, yo no sé a nivel legal si está reconocido como tal en algún sitio.
1: Mira, te voy a poner un ejemplo muy rápido. Recuerdo ya, y además hace muchos años, que coincidí en un centro donde trabajé en Esplugas de Llobregat, donde un terapeuta de Shiatsu trabajaba en el hospital de Milán.
0: Imagínate.
1: Y hablamos de un terapeuta de Shiatsu, una cosa muy específica. Y tal, y ya te hablo de, no sé, 20 años, cosa así.
0: Bueno, esto nosotros ya estamos dentro de hospitales. O sea, realmente nosotros, por ejemplo, míos, ya colaboramos en el Hospital General de San Cugat.
1: De Cataluña, mira, aquí al ladito, está.
0: Hospital General de Cataluña.
1: Muy bien.
0: El doctor Antonio Moro del Río, cirujano ortopédico traumatológico.
1: Sí.
0: De hecho, era el jefe de servicio del Juventud de Badalona, donde estuve colaborando, porque él me vino a buscar. De hecho, él vino a tratarse conmigo y al ver lo que hacía, al ver, de esto lo tenemos que hacer en el Juventud.
1: Bien.
0: Y por eso acabé contactando con él. Pues con él ya hemos abierto una unidad de trabajo de fuerza dentro del hospital.
1: Bien.
0: Ahí hay una sala de entrenamiento de fuerza dentro del hospital para hacer este trabajo. Estamos reconocidos dentro del ámbito de la salud y por los profesionales de la salud, pero legalmente no estamos.
1: Legalmente.
0: Legalmente nosotros no somos profesionales de la salud. Y ahí está el problema.
1: Señores responsables de la legalidad, desde Radio Rubí les pedimos que se lo miren, que echen un ojo a estos datos. Volviendo al momento COVID, ¿qué pensaste?
0: Que todo esto venía por el tema del COVID.
1: Todo venía por ahí.
0: Bueno, pues nos quedamos encerrados, ¿no? Como todo el mundo. En casa yo tuve que cerrar, evidentemente, el centro.
1: Sí.
0: Y al principio, pues bueno, también es verdad que a mí me fue bien parar un poco porque iba muy, muy, muy a tope de trabajo. Y ese parón, pues mira, me dio una semana, un par de semanas de relajarme, tranquilizarme. Y después de empezar a pensar, ¿y ahora cómo puedo ayudar a mis personas, a mis clientes que venían semanalmente al centro? Bueno, pues hice algunos vídeos que colgué en el YouTube de entrenamiento de fuerza en casa y bueno, no sé, no tengo ni idea porque ya como te he hablado no tengo ni idea de redes ni demás, pero encontraba que tenía esa obligación también como profesional de hacerlo.
1: Hubo gente que hizo realmente las Américas y que de hecho siguen viviendo de aquella cosecha.
0: Bueno, es que fue un momento que, bueno, yo creo que ahí entró la importancia, ¿no? Lo que es el entrenamiento online, desde aquel momento fue el boom. fue el boom. De hecho, es lo que dices tú. Mucha gente que en ese momento diseñó incluso plataformas de entrenamiento online, ahora viven de eso.
1: Yo me puse más fuerte que el vinagre de manzana.
0: Exacto.
1: Porque ya te digo, en mi caso, que Noelia lo sabe además, estuvimos siguiendo a un tal Iñaki García.
0: Sí. Sí,
1: ¿sabes
0: sí,
1: quién es, claro?
0: Sí, sí, sé quién es, no lo conozco personalmente.
1: Vale, pero aquello era que nos conectábamos, que también me resultaba un poco bomba en la cabeza, 10, 11.000 personas a la vez.
0: Sí, sí, sí. Sí, sí.
1: Alguna vez incluso algún deportista de él, y te recuerdo a Santi Cazorla, recuerdo al actor Fran Perea,
0: sí,
1: y todos ahí. Entonces era como una cosa que hacía gratuitamente, ¿eh?
0: Sí.
1: Luego
0: es verdad
1: que estaba el tema de si luego querías continuar una vez que pasara este tema y bueno, lógicamente era como un agradecimiento,
0: claro,
1: ¿no?
0: Al final es un trabajo y no bien, vivimos bien, del aire. Quiero decir que también es algo que hay que reconocer. A nosotros realmente y mi forma de trabajar no es esta. Yo necesito estar presente en la sesión, yo necesito estar tocando, yo necesito estar valorando, necesito ver el movimiento muy de cerca. Nosotros cuando hacemos las sesiones tanto de camilla, que sería la activación muscular, como de entrenamiento de fuerza en la sala, con máquinas, con peso libre, con lo que sea, estamos muy focalizados en cómo se mueve ese cuerpo, intentando detectar aquellos fallos en el movimiento, con lo cual realmente nosotros online no podemos trabajar.
1: Ahí todavía no estaba en mente míos, ¿no?
0: No.
1: No estaba ni... Bueno,
0: a ver, siempre... esta idea ha estado en mi cabeza siempre.
1: Con 9 años.
0: Con 9 años. Joder, sería muy bestia, ¿no? No, con 9 años no, pero sí desde que yo tenía mi pequeño estudio hasta hace poco... El equipo multidisciplinar que me has hablado antes ha sido siempre mi objetivo.
1: Claro.
0: Siempre he querido tener un equipo multidisciplinar, lo he llegado a tener, pero es lo de siempre. Pues conocidos, grandes profesionales que conoces, pero no estamos en el mismo sitio. Ah, pues mira, conozco un fisio muy bueno, el
1: vaya,
0: de Rubí.
1: Vaya.
0: Conozco un osteópata muy bueno. Para allá. Conozco un psicólogo para el otro lado,
1: sí.
0: Pero no estamos en el centro.
1: Exacto.
0: Mios nace con esa idea.
1: Bien.
0: De que el equipo multidisciplinar esté ahí y que yo pueda estar tratando a alguien en la camilla o en la sala y le esté viendo algo que, ostras, Jordi, que es el fisio ahora, Jordi Parés, otro mega crack de la fisioterapia que tenemos allí. Jordi, baja un momento, mírate esto.
1: Bien.
0: Ah, pues súbemelo a la camilla. Que
1: y aparte, en un sitio que hemos estado viendo las imágenes, muy acogedor, muy
0: sí.
1: Una luz ahí, eso parece sacado casi como de una película
0: ¿sabes? Hemos tenido una suerte
1: brutal
0: de conseguir ese espacio, porque bueno, esto vino, empezamos a, la idea nació, mis socios Dani Martínez, es un mega crack de la activación neuromuscular, también profesor mío, o sea, al final estoy con el top de los tops de la activación neuromuscular. Nació la idea de hacer míos y, como todo el mundo que intenta abrir un negocio, empieza a buscar local. Barcelona, buscar local ahora mismo es una guerra importante por todo el tema de las normativas, los precios están disparadísimos y buscábamos, pero no acabábamos de encontrar. Y fue el agosto de las vacaciones del año pasado que me llama un día Dani y me dice, a ver, mira, que me han dicho que hay una casa en Avenida del Tibidabo que tendríamos que ir a mirar. Yo primero, ostras, una casa en la Villa del Tibidabo, ¿estamos locos o qué? Bueno, pero yo estaba en Sort en aquel momento, estaba de vacaciones en Sort. Y yo, bueno, va, estoy de vacaciones, bajo un momento, bueno, un momento, me pegué el viaje de 4 horas de ida, 4 horas de vuelta, pero voy a mirarlo. Hostia, cuando entré allí, digo, aquí es donde tenemos que venir. Porque ya me vino a la cabeza realmente, es que nosotros buscamos hacer un centro de salud. Queremos que la gente mejore su salud. Y qué mejor que un espacio donde tienes un jardín de 300 metros cuadrados,
1: claro.
0: Donde tienes unas salas totalmente abiertas al exterior, con unas ventanales descomunales que entra la luz del día, que tienes una zona de un semisótano donde puedes montar una sala de máquinas de la máxima calidad. Y dije, aquí es donde nos tenemos que meter. Lo que pasa que es verdad que también el trabajo que nos ha llevado a montar aquello ha sido descomunal, ¿eh?
1: Se puede
0: pero
1: ver también
0: ha quedado muy bonito.
1: Pues lo pueden ver ahí compartido en Mios Health Space, en la vía Tibidabo 12, Sarria, San Gervasi. y en redes sociales lo que mira qué chulo lo estás, mira, lo puedes ver ahí en imagen, que es precioso, muy bonito, muy acogedor. Ahí,
0: esto fíjate, era antes de,
1: era antes, sí, y sí, ahora
0: y el después
1: enseñamos queda, el después,
0: va quedando muy, muy
1: un
0: bien.
1: Espacio para los que nos podéis ver vía streaming, fijaos qué sitio tan acogedor, es que parece de estas revistas de, sabes, de catálogo,
0: sí,
1: y de,
0: es un espacio y, lo que
1: y qué te enseña aquí el nuevo muestra,
0: y nos faltan muchas cosas todavía,
1: y las máquinas, sí, o la casa de un famoso, esto es precioso.
0: Bueno, de hecho ya nos está pasando que hay gente que llega antes para estar ahí.
1: Sí, sí, sí, ahí te invita ahí a tomar algo y tal, pero bueno.
0: Es el objetivo.
1: Siempre aquí en el programa tenemos lo que llamamos el consejo del día, y tú que conoces perfectamente lo que es la EMS, las funciones electroestimulativas y tal, pues hoy tenemos al amigo Sergio Almiray, que nos va a dar un consejillo hablando también de algo diferente a lo que ejecutáis vosotros, en este caso también el ejercicio físico, pero con electroestimulación. Vamos a ver qué dice Sergio Almiray, el consejo del día.
0: Muy bien.
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3: Buenos días, soy Sergio Almiray, fisioterapeuta de la Clínica Fisioestética de Rubí, y hoy, aprovechando que tenemos a un preparador físico, vamos a hablar sobre la electroestimulación, en este caso sobre el eModel. El eModel es un sistema de electroestimulación muscular que utiliza un traje de neopreno con electrodos integrados. Esta tecnología envía impulsos eléctricos controlados a distintos grupos musculares para provocar contracciones similares a las que se producen durante el ejercicio físico. ¿Para qué se utiliza? Principalmente para la tonificación muscular, el acondicionamiento físico, la remodelación corporal y como complemento en algunos programas de entrenamiento o recuperación. Estas sesiones suelen ser cortas, de unos 20 minutos, ya que trabajan varios grupos musculares al mismo tiempo. En cuanto a las contraindicaciones, no debe utilizarse en personas con marcapasos o otros dispositivos electrónicos implantados durante el embarazo en casos de epilepsia, enfermedades cardíacas importantes, trombosis, infecciones agudas o determinadas patologías neuromusculares. A continuación, os vamos a pasar dos vídeos para que veáis su funcionamiento.

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0: te lo pones y estás guapísimo, te quedas ahí, te queda todo como muy ajustado. Un día te lo tienes que probar, Alex, ya verás que te hace una pinta Spiderman, ¿sabes? Y además dándote latigazos ahí corriendo, y ejercicio físico a tope, que es una forma totalmente diferente de, del trabajo que hacen aquí los paleolíticos del Albert Olivella. Bueno, es una otra historia.
1: Es otra historia.
0: Claro. Oye, Albert, no quisiera dejar, porque muchas de las preguntas que me han llegado son mujeres, ahora que hay tanto eco, tanta voz y que se le da tanta visibilidad a la menopausia. ¿Qué podemos hacer desde MIOS, por ejemplo, para, con todo y con que estudiáis cada caso y tal, ¿no? Pero ¿dónde focalizarías, ¿no? Una persona con menopausia que tiene dolores articulares, que nadie le encuentra, que todo son que si hormonas, que si medicamentos.
1: Bueno, aquí lo que podemos hacer en MIOS está claro, entrenamiento de fuerza. Pero es que esta respuesta te la daré para la menopausia, te la daré para la diabetes, te la daré para cualquier cosa, ¿no? O sea, realmente el entrenamiento de fuerza es fundamental para todo el mundo, a todo el mundo le va bien.
0: Vale, pero pongamos el caso de que esta persona dice, me levanto por la mañana, me duele hasta pisar el suelo, ¿no?
1: Sí, sí.
0: Tengo 40 y tantos años, ¿no? Y esto me viene grande. ¿Cómo voy a hacer ejercicio, ¿no? ¿Cómo lo planificas esto para que quien nos esté escuchando sepa realmente que hay soluciones?
1: Habrá que adaptar el ejercicio a las características de esa persona y a las dificultades que pueda tener, pero un poquito esto del dolor articular, etcétera, etcétera, normalmente tiene un origen que puede ser desde desgaste a nivel artrosis, artritis, derivados de secuelas o de algún tipo de traumatismo, de accidente. En el caso de la menopausia, evidentemente esos dolores podrían venir por otros motivos, pero siempre lo hemos dicho en MIOS, el dolor no es algo que puedas decir, mira, aquí te ha salido un dolor, aquí tienes un... No, el dolor es algo que tu cuerpo te está avisando de que alguna cosa no va ahí. Si además de ese algo, la musculatura que estabiliza y negocia esas articulaciones no trabaja bien, ese dolor es mayor. El hecho de entrenar la fuerza y estabilizar esas articulaciones hacen que el dolor o desaparezca o baje como mínimo.
0: También otro grupito de personas que se manifiestan siempre que venís a algún entrenador personal, médico y demás.
1: Ay, perdona un momento, Pedro. Te corto, porque es que justamente ahora que hablas de la menopausia, el miércoles, el jueves que viene, tenemos a Ana Gispert, una nutricionista espectacular, que habla precisamente sobre nutrición y mujer con menopausia y perimenopausia en MIOS.
0: ¿En MIOS?
1: En MIOS, sí.
0: Muy
1: sí.
0: Bien.
1: El jueves día 11 a las 7 y media.
0: A las 7 y media de la tarde. ¿Esto quedará por eso colgado?
1: En redes, ¿no? Ya lo colgaremos y estará anunciado, sí.
0: Pues estaremos ahí pendientes. Te quería preguntar que hay otro grupo, además de las mujeres con menopausia, hay otro grupito de personas también que son aquellas que lamentablemente están sufriendo lo que llaman el COVID persistente. ¿De esto te ha llegado ya algo? ¿Vas viendo personas con problemas?
1: Yo con COVID
0: de...
1: persistente no he tratado a nadie, pero bueno, estaríamos en lo mismo, entrenamiento de fuerza. Es que al final no te puedo casi dar ninguna otra respuesta, porque es que está demostradísimo y nosotros lo hemos visto lo bien que va a todo el mundo.
0: Y en esto de fuerza también combinado con respiración, supongo.
1: Evidentemente. Hablamos también, evidentemente, que cuando entrenamos la fuerza hay que hacer mucho hincapié en cómo respiramos, en cómo lo hacemos, y hay muchos músculos que se ocupan de esa respiración.
0: Vale.
1: Con lo cual ese entrenamiento también es algo que nosotros también tratamos.
0: ¿Hurgáis también mucho en el tema de cómo se alimenta la gente? ¿Qué come?
1: Sí, nos interesamos mucho porque es una parte fundamental, es uno de los pilares para que el cuerpo responda correctamente también. Y en este caso pues tenemos ayudas de profesionales que nos ayudan a entrar en este terreno.
0: Mira, ya casi estamos llegando un poco así a...
1: Rápido va esto, ¿verdad?
0: Va muy rápido, muy rápido. Pero mira, le he dicho a Alex, no sé si dará tiempo o no, pero tengo que meter algo. Vamos a ver qué pregunta la gente por ahí. Rubí pregunta, va.
2: Rubí pregunta.
0: Mira, esto es pim pam, pim pam, pim pam, pregunta-respuesta, pero como muy rápido, para que quepan las máximas, ¿vale?
1: Porque puede ser rápida, ¿eh?
0: Sí, porque, mira, Antonio García dice, Albert, ¿cuáles son los principales factores que influyen en la recuperación?
1: Básicamente, el descanso, y la alimentación.
0: Vale, porque fíjate que Miriam Pérez pregunta también que qué papel desempeña el sueño en el rendimiento físico.
1: Fundamental. Tú cuando duermes es cuando recuperas el estrés que has causado para generar adaptaciones.
0: ¿Cuántas horas de sueño recomendarías? Dice la misma chica.
1: Se hablan entre 7 y 8.
0: Ahí, eso es que ya te ven ahí como eres claro. la Biblia, ¿eh?
1: Sí, sí.
0: Rocío García dice, ¿cómo detectar si estamos acumulando demasiada fatiga?
1: Eso sería un efecto de sobreentrenamiento. Si tú ya entras a entrenar cansado, ahí es que ya estás sobreentrenando.
0: Dice Luis Bolaño, Albert, por favor, explícame bien, ¿qué son las agujetas?
1: ¡Ostras! Bueno, no es todo lo que nos han explicado.
0: Vale, oye, pero ¿se puede entrenar con agujetas?
1: Se puede entrenar con agujetas, evidentemente.
0: ¿Tengo que tener agujetas cuando he hecho mucho ejercicio?
1: No tienes por qué. Porque cuando te has adaptado a un tipo de movimiento, una secuencia de movimientos, normalmente no volverás a tener, pero no son ni cristalizaciones, ni roturas musculares, ni nada de eso que se nos ha explicado nunca.
0: Bien, Marcos Oliva dice, Albert, ¿qué opinas sobre los estiramientos después del entrenamiento?
1: Esta pregunta, Pep, no te la puedo contestar en un pim-pam, ¿vale?
0: Pero bueno, vamos a ver, si nos basáramos rápido en las bases del famoso stretching, Bob Anderson, vale, y compañía y tal, esto fuera.
1: No fuera, porque todo tiene su efecto,
0: vale.
1: todo tiene su porqué, pero realmente el estiramiento podría... Mira, si quieres un día hacemos un programa de estiramiento, de amplitud de movimiento.
0: Eso está hecho.
1: Pero... los estiramientos no es lo que realmente creemos y nos pensamos y se nos ha ido toda la vida diciendo.
0: Ay, ay, ay, que acabas de abrir un melón que...
1: Pero lo has abierto tú.
0: Yo sí, lo he abierto.
1: Lo ha abierto la persona que ha preguntado quién era, me has dicho.
0: Marcos Oliva.
1: Pues Marcos ha abierto un melón que nos llevaría para rato, ¿eh?
0: Bueno, y mira, la última, si nos cabe, dice aquí Salma Lorente creo que pone, si una persona dispone de solo 30 minutos al día, ¿cómo deberíamos organizar su entrenamiento? 30 minutos, no es mucho.
1: Al
0: poco.
1: Día.
0: Al día.
1: Al día. Imagínate que nosotros en MIOS estamos haciendo un entrenamiento a la semana,
0: sí,
1: de media hora.
0: De media hora.
1: De fuerza.
0: O sea que...
1: El tema no es cuánto volumen, cuántas horas hago de entrenamiento, sino cómo lo hago y a qué intensidad lo hago.
0: Claro, es que 25 minutos de alta intensidad tiene que ser aquello que dices, Dios mío, que el reloj no anda ni
1: sí,
0: para atrás.
1: Que para que sí que es verdad que se puede combinar con otras cosas, ¿eh? Después esos 30 minutos al día puedes ir a hacer un trabajo más aeróbico, etcétera, etcétera.
0: Albert, siempre me gusta acabar con aquello que des tú el consejo o algo que creas que todavía puedas recomendar a toda la gente que nos ha visto y escuchado y que todavía no sepan si ir a MIOS Health Space, allí a la avenida del Tibidabo 12, Sarria, San Gervasi. Un consejillo, algo.
1: El consejo es fácil, es que entrenad fuerza.
0: Entrenad fuerza.
1: Todo el mundo puede y debe entrenar fuerza.
0: Bueno, pues ahí queda dicho, entrenar fuerza, que no solo porque tengamos osteoporosis, ni osteopenias, ni menopausia, ni nada. La fuerza con grandes profesionales como son Albert Olivella, al que agradezco enormemente que haya venido y haya traído toda su sabiduría.
1: Encantado.
0: Y todo lo bueno que vamos a ver allí en MIOS, y que te reemplazo para la próxima temporada.
1: Cuando quieras.
0: Ya con temática directa sobre cositas de músculos.
1: Genial.
0: Muchas gracias, Albert, y a ustedes nos vemos la semana que viene, que no, seguramente no habrá streaming, pero nos escucharemos seguramente para ver al gran amigo David Baró, mentalista, que nos va a hablar de algo tan importante como dejar de fumar, tabaquismo.

0: tiene su canción, su polémica y su protagonista, y pocas artistas saben jugar con eso también como ella, cantante, presentadora, personaje televisivo y reina indiscutible del hit viral. Leticia Sabater acaba de lanzar hoy Te Dejo Yo.
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0: Un nuevo temazo acompañado de un videoclip que vuelve a revolucionar las redes. Hoy está con nosotros para hablarnos de música, verano, fama y de todo lo que viene después de este estreno.
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0: Leticia Sabater, un placer como siempre tenerte con nosotros.
2: Hola, ¿qué tal, Joan? Como siempre, arriba Cataluña, vamos.
0: Oye, que ya sabes que aquí te tenemos con mucha consideración, ¿eh? Y te queremos mucho.
2: Bueno, oye,
0: pronto vendrás por aquí, he visto en tu calendario de actuaciones, ¿eh?
2: No, ¿cómo que? Claro.
0: Ah.
2: No, tengo varias fechas,
0: ya
2: tengo varias
0: sé.
2: Fechas por Barcelona, ¿eh?
0: Sí, ya lo
2: tengo
0: sé.
2: Varias fechas. Tengo, por ejemplo, el 14 de junio en Churros con Chocolate. Acabo de ir al hospital de Llegar, o sea que...
0: De la marinera.
2: Y tengo por Barcelona, que me apetece mucho, porque sabes que ir a Cataluña, a mi tierra, a Barcelona, siempre es un placer. Bueno, y a todos los alrededores de Barcelona, que la gente catalana me encanta, la amo y es maravillosa.
0: Oye, Leti, ¿cómo nuevo verano y nuevo lanzamiento? ¿Cómo estás viviendo la salida de hoy? Te dejo yo.
2: Pues mira, la verdad que estoy súper contenta, muy, muy contenta. Ya ha superado las 300.000 visitas entre YouTube, Instagram y TikTok.
0: Muy bien.
2: En nada, o sea, en poco más de 3 días.
0: Nada.
2: Y la verdad que estoy feliz porque, oye, pues porque, a ver, cada vez cuesta más sorprender.
0: Sin
2: y
0: duda.
2: Cada vez los artistas tienden a tener menos visitas en los videoclips porque hoy en día la gente ya lo ha visto todo, no es como al principio que podía sorprender muy fácil, ¿no? Bien. Cada vez es más difícil, pero a pesar de todo, yo creo que, vamos, yo estoy segura que este vídeo pasa al 1 millón de visitas, sin duda. O sea, al ritmo que va, entre 3 días ya 300.000 visitas, pues es muy brutal.
0: Es muy brutal, la verdad.
2: La verdad que sí.
0: ¿En qué momento decides que esta canción tenía que ser tu apuesta para este verano, Leti?
2: Pues bueno, a ver, yo ya tengo varias divertidas, uh-huh. varias cachondas, tipo Lléname el tanque, el polvorrón,
0: sí.
2: la salchipapa, el pepinazo,
0: montón,
2: no sé, tengo
0: sí.
2: muchas ya, ¿no?
0: Mr.
2: divertidas.
0: Mr. Policeman, que oye,
2: Mr. Policeman.
0: Oh no, que te la piden
2: claro.
0: siempre, ¿eh?
2: Hombre, siempre me la piden. La
0: tienen
2: muchas. Mr. Policeman y el pepinazo son sagradas.
0: Que no fallen.
2: No, si no las hago en el concierto me matan.
0: Oye, pero tienes también como la puta ama, que también es buenísima, tienes muchísimas.
2: Hombre. Y Titi, cómeme el toto, que
0: ¡Hombre!
2: Es una de las canciones estrellas del concierto.
0: Ni más ni menos, que tiene muchas.
2: Claro, porque la coreografía es brutal, es muy subida de tono, los convierto en gatos al público, en fin.
0: Sí.
2: Es un temazo brutal. El caso es que, mira, yo decido hacer este tema, pues porque realmente he hecho una vista a todo mi repertorio y digo, joder, la verdad, digo, es que no tengo ninguna... Así, rollo, tengo reivindicativa como La puta ama, tengo muchas divertidas tal, pero no tengo una de una rotura amorosa, sí. empoderada de chica deja a chico.
0: Oye, el videoclip nos está gustando mucho. ¿Qué querías transmitir visualmente con esta nueva propuesta?
2: Pues mira, el videoclip es, al final, es un videoclip que a mí me encanta, o sea, sinceramente, de
0: a
2: verdad.
0: A mí me ha
2: que
0: gustado
2: me
0: mucho, la verdad, o sea, visualmente es, te voy a decir una cosa, es perfecto, visualmente
2: perfecto.
0: Es perfecto, del principio al final.
2: Estoy de acuerdo, Joan, sí.
0: Me encanta,
2: es que no
0: todo.
2: Tiene desperdicio, tiene cosas, no me digas que no te has reído al verlo.
0: Es que tiene cosas muy, tiene toques muy buenos, el gato me encanta, el gato es precioso ahí fumando en el tren.
2: Está muy divertido cuando pone reservado, está cagando, Leticia.
0: Es que es brutal, exactamente.
2: Es todo. Mira,
0: y tus momentos, ahí en el tanque dorado, además
2: la leche.
0: Jugando con el mundo K-pop, que ahora está tan de moda también.
2: Porque... Exacto, exacto.
0: Oye, y me ha encantado el momento que estás ahí en un restaurante que te caes, que estás ahí haciendo como una...
2: No sé qué estás haciendo,
0: una fritanga o algo.
2: Te digo una cosa, ahí me pegué una buena torta, no te creas. Eso no es una caída falsa. Ostras. No, eso es una caída verdadera.
0: Pues tela marinera, ¿eh?
2: Vamos, que no me descoyunté
0: de milagro, ¿no?
2: O sea, fue un milagro. Por eso lo hemos metido, porque era tan auténtico y tan brutal que digo, mira, esto hay que meterlo en el videoclip,
0: claro,
2: ¿sabes?
0: Sí.
2: Y la verdad que a mí me gusta mucho el videoclip, ¿sabes?
0: A mí me gusta mucho, la verdad. O sea, está muy bien realizado.
2: A ver, está utilizada la tecnología moderna.
0: Sí.
2: Hay muchas partes muy naturales. Y hay otras partes hechas pues a base de efectos, de IA y de tecnología moderna, pero, que para eso la tenemos.
0: Sí, pero no, es que está muy bien integrado, claro, Leti.
2: Y está muy bien usada la inteligencia artificial, ¿a que sí?
0: Es que no se nota, o sea,
2: no se nota,
0: se ve que está todo, queda muy, muy, muy bien empastado todo.
2: Exactamente, entonces por eso a mí me encanta. O sea, me encanta porque es una manera de darle una vuelta a la inteligencia artificial y usarla de una manera diferente.
0: Exacto.
2: Divertida y diferente a cómo la usa la gente, ¿no? Eso por un lado, y luego por otro, evidentemente, pues ahí hacemos una coreografía con un baile que a mí me encantaría que el público se aprendiera para hacerlo
0: en los conciertos.
2: En los conciertos,
0: por favor. Oye, que por cierto, está colgado en redes, que has colgado en Instagram un vídeo que tiene ya un montón de visualizaciones, ¿no?
2: No, tiene ya, lo hemos colgado y de un día para otro tiene 400.000 visualizaciones.
0: Casi medio millón de visitas.
2: Casi medio millón en un día.
0: En un día.
2: Y hacemos, es digamos una parte corta del vídeo.
0: Qué fuerte.
2: Del videoclip.
0: El momento de la lavandería, que estás con los bailarines, brutal.
2: Efectivamente, con lo cual es que es brutal.
0: Es muy heavy esto, Leticia. Eso no lo consigue todo el mundo, ya te lo digo yo, En un solo día.
2: En un solo día. Y ya te digo yo que al final del día de hoy tenemos medio millón.
0: Ya te lo digo yo. Segurísimo.
2: Medio millón. O sea, que es brutal porque al final es, digamos, la parte corta del videoclip, ¿no?
0: Exacto.
2: O sea, pero ya te digo que hoy terminaremos con 300.000 en el videoclip. Y que estamos ya casi, y en el otro con 500.000.
0: Ni más ni menos.
2: Es una pasada.
0: Oye, Leti, ¿crees que has encontrado una forma propia de convertir cada tema en un fenómeno viral? Yo creo que sí, porque yo no sé cómo lo haces, pero Leti, siempre se habla de ti cuando sacas...

0: El otro día, imagínate, o sea que bueno, todo pues el mundo dile, está dile, pendiente.
1: Claro, claro, pero dile que, a ver, lo que suele pasar, a ver, es que nosotros, vamos a ver, aunque saquemos el vídeo, yo me paso mucho ya tiempo pensándolo antes. O sea, esto no es, ay, mira, voy a hacer esto. No, o sea, esto te pasas mucho tiempo pensándolo, ¿entiendes? Y preparándolo, porque nosotros hemos preparado con las bailarinas, ya el vestuario, las coreografías, o sea, todo. O sea, esto no es así
0: de
1: porque
0: un día, pim, pam, no.
1: Claro, entonces, a ver, yo como no tengo ni marido, ni novio, ni gato, ni perro, ni hijos, pues hijo, tengo todo el tiempo para pensar
0: bueno,
1: en mi profesión.
0: Bueno, que sí, inviertas el tiempo, además productivamente, ¿qué más quieres?
1: Por eso te digo que, claro, entonces es que, por lógica, pues te tiene que salir bien, por lógica. Mm. Otra cosa es que seas, ¿sabes?, muy, muy ignorante, mm-hmm, y que hagas las cosas mal.
0: Ni más ni menos. Oye, y después de tantos años en televisión, música, ¿qué es lo que más
1: te...? No te he contado.
0: A ver, dime.
1: Ah, no
0: dime.
1: Te he contado.
0: A ver.
1: A ver, tengo dos proyectos para este año, uno de cine y otro de tele.
0: Leticia, por favor, ¿pero esto qué es? ¿Pero esto qué es? Dios mío,
1: pues
0: esta
1: mira,
0: mujer...
1: Qué tonto eres, Joan, mira que eres, de verdad.
0: Explica.
1: Es que eres un gamberro, te voy a sacar en un vídeo mío porque tienes todo el perfil.
0: Cuidado, porque yo soy peligroso, pero yo me lo pasaría bomba contigo, ya te lo digo yo. Montamos ahí un show que flipas.
1: Ay, total. No, pues te digo, mira,
0: cuenta.
1: He hecho un papel, la película de cine se llama ¿Me entiendes o te lo explico? Es una película donde está lo mejor de la profesión. Entre actores, cantantes. Entonces yo hago lo que es la banda sonora y la verdad que está brutal. O sea, no te puedo decir quién más sale porque es sorpresa.
0: No.
1: Pero créeme que, o sea, hay gente que ni te imaginas profesional. Y se estrena en noviembre.
0: Perfecto. ¿Y qué más tienes preparado?
1: Y tengo para Navidad, que lo vais a ver, tengo un proyecto en streaming en una de las principales plataformas en la tele, que os va a alucinar porque es algo que nunca habéis visto conmigo. Entonces os va a encantar. Sale en Navidades.
0: Estaremos
1: en
0: atentos.
1: En Navidades sale.
0: En una plataforma.
1: Sí, en una plataforma de las principales, sí.
0: Leticia Sabaté,
1: sí,
0: por favor. Sí. ¿Pero esto qué es? Que no, nos estás dejando aquí con las ganas de todo.
1: Claro.
0: ¿Qué tía,
1: es que,
0: cómo
1: claro,
0: sabe?
1: ya sabes que firmamos contratos que no podemos desvelar más. O sea que yo hasta donde puedo leer, como Mayra Gómez Kemp, ya sabes.
0: Ni más ni menos.
1: Ni más
0: o sea,
1: ni menos.
0: Lo que se puede, ya está.
1: Lo que se puede. No, que como sé que hay gente que me echaba un poquito de menos en la tele, bueno, pues que sepan que en Navidades estaré.
0: Pues te estaremos ahí atentos a todo lo que hagas. ¿Qué te iba a decir? A ver, una pregunta rápida. A ver, una palabra para definir el verano. A ver.
1: ¿Una palabra para definir el verano?
0: Sí.
1: Felicidad.
0: ¿Playa o piscina?
1: Playa, sin duda.
0: ¿Una canción que no sea tuya y que no puedas dejar de escuchar o que te guste mucho? Que tú cantas muchas también en tus conciertos, varias.
1: Sí. Por ejemplo,
0: Dime.
1: Superestrella,
0: mítica. ¿Qué no puede faltar nunca en tus vacaciones?
1: ¿Qué no puede faltar nunca?
0: En tus vacaciones, a ver, ¿qué no puede faltar? A ver, piensa.
1: ¿En mis vacaciones? Pues hombre, lo que nunca puede faltar es un bikini.
0: Hombre, por favor, eso que no falte. ¿TikTok o Instagram?
1: Pues yo Instagram.
0: ¿Un artista con el que te gustaría colaborar?
1: Métrica.
0: Muy bien. ¿Dulce o salado?
1: Salado.
0: ¿Un lugar perfecto para escuchar Hoy te dejo yo?
1: En la playa, con el mar enfrente, en una maquita, con un Kir Royal y los casquitos puestos y viendo tíos buenos pasar por la playa.
0: Ya te digo yo, ¿cómo sabe la Leti? ¿Madrugar o trasnochar?
1: Hombre, trasnochar siempre.
0: Totalmente, ¿no? ¿Y qué tiene Leticia? ¿Qué tiene Leticia Sabater que no tenga nadie más?
1: Que no tenga nadie más, personalidad y valentía.
0: ¿Y si fueras un cóctel, qué llevarías?

0: Si fuera Leticia Sabater un cóctel, yo creo que sería potente. ¿Qué llevaría? A ver, ¿tú qué dirías?
1: Hombre, llevaría lo más picante del mercado. O sea, llevaría picante a punta pala.
0: Ya te
1: picante
0: digo.
1: Picante a punta pala. Eso sería el ingrediente principal, el picante.
0: Oye, ¿cuál ha sido el sitio más raro donde te han pedido una foto?
1: En el váter. En el váter directamente.
0: ¡Qué fuerte!
1: Directamente, porque me acuerdo que me dejé la puerta así, medio abierta, de hecho que en una gasolinera entra rápido.
0: Hostia.
1: y se abrió la puerta sin darse cuenta y dice, por favor, me das una foto. Digo, pues mira, estoy cagando, espérate que termine.
0: Qué bueno, hostia, es muy heavy, ¿eh?
1: muy heavy. La verdad es que muy heavy, sí, tienes razón.
0: Madre mía.
1: Pero estuvo muy gracioso. Hombre. Dice, ay, perdona. Digo, nada, no te preocupes.
0: Tranquila.
1: Dice, es que pensé que ya luego no iba a haber oportunidad. Digo, ya. Digo,
0: pues
1: bueno,
0: ya,
1: nada,
0: aprovecho
1: nada.
0: Aprovecho el momento, ya te digo.
1: Si tu vida
0: fuera un reality, ¿cómo se llamaría, Leti? Esa es buena, ¿eh?
1: Si fuera un reality, ¿cómo se llamaría?
0: Sí.
1: Si fuera un reality, ¿cómo se llamaría?
0: Tú que has participado en muchos.
1: Pues no sé, se llamaría Lo Nunca Visto.
0: Lo Nunca Visto, ni más ni menos.
1: Sí.
0: ¿Qué famoso sería incapaz de seguirte el ritmo en una fiesta?
1: ¿Qué famoso sería incapaz?
0: Sí, que no te podría seguir el ritmo.
1: Pues muchísimos que no me podía seguir el ritmo. Pues por ejemplo Gerard Piqué.
0: Ah, míralo, hombre. ¿Y qué canción pondrías para entrar triunfalmente en una boda, Leti?
1: Para entrar triunfalmente en una boda, la salchipapa, sin duda. Vamos, o sea, no tendría ninguna duda.
0: Ya te digo.
1: Pero ninguna. Créeme, ninguna.
0: Y completa.
1: Es la canción de fiesta por excelencia.
0: Hombre, ya
1: todo
0: te
1: el
0: digo.
1: Mundo se la sabe, todo el mundo se la sabe, el tiki tiki tiki taca taca taca.
0: Sí,
1: todo
0: sí.
1: El mundo.
0: O sea, entraría,
1: en cualquier sitio.
0: Entrarías por lo más alto ya, o sea, ni más ni menos. O sea,
1: sí, desde luego.
0: En el top. Y completa la frase, el verano no empieza hasta que...
1: Leticia Sabater saca su temazo de verano con videoclip.
0: Ya te digo. Oye, tenemos mensajes también de la gente que nos sigue y nos dice, María, nuestra Britney española, nuestra María Carey española, como siempre, apoyando a Leti, la mejor sin duda, menuda curranta, corazones y besitos,
1: ¡ole!
0: Te manda María. Oye,
1: María, que te voy a comer a besos, de verdad, muchas gracias. Me encanta que me valores así y sí, la verdad es que yo creo que sí, que digamos que sí podría ser la Britney española, la verdad.
0: Y,
1: sí que podría ser porque... Dime.
0: No, dime.
1: No, tú.
0: Mira,
1: dime.
0: Adrián nos dice... Esto tendría que ir a Eurovisión, este tema. Ya lo hemos hablado otras veces, pero ostras.
1: No sabes la cantidad de veces que me han dicho esa frase desde hace 3 días que ha salido el tema.
0: ¿Ves? ¿Lo ves o no?
1: Esto tendría que ir
0: pues
1: a
0: mira,
1: Eurovisión.
0: Adrián nos lo comenta.
1: Todo el mundo me lo dice, todo el mundo.
0: Leti, pues mira, Adrián nos lo dice. Y mira,
1: contesta. Más que con ninguna canción, ¿eh? Ninguna canción.
0: Mucha gente.
1: Es espectacular la cantidad de gente que me dice esa frase con la canción de Hoy te dejo yo.
0: Qué fuerte. Mira.
1: Fíjate, no,
0: Es muy fuerte. Mira, también nos escribe Antonio que dice, estuve sin dormir esperando que saliera la canción. Besitos, Leticia. O sea que hay gente que te sigue.
1: Ay, qué mono. ¿Eh? Bueno, pero la pregunta es, ¿te ha compensado, cielo?
0: Hombre, yo creo que sí porque te manda corazones.
1: A ver si te contesta.
0: Ya se lo preguntamos. Nos escribe también... con un nick que nos pone friki indignado, nos dice Leti.
1: ¿Por qué?
0: Es un nick y nos pone Leti, pues es un temazo sublime. Oye, a la gente le gusta, le está gustando.
1: El friki indignado
0: le gusta. O sea, al friki indignado le gusta.
1: Claro,
0: está indignado, pero le gusta.
1: Está indignado, pero le gusta. O sea, bueno, a ver, yo le entiendo lo que quiere decir que él, pues, aunque le gusta el tema, pero que le encantan las divertidas.
0: Claro, bueno, pero no pasa nada, pero le gusta el
1: no,
0: tema.
1: No, pero está bien, claro, pero también está bien, o sea, que se aprenda, porque, ¿sabes qué? Cuando saque otra divertida, se va a correr de gusto.
0: digo yo, ya te digo yo. Y mira, nos dice Diego, ha empezado mi verano. Gracias, Leti. Un besito. Gracias,
1: hombre,
0: Diego.
1: Hombre, ya es verano. Ahora sí que ya es verano.
0: Ya es verano.
1: Chicos,
0: es que no empieza,
1: o sea,
0: el verano.
1: Ha empezado el verano.
0: Ha empezado.
1: Completamente.
0: Mira, Aupa Leti nos escriben. Oye, pues me encanta, me encanta. Y dice...
1: Pues a mí también.
0: Dice, Leti, echo en faltar los cromas, nos dice Juanra.
1: Claro, tiene razón, porque... Claro, tienes razón, porque en este tema, hemos decidido no meter cromas porque era algo diferente.
0: Claro, claro. La gente, ¿cómo se fija la gente, Leti?
1: No, claro. La gente, la verdad que en mis videoclips es verdad que se fija un montón. Analiza todo el videoclip segundo a segundo.
0: Ay, bueno.
1: O sea, que estamos acostumbrados.
0: Qué bueno, qué bueno. Leti, oye, ha sido un placer hablar de nuevo contigo. Gracias por tus exclusivas, gracias por tu manera de ser, que nos encanta, por tu amabilidad y sobre todo por ser tan curranta, porque la gente sabe que te curras al milímetro lo que haces, y este Hoy te digo yo que va a ser un exitazo.
1: Hoy te dejo yo, me dices tú que va a ser un éxito, bien,
0: ya
1: bien,
0: te digo
1: me
0: yo.
1: Gusta.
0: Ya te digo.
1: Hombre,
0: yo.
1: A ver, otros días ya 300.000 visitas y aquí no hacemos nada salvaje, o sea que
0: no,
1: tiene
0: no.
1: Mucho más mérito.
0: Ni más ni
1: es
0: menos.
1: Que les gusta, de verdad.
0: Tal cual.
1: Pues escucha, espero que lo bailen y lo canten como locos este verano y sobre todo en el escenario conmigo en algún concierto por Barcelona. Cataluña, por todo Cataluña.
0: Seguid en redes a Leticia Sabater, si no la seguís, que la sigue mucha
1: Exacto.
0: gente, y enteraros,
1: claro,
0: porque
1: claro.
0: Yo te digo una cosa, tengo unas amigas que están esperando que vengas por aquí, porque una vez me acuerdo que teníamos no sé qué, y lo dejaron todo, hubo una cena o no sé qué, y me dice, nosotros no venimos. Y dice, ¿dónde vais? Nosotros vamos a ver a Leticia. Y se fueron a verte tú, nos dejaron a todos tirados para venir a verte tú.
1: ¿En serio?
0: A ti, te lo juro. Y yo dije, haberme avisado, porque me lo dijeron luego. Y yo digo, ¿qué?
1: Ay, qué gracioso.
0: Y se fue.
1: Es verdad, ya sé con dónde fue.
0: Ah.
1: Sí, ya lo sé. Lo sé. Bueno, a ver si te vienes el 14 de junio,
0: exacto,
1: que estoy en Churros con Chocolate. En el teatro, me parece que es el Teatro Liceo, creo
0: sí,
1: que es.
0: Sí, el Teatro Liceo, correcto.
1: ¿El Liceo?
0: Sí, es...
1: No sé si es que no estoy segura, del teatro, pero bueno, ya lo verán ellos. El 14 de junio, domingo.
0: Sí.
1: Domingo. O sea, que a ver si venís, porque
0: merece la
1: pena.
0: En la Sala Polo.
1: Eso, joder, qué listo eres, de verdad.
0: Visto,
1: es que eres más listo yo, Ángel.
0: Bueno, uno tiene que ser, no como tú, porque tú eres ya... Yo siempre lo digo, Leticia Sabater... Si le hicieran un análisis de su cerebro, saldría ultra triple superdotada. Te lo digo yo, es verdad.
1: Yo creo que saldría un marciano por ahí, por el cerebro.
0: No,
1: si lo abro,
0: te lo digo de verdad.
1: Unos cuantos marcianos.
0: Te lo digo de verdad. O sea, es verdad.
1: Mira,
0: o sea,
1: a mí me gusta ser diferente, me gusta ser sorprendente, me gusta crear... Pero bueno, que sepan, ya sabe la gente que mi sello al final es lo cachondo y divertido, pero sí. Que, por ejemplo, de vez en cuando, cada 3 o 4 años, hago algo así como esto, que es diferente, pero luego
0: está
1: siempre, por
0: bien.
1: Ejemplo, Navidad, pues será cachonda y divertida, y el
0: claro.
1: Verano que viene también, y así. Pero cada 3 o 4 años me gusta dar ahí una pinceladilla de algo diferente, porque hay otro público que no le gustan las canciones divertidas y le gustan estas, entonces de esa manera también tiene alguna canción otro público que le gusta. Mía, ¿me entiendes?
0: Claro que sí. Pues nada, Leti, que la gente siga escuchando y dándole al play a Hoy te dejo yo, y a verte en los conciertos, que este verano lo vas a petar como siempre, que tienes la agenda más llena que el Papa, o sea que poca broma.
1: No, desde luego.
0: Ya te
1: desde
0: digo
1: luego,
0: yo.
1: Eso sí que es verdad, porque el Papa 200 conciertos no tiene,
0: ya,
1: eso ya
0: no.
1: Te lo digo yo.
0: Este va a 2 o 3 sitios de tanto en tanto y ya está. Tú vas a 200 conciertos cada año, madre mía. O bueno, cada verano. O sea, es que es muy fuerte esto, ¿eh? Esta agenda
1: ya,
0: es muy
1: la
0: heavy.
1: Verdad que, sí,
0: qué
1: la
0: fuerte.
1: Verdad que sí. Y escucha, y están todos abarrotados, ¿eh?
0: Ya lo sé, sí, ya veo las imágenes.
1: Porque la gente lo pasa increíble. Y hay gente que me viene a ver a 4 y 5 conciertos
0: sí,
1: a sitios
0: sé.
1: Distintos. Que,
0: lo
1: que
0: sé.
1: Yo ya los veo y digo, uy,
0: otra
1: ya
0: vez.
1: Sé quién es este.
0: El
1: uy,
0: otro.
1: Sí.
0: El otro.
1: Pero me encanta porque lo pasa genial. Mira, la gente conmigo sabe que hay fiesta.
0: Sí, y ya
1: ¿entiendes?
0: Está.
1: lo saben perfectamente.
0: Y lo importante,
1: que conmigo hay fiesta.
0: Que, sí, sí,
1: pasárselo bien. Que van a beber, a comer, a reírse, a divertirse y a pasarlo de puta madre. Y la gente lo sabe.
0: Y lo sabe, y punto, pelota, y ya está.
1: Y ya está.
0: Y ya está, como el meme ese del Julio Iglesias, ¿sabes? Pues lo mismo. Sale Leticia Sabater, ¿eh? Y lo sabes, que conmigo te lo pasas bien también. Hombre.
1: Exacto.
0: ¿O no?
1: Lo sabes, pero que muy bien.
0: Ya te digo, pues un abrazo muy fuerte, Leticia Sabater. Un placer de verdad es de que estés de nuevo con nosotros aquí para toda Cataluña. Sabes que te queremos, que te adoramos y con todo lo que hagas, aquí estaremos. Abrazo fuerte, Leticia.
1: Hola. Igualmente, arriba Cataluña, somos mis catalanes, os quiero. Felicidades por el programa, amor, como siempre.
0: ¡A tope!

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1: Pues hablar de la academia, hablar de letras, hablar de literatura, hablar de la universidad siempre es como aquel mundo ideal. Sara, muchas gracias por este ratito que vamos a compartir.
2: Gracias a ti por compartirlo conmigo.
1: Es hablar de un mundo ideal. Idealizamos, solemos idealizar todo aquello que no conocemos, ¿no? Que nos parece que es una nueva oportunidad, pues salir a estudiar fuera, prepararnos para matricularnos en un máster, hacer un viaje o entrar en mundos, ¿no? En el mundo laboral la primera vez. Esas primeras veces que todo nos parece absolutamente maravilloso y luego las pequeñas decepciones o las decepciones de golpe que nos llegan cuando descubrimos cómo es la realidad. No sé si el ser humano es consciente de que cada parcela de este mundo, ya sea a nivel de política, a nivel de cultura, a nivel de academia, tiene una realidad oscura, una parte oscura, y que todo aquello que idealizamos, al final, parece que acaba cayéndose.
2: Yo creo que en el contexto universitario, además hay un extra en este aspecto, que es como la universidad es el espacio intermedio entre ser un niño, tener sueños, etcétera, y ser adulto de verdad, ¿no? Por ejemplo, tú en el instituto son todo posibilidades, pero aún estás lejos de cumplirlas. Pero en la universidad estás ya como en el punto de que en 2 o 3 años deberías estar haciendo las cosas que de verdad quieres hacer. Es el momento en el que el que quiero ser de mayor, ya eres un poco mayor, pero a la vez tienes espacio de juego, ¿no? Entonces sí, yo creo que hay mucha gente que deposita sus esperanzas en la universidad. Y sobre todo a lo mejor gente que no ha tenido una pasada por el instituto tan agradable, ¿no? Hay como 2 tipos de personas, los que el instituto fue el mejor momento de su vida y los que fue la universidad.
1: Y en los momentos en que fue el peor y piensas, bueno, me voy a ir a la universidad, ¿me va a pasar lo mismo? Claro, Alicia llega con esas ganas de hacer un kit can, o sea, de romper con todo, de pasar página y decir, ahora me toca a mí, ahora quiero ser yo, pero tampoco sabe a qué se va a enfrentar. O sea, ya va con esos pies de plomo al principio, pero bueno, la universidad poquito se la acaba tragando, ¿no? Comiendo.
2: Claro, siempre que depositas esperanzas, demasiadas esperanzas en algo, lo más normal es que te acabe decepcionando. Y en la novela quería que se transmitiera un poco esta sensación que yo sentía en algunos momentos de mi vida académica de que, aunque en parte decepcionarse es lógico porque es convertirte en adulto y darte cuenta de que la vida es algo real, pero que el sistema nos podría hacer las cosas un poquito más amables.
1: El sistema. El sistema que tendría que ser perfecto, pero cuando ponemos la parte humana, que es absolutamente imperfecta, es cuando el sistema se cae.
2: Bueno, yo creo que en el sistema universitario español hay problemas de base que no tienen tanto que ver con la bajeza humana, y es la gran precariedad que tiene la universidad pública y las maneras todavía un poco anticuadas a mi gusto de acceder a esos puestos, ¿no? Porque en otros puestos públicos uno hace un examen, tiene un temario, sabe cómo tiene que preparárselo y está claro lo que tienes que hacer para ser bibliotecario, profesor de secundaria, etcétera. Sin embargo, para ser profesor universitario, de repente se mezclan cosas que tienen que ver con lo público y con mantener un buen expediente y una serie de cosas, pero también con otras que son como una especie de saber hacer, que hay gente que está más preparada de casa para aplicarlo que otra.
1: ¿Cuándo, ahora que ya nos estamos metiendo un poco en este sistema universitario, en la parte más académica, ¿cuándo se empezó a gestar este libro? ¿En qué momento? ¿Cuál es la raíz?
2: Yo estaba acabando mi doctorado, que además era justo la época post-COVID, que mucha gente, por ejemplo, mi hermana la pobre, estudió la carrera en el COVID y fue extraño, pero también digamos que en los momentos de hacer el doctorado tampoco ayudaba. O sea, la tesis ya es algo lo bastante solitario como para encima hacerlo encerrado en casa. Y además, bueno, como que tenía una serie de problemas extra. Y yo veía a mi alrededor muchas cosas que me indignaban un montón y empecé a escribir el libro. Primero como pequeños fragmentos de indignación. Luego lo dejé porque además estaba terminando Los Escorpiones y era el momento de publicarlo y tal. Y cuando estaba pensando que sería lo siguiente, recuperé esos cachos y vi que más allá de Sara enfadada había algo que podía interesar a la gente.
1: Bueno, lo que dicen, ¿no? Reposar un poco la masa para que luego el soufflé sea algo consistente, ¿no?
2: Sí, y también para, digamos, distinguir, no, que eso es algo que muchas veces me preguntan, ¿cómo eliges qué contar y qué no? Tienes que ver que lo que quieras contar no es solo tu manía privada absoluta y tal, sino que tenga... que tenga sustancia. Y mira, esto que hablábamos de la decepción y el sistema, como que muchas veces a lo largo de la gira del libro alguien me ha contado, bueno, me han contado obviamente muchas anécdotas que tienen que ver con relaciones profesores y alumnas, pero también algo que ha salido muy a menudo es, por ejemplo, este profesor de carrera que se imbuye de una actitud así como muy paternal de repente y te dice, por ejemplo, que tú no vales para X cosa, para hacer un doctorado, para lo que sea, que no tienes ni idea de nada y ese tipo de cosas, pues creo que no se dan cuenta de cuánto pueden chafar a una persona joven que a lo mejor es que está poniendo toda la carne en el asador de eso, por ejemplo, querer hacer un doctorado.
1: Esto me recuerda cuando digo yo que hay que respetar, ¿no? Cuando alguien pone muchas horas, mucho empeño en algo, sea en un doctorado, sea en estudiar toda una carrera, sea en decir, bueno, quiero hacer unas oposiciones para, o escribir un libro, por ejemplo. Un libro que además yo pienso que te habrán dicho muchas veces que es un libro valiente, porque claro, no sé si se habla excesivamente, sí se habla. Es Vox Populi lo que pasa, lo que sucede, nadie se moja, todos nos vamos contando nuestras, me incluyo, nuestras batallitas, pero exponerlo públicamente y alzar la voz no es fácil.
2: Claro, además creo que ahí se da como una duda en las personas que están dentro de estas situaciones. Por ejemplo, es más fácil defender la universidad pública sin fisuras que defender la universidad pública, pero también decir que hay cosas que funcionan mal y que son muy dolorosas para sus estudiantes.
1: Hay algo que también me gusta muchísimo en el libro, que es el hecho de decir, bueno, yo lo veo, o sea, yo no lo hago, pero lo veo y me callo. Sé que hay puntos para compartir lo que está pasando, pero no hacemos nada, ¿no? Porque no nos queremos mojar, porque no queremos que nos pase a nosotros, o porque nos ha pasado, nos da vergüenza, y vergüenza es una parte muy importante del libro, la vergüenza.
2: En general somos muy duros con los demás, con las cosas que hacen y no hacen, y con lo nuestro siempre encontramos excusas. Yo siempre, aunque no es universitario, lo digo de broma, todo el mundo que ve Harry Potter se siente identificado con Harry Potter, y a veces son tus compañeros de clase que sabes que son como el hermano de Dudley de Harry Potter y que se han comportado igual que él, ¿no? Pues en el mundo universitario pasa igual. Todo el mundo se queja de la precariedad, del machismo, de una serie de cosas, pero luego a la hora de la verdad siempre encuentran excusas para ellos no mojarse concretamente.
1: Las reacciones al libro, las primeras reacciones que tú has ido teniendo, supongo que habrán sido un poco mitad-mitad, ¿no? Algunas aplaudiendo y otras siendo críticas.
2: Pues fíjate, en general las reacciones que he tenido han sido buenas, porque las personas que quizá podrían dar una perspectiva crítica del libro o defenderse de alguna manera han decidido callarse y fingir que no existe.
1: Sorpresa.
2: Ya, sorpresa para nadie, pero que podrías pensar, ¿no?, que alguien que está dentro de tal podría querer matizar o querer tal. No. No me consta que ningún profesor universitario mío se haya leído el libro. Que supongo que sí que lo habrán hecho, pero no me consta. Nadie se ha pronunciado.
1: El silencio. Sí. Otra palabra que me gusta mucho y que está muy presente en el libro es la inocencia. Hacer este recorrido con Alicia, sabiendo de lo que viene, ¿no? Y tú que hablas pues de las chicas raritas, de las que lo han pasado mal, las que destacan en cierto modo, ¿no? O sea, pasar de un estatus a otro, de destacar a formar parte del rebaño, es difícil.
2: Sí, yo la verdad es que en mi caso, por cómo soy, no lo he sufrido mucho, pero cuando pensaba como en los problemas de mi generación, veía que este era uno de ellos. Veía muchas personas que estaban acostumbradas a ser la mejor, la especial, etcétera, y luego darse cuenta de que es como todos los demás y además no llevarlo bien, ¿no? Porque ser como los demás podría ser algo positivo. Pero creo que tenemos una cultura quizá cada vez más de que todo el mundo tiene que ser radicalmente especial, que cuando te das cuenta que no lo eres, es muy difícil de gestionar.
1: Claro, salir al mundo. Ella quiere salir al mundo, quiere vivir, quiere experimentar, pero no sé si es muy consciente realmente de lo que le espera o de lo que es en realidad el mundo.
2: No, pero eso en realidad supongo que es el proceso en general que todo el mundo tenemos de ser adulto, de que tenemos ilusiones puestas en un sitio y luego encuentras la felicidad en otra parte. Pero más allá de eso, de esto que es un proceso natural, quería la novela hablar de cosas que siento que se invisibilizan mucho, y no solo estoy hablando del mundo universitario, sino en general, que es, por ejemplo, el capital cultural y económico y cómo eso te marca en la vida. Que parece que todo el mundo viene tabula rasa y todos son iguales, y luego alguien es como, pues mira, mi tío es ministro, mi padre profesor universitario y mi abuelo escultor. Pero yo me echo a mí mismo, y es como, no te has hecho a ti mismo, perdona.
1: No es lo mismo ser tú la que estás luchando para comprarte los libros y para cambiar, ¿no?, un poco la situación que tienes en casa. Y claro, a Alicia le pasa eso cuando llega y se junta con el trío la que les llamo yo, ¿no? Ese primer encuentro de decir, pero bueno, ¿de qué mundos tan diferentes vienen?
2: Sí, y a mí de esto me gustaría que se hablase más, porque obviamente, igual que nadie tiene la culpa de nacer en una familia humilde, nadie tiene la culpa de nacer en una familia bien, pero me gustaría que hubiera un ejercicio de transparencia mejor que si tú ves a una influencer que dices, no, yo me creo a mí misma, y es como, vamos a ver de dónde te has creado a ti misma, porque si no eso genera mucha, mucha frustración en personas que también quieren crearse a sí mismas y no, pero no parten de lo mismo. Para empezar, se están grabando con un móvil que tiene la cámara a la mitad de buena que el otro, y para seguir, la cultura acumulada, la capacidad de comprensión de tu familia, de pedir tiempo, en fin. Y en el mundo universitario, además, como hay tantos pasos secretos que una debe tomar para llegar a según qué puntos, siento que eso debería ser algo muchísimo más abierto. No puede ser que haya personas que sepan exactamente que es un doctorado en primero de carrera y que otras lo descubran cuando ya es tarde para pedirlo.
1: Los que llegan, las que llegan, porque muchas veces, ¿no?, nos quedamos en ese camino y supongo que el hecho de quedarse y verlo desde fuera es lo que nos hace idealizar. Pero hay una cosa también muy bonita, y además que es un reto también a la hora de leer, y pienso que es importante, que es este juego entre esta Alicia joven que llega y luego vamos viendo cómo crece y vamos viendo el final y todo lo que le iba pasando, y cómo entrelazas esta trama con la parte filosófica.
2: Eso lo hice en parte así, separando a veces entre observación y narración, porque quería que los lectores pudieran acompañar a Alicia en su camino de la inocencia hasta el final, hasta que la pierde, ¿no? Porque siento que es más fácil empatizar, y además porque no todo el mundo tiene por qué conocer el mundo universitario y sus detalles, pero también quería, digamos, decir algunas cosas con más mala leche que no podía decir una chica de 19 años. Entonces por eso hice como una duplicidad en la historia.
1: Bueno, yo pienso que es una novela valiente y en una novela

0: en ello o estén haciendo una tesis y que las pueda acompañar. Pero a mí en realidad lo que me gustaría aspirar, que no solo con este libro sino en general con la literatura, es que alguien que lea este libro se pueda llegar a dar en algún caso cuenta de que está siendo como el malo del libro, ¿no? Como de esto que a lo mejor si no tienes un salirte de, no te das cuenta.
1: Los silencios.
0: Pues, hombre, yo creo, no es igual de malo el que lo hace que el que se lo calla. Quiero decir, hay una, si tenemos que hablar de responsabilidad, quien obra mal directamente tiene una responsabilidad distinta que el que se calla, pero creo que deberíamos ser más responsables y sobre todo más solidarios, aunque en última instancia, hablando del mundo universitario, yo creo que si el acceso a la función pública estuviera más desligado del comadreo, el colegueo y el nepotismo, probablemente no sería tan necesario que la gente fuera valiente. Si el puesto de un doctorando tuyo no dependiera de que tú te calles, es que no te pondrían ni siquiera en esa diatriba.
1: La ética y la dignidad frente al esto no es un delito penal.
0: Claro, eso a mí me... Son distintos regímenes, ¿no? O sea, hay cosas que sabemos que están mal y no significa que alguien tenga que ir a la cárcel por ellas, ¿no? Pero que no te puedan meter a la cárcel por algo no significa que ese algo esté bien. De hecho, Kant, el filósofo sobre el que hice mi tesis, separaba exactamente así la ética de la política. La ética llega al punto, o sea, habla de todas estas cosas que no son observables, no son penables, y los delitos no tienen que ver solo... No, por ejemplo, alguien puede tener buena intención y que algo salga mal y aún así es delito, ¿no? Y esa separación creo que no hace que una sea importante y la otra no, son complementarias.
1: Una vez terminas el libro, antes de entregarlo a lo que es corregir, portada, a todo el proceso previo a publicar, ¿qué piensas, qué sientes?
0: Pues la verdad es que me quedé bastante tranquila escribiéndolo. Aparte porque me quedé bien ancha de poner verde y morada a mucha gente. Una cosa que me dio el libro es que, fruto de hacer la tesis, yo acabé cogiéndole bastante manía a la filosofía. De hecho, cuando estaba a punto de terminarla, yo decía, es que si sigo con esto no voy a leer un libro de filosofía nunca más en mi vida. Y fruto de tener que recuperar ciertos temas y buscar una escritura pseudoacadémica a veces, pues tuve que volver a leer. Así que ahora estoy reconciliada con la filosofía otra vez, así que está muy bien eso.
1: Bueno, es un buen final. Sí. Es un buen final. ¿Proyectos futuros?
0: Pues no sé, a lo mejor me animo con algo de filosofía. De filosofía, de ensayo.
1: Bueno,
0: de,
1: más ensayo.
0: Sí, más ensayístico. Pero la verdad es que de momento estoy todavía viéndolas venir.
1: Y disfrutando también del momento.
0: Sí, totalmente, totalmente. Y leyendo un poco por placer, ¿no? Que yo al menos cuando leo para escribir un libro, leo todo el rato libros que me hablen de mi propio libro, de alguna manera. Y ahora me apetece, pues, como leer sin más lo que me apetezca.
1: Eso es maravilloso, ¿eh, Sara?
0: Sí, sí, totalmente.
1: Bueno, yo te doy las gracias por este ratito, por haberte acercado a la capital y, bueno, y por compartir con nosotros y, sobre todo, porque has puesto voz a muchos silencios y a muchas personas que no se han atrevido a hablar ni a comentar.
0: Muchas gracias a ti.
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1: Buenas.
2: Hola, buenas. Muchas gracias primero que nada por la invitación. Realmente estamos muy agradecidas por poder tener este espacio para poder darnos a conocer y de esta manera poder, la verdad, afectar de manera positiva la vida de más personas a través de poder cambiarle un poco y ayudarles a mejorar lo que son sus hábitos nutricionales.
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2: Bueno, la realidad es que venimos estudiando este proyecto hace ya casi un año, si no me equivoco, sí, más o menos, sí, fue fines de junio del año pasado, en el que empezamos a estudiar este modelo de cómo a través de un paso a paso poder crearle a la persona mejoras en su rutina diaria. Entonces, con este paso a paso, lo que hacemos es justamente que tenga facilidad a la gente de poder incorporar esos hábitos y que les sea más fácil llevar su rutina diaria, que entendemos también que con temas trabajos, hijos, bueno, todo lo que tiene que ver con organización, por ahí les cuesta muchísimo lograr una rutina un poco más estricta y que con esto vengan sus resultados físicos también y de salud, ¿no?
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2: Bueno, lo que nosotros hacemos en realidad es trabajar de manera muy personalizada con cada persona, porque entendemos también que cada persona tiene un horario diferente. Entonces, primero que nada, lo que hacemos es conocerla. Conocer cómo es su rutina diaria, cómo son sus horarios, qué está buscando cambiar, qué está buscando mejorar. Y en base a eso también poder crearle un programa para que de esa manera le sea más fácil incorporar estos hábitos. Uh-huh. Hábitos de todo tipo. Trabajamos mucho sobre la parte de la alimentación, esa es la verdad, porque es en lo que nos enfocamos. Pero también tenemos la parte que trabajamos más desde el lado emocional, que es la verdad donde nos sentimos más cómodas también. Porque a partir de mejorarle los hábitos nutricionales, la gente se empieza a sentir mejor. Empieza a tener más energía, empieza a tener más vitalidad. Empiezan a haber pequeños cambios, como desde cruzarse una pierna, que no lo tenemos tan presente. Y cuando vienen y nos cuentan, mirá, este movimiento no lo podía hacer, o no me podía agachar a atarme los cordones. Entonces, trabajamos mucho esa parte, la parte un poco más emotiva, ¿no?
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2: Bueno, hacemos una evaluación, si entendí bien, ¿eh?
1: Sí, sí.
2: Hacemos creamos un perfil de bienestar con la persona. La persona cuando llega a nuestro centro de bienestar recibe una hoja en la que ahí completa todos sus datos. O sea, desde qué quiere lograr, tanto si quiere perder peso, aumentar su energía, mejorar su salud, aumentar su masa muscular, mejorar rendimiento deportivo. Nos va seleccionando qué es lo que quiere lograr. Y a partir de ahí nos cuenta justamente lo que hablábamos antes, cómo es su rutina diaria, cuáles son un poco sus hábitos y cómo es su rutina para también conocer su horario. Por ejemplo, la Loli que estaba en pantalla es una señora que no tomaba nada de agua, por ejemplo. Hoy se toma cerca de 3 litros por día y eso ha hecho que mejore muchísimo todo el aspecto de su piel, bueno, todo lo que tiene que ver con eso. Entonces, a partir de crear eso, entendemos también cómo poder ayudarla. Porque si no conocemos a la persona, tampoco es muy difícil saber cómo poder...
3: Claro, vais destapando un poquito esa parte de necesidad, ¿no? Y luego hablamos ya de emociones, claro, has de conocer a una persona para saber realmente en qué proceso está de su vida.
2: Sí,
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2: 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O sea, és conèixer todo, no es conocer únicamente si quiere bajar de peso y trabajar una dieta estricta como suele hacerse. Conocemos desde quién cocina en casa, quién hace las compras, si hace ejercicio, o sea, son muchísimas cosas que hay que indagar en una persona para poder ayudarla a que mejore sus hábitos. Y también entendemos que al final todo lo que tiene que ver con un cambio de hábito suele ser complicado. No solamente hablando en cuestiones de nutrición, tiene que ver si querés empezar a leer, es construir el hábito de leer. Y la construcción del hábito es complicado porque te necesita cierta energía por parte nuestra y cierta disciplina y constancia, que por lo general lo que nos suele faltar. Porque con motivación todos arrancamos, pero el problema es la constancia después. Y si no tenemos una meta clara, no tenemos alguien que nos guíe, que nos acompañe, que nos diga... Y no es todo así, todo estricto. Es un proceso en el que aprendiendo poco a poco y conociendo tu cuerpo, conociendo todo de vos... se te hace más fácil el proceso.
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2: Sí, hay... Para poder venir al club, una vez pasado ese proceso, que ahora al final estamos haciendo un estudio corporal gratuito también para que puedan conocer un poco la información que damos, que eso lo hacemos de manera totalmente gratuita. Independientemente de que la persona después tome una decisión si quiere unirse al club o no, la información está, que al final es lo que más nos importa. O sea, darnos a conocer y que la gente se lleve una información diferente a la que se encuentra hoy día en el mercado. Y a partir de conocer sus hábitos y todo lo que habíamos hablado anteriormente, para poder sumarse al club, como el club es privado, hay dos tipos de bonos con los cuales trabajamos. Tenemos un bono de 10 días y un bono de 30. Con eso la persona puede venir al club a hacer sus visitas y le incluye todo lo que es el servicio dentro de lo que tenemos en el club.
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1: Sí, sí. Sí, sí.
4: Una tribu,
1: sí,
4: no?
2: Sí, se puede, tribu. Sí, sí. Dentro de lo profesional, porque al final hay que ser profesional con lo que estamos haciendo, porque estamos hablando de la salud de las personas, sí, también tratamos de generar esa... No amistad, pero...
1: También.
2: Pero, sí, que también amistad, ¿no? Pero que sea un poco más también eso de
3: tocar, de pell.
2: Sí, sí, somos de sí, muy de recibirte abrazos, besos, cariño,
1: bueno, al final
2: de preguntarte cómo estuvo tu día en general. Después sí que vamos a lo que vinimos, sí, ¿no? Pero esto es un pack completo. O sea, si tu día está malo, lamentablemente hay factores externos que no podemos controlar y que muchas veces si no tenemos cabeza se ven ahí reflejados en lo que tiene que ver con la alimentación, esos ataques de ansiedad que solemos tener o cosas por el estilo, entonces eso hace que...
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2: Bueno.
1: Vale, sí, algo així.
3: No?
2: Sí. Se puede hablar.
3: M'ha vingut així al cap.
1: Sí.
3: Home, és que les emocions també s'han de treballar, eh?
2: Sí, sí. Bueno, en lo personal somos mucho de ir más por ahí.
1: Sí.
2: Que por la alimentación. Al final, si vos estás bien, todo en tu vida va un poco sí, mejor y todo se te va haciendo más fácil. En el paso a paso, en el día a día, cuando vos estás bien con vos mismo... todo se te hace más liviano.
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2: Imagínense que nosotros cuando planteamos el proyecto hablamos de que tienen que venir al club por lo menos esas primeras 2 semanas de inducción para que rápidamente le podamos corregir los hábitos nutricionales, porque al final al corregirlo rápido les es más fácil ver un resultado y motivarse, ¿no? Pero claro, hablamos de que pueden venir 15, 20 minutos y quedarse ahí con nosotras, ver qué están comiendo, cómo lo están haciendo, qué dudas tienen, qué le van surgiendo. Y resulta que se terminan quedando una hora y media, todos ahí en el club, hablando de todo, de sus cosas, de su vida, de recetas, de tips, de
4: bueno, compartir, ¿no?
2: Algo que no dijimos de Loli y Mari Carmen, que con la edad que tienen esto, porque al final sirve como inspiración, ¿no? Cuando decimos que no tenemos tiempo, que no podemos, que estamos grandes, que en la edad al final es solamente un número. Ellas empezaron a venir al club y empezaron a ir al gimnasio, empezaron a ir a nadar. Venían de casa caminando, se volvían caminando y eso también da de qué hablar, ¿no?
1: Aquests petits hàbits, ¿no?
2: Siempre nombramos mucho a Lolina y Mari Carmen porque al final son las dos personas mayores que tenemos en el club y son ejemplo.
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2: I aprovechamos a felicitarlo, ¿no? Porque hoy llegó y superó los 10 kilos perdidos en un mes y medio.
1: Sí,
3: wow.
1: Sí.
3: Wow.
2: Así que Isaac, si está viendo esto, felicitaciones, amigo.
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2: Sí, lo que hacemos es, trabajamos con cita previa, porque si nos llegan muchas personas juntas, realmente no le podemos dar la atención que nosotras queremos darle a esa persona. Al final, la primera experiencia que viven en el club es el trato uno a uno que tienen con nosotras, desde que llegan hasta que se van. Entonces, trabajándolo de manera personalizada, la persona también encuentra su espacio ahí.
3: ¿Y la cita previa on anem? ¿Al Instagram o anem a donar un teléfono?
2: En el Instagram está la conexión al WhatsApp, así que no hay problema, o también por mensaje privado en el Instagram también pueden.
3: El nombre del Instagram es tal cual?
1: Es florece.nutriclub.
3: Vale.
1: Però
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2: Hablabas de tribu antes. Ahí, bueno, como comparten tanto tiempo juntos y se van cruzando unos con otros y se van conociendo, y bueno, se creó esto de... Esa pica buena, ¿no? De a ver quién pierde más peso. Y surgió también bueno. que todos estaban antojados de sushi. Todos querían sushi. Y bueno, dijimos, bueno, a ver, vámonos de sushi todos juntos. Fem, ¿por qué no? Porque al final, dentro de aprender a comer saludable, también está no privarse de las cosas que nos gustan, ¿no? Es encontrar ese equilibrio entre lo que nos gusta y lo que nos conviene, y de esa manera poder equilibrarnos en el día a día. Así que ahora nos vamos todos juntos al sushi, y el que más peso pierde tiene un regalo también por nuestra parte, y ahí están todos haciendo lo mejor posible de sus cosas.
4: Me encanta. Sí, sí.
3: Bueno, es una forma...
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2: 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Tienen castigo.
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1: Hola, ¿cómo están? La verdad no sabía que sabía tan bien catalán yo, pero bueno, entendí que me dio la sensación que hablaban bien de mí. No sé lo que decían bien, bueno, pero entendí que a los 50 años empecé esto, eso sí lo entendí.
0: Y lo hemos dicho bien, ¿no?
1: Algunas cosas más.
0: Te estamos dando la bienvenida.
1: Muy bien.
0: Roberto, te estamos dando la bienvenida en Barcelona porque el próximo 6 de junio estrenas aquí tu espectáculo con muchísimas ganas de... Yo ya he visto algún amigo mío que es de por ahí de tu zona... que ya te ha hecho algún comentario, que te está esperando con los brazos abiertos, pero los que
1: sí,
0: no te conocemos, ¿qué nos espera? ¿Qué nos aporta tu, qué nos va a traer tu espectáculo?
1: Mira, por una hora y media les voy a solucionar la vida, después ya no me puedo hacer cargo. Una vez que salen del teatro, se reencuentran con sus problemas de pareja, con los hijos, con la tecnología, con la vida misma, pero por una hora y media te prometo que se van a olvidar de todo, se van a reír muchísimo. Ayer tuvimos una función hermosa en Madrid, con el teatro lleno y muy divertida. Y yo ya he estado en Barcelona alguna vez y me han venido a ver catalanes con los que me he ido a pues, con algunos de ellos como para entender si uno siempre tiene el temor, si tiene que adaptar demasiado lo que dice, pero finalmente resultó también aquella una noche muy divertida y creo que esta del 6 va a ser igual.
2: Tienes, Roberto, una manera muy peculiar de ver la vida, ¿no? Con esa ironía. ¿De dónde nace o dónde la construyes esa ironía?
1: Y cuando la naturaleza no te da nada físicamente, tenés que recurrir a la ironía y al humor. Si no, hoy sería modelo de Calvin Klein, me hubiera dedicado a otra cosa. Pero lamentablemente la naturaleza se emperró conmigo, quizá por algo que hice en otra vida, no lo sé. Pero entonces ahí te... es muy bueno reírse de uno mismo para empezar todo y para sentirse más liviano y luego... me he dado cuenta viajando por el mundo con el show que todos vivimos las mismas realidades básicamente en otro idioma o en otro lugar del mundo, pero casi todos sufrimos de lo mismo.
2: Mi compañera Cuca siempre dice aquí en el Inspira't que ella sale reída.

0: de casa.
1: Muy bien.
0: ¿Tú sales o entras reído de casa?
1: Sí, yo sí, entro y salgo reído porque, bueno, te repito, sí, le busco. Vos sabés que hay gente, mi pareja, por ejemplo, a la mañana se levanta de muy mal humor y por una hora no se le puede hablar. O sea, es una cosa que quizás porque yo soy más grande y me levanto y digo, bueno, esto continúa, entonces estoy contento. Pero yo sí, el humor me ha sido un arma no solo para que se convirtió un día en mi profesión, sino para enfrentar muchas situaciones en la vida. Todo dicho con humor no suena tan grave. Entonces yo entro y salgo reído. No es que no tengo momentos que me enojo, como todas las personas, a la hora de pagar impuestos. No es que me río, digo, ¡ay, qué suerte, me llegó esto, qué alegría! Pero bueno, trato de manejarme con humor.
2: Tenemos una actualidad que requiere tirar mucho del humor, ¿eh?
1: Sí.
2: O te hundes.
1: Sí, un mundo re tranquilo nos tocó vivir. Sí, sí. La verdad que nos toca un mundo bárbaro, sí, en ese sentido, una tranquilidad total, una armonía. Se ve que todos los líderes del mundo hacen yoga o algo. Pero bueno, sí, justamente creo que el humor tiene algo bueno, ¿sabes? Que el humor en los momentos críticos te ayuda y en los momentos felices tenés ganas también de reírte. Entonces es como que enfrenta todas las situaciones.
2: Yo, Roberto, me gustaría preguntar, tirar un poquito de ese hilo, de esa infancia en Buenos Aires y saber, pues cómo, porque yo creo, o después de haber entrevistado a varios humoristas en mi vida y humoristas, veo que también habéis sufrido durante vuestra vida, vuestras cositas, que el humor, habéis hecho uso de ese humor muchas veces, ¿no?
1: Por supuesto. Mira, te voy a dar un ejemplo quizá claro y quizá que a los españoles en algún lugar lo puedan entender. En la época, yo crecí toda mi adolescencia en una dictadura militar en Argentina. Y había una revista que se llamaba justamente la Revista Humor, que era el modo de resistencia que teníamos todos. En esa revista se hacía humor sobre la situación y todos desesperados íbamos a comprarla. Y los militares, como no eran tan inteligentes, evidentemente no la prohibían porque no se daban cuenta de lo que estaba pasando dentro de esa revista. Pero bueno, en momentos de sufrimiento, como te dije antes, el humor es una válvula de escape y en Argentina lo ha sido y lo sigue siendo, ¿eh? En muchos momentos difíciles, en momentos nosotros vivimos en un gran... Por eso a veces cuando escucho noticias de otros lugares me sorprende. El otro día un español me decía que en España estaba muy mal porque hubo una inflación del 3% anual. Lo mismo que nosotros en 2 semanas, digamos. O sea, no entendemos, o que encontraron a un político con 80.000 euros en la casa. En Argentina lo hubieran nombrado embajador. La proporción de las cosas se ve completamente distinta.
2: Sí, pero no hemos de banalizar según qué situaciones, que si no, acabaremos mucho peor de lo que estamos, ¿eh?
1: No vamos a darles ideas,
2: Roberto.
1: No, pero lo que digo es que el humor lo que hace es muchas veces denunciar esas situaciones a través del humor. Yo mismo hago humor político en los shows de Argentina y aquí hay, para cada país que voy me aprendo un poco de la situación de ese país y trato de mezclarlo. Y ustedes están viviendo también una situación con bastante material últimamente, sí. Así que me gusta reírme porque, como digo, los políticos se ríen bastante de nosotros, así que está bueno que nosotros nos riamos de ellos también.
0: Roberto, ¿en qué área te lo pasas mejor? ¿Cuando te metes con la familia, con los políticos, viajes, tecnología? No sé si hay alguna, bueno, que digas, es que aquí me he desahogado, me he quedado a gusto.
1: No, con los políticos generalmente no me la paso tan bien porque, bueno, es lo que más te trae. No sé si en España también es así, pero en Argentina es como que hay una grieta, una división política casi en dos muy fuerte. Entonces te pegan bastante de los dos lados y eso, bueno, porque yo tengo un equilibrio bastante. A mí me gusta mucho lo cotidiano, a mí me gusta mucho cuando los que me vienen a ver al teatro se identifican, se codean entre ellos, ese eres tú, ahí está, en situaciones muy cotidianas. Por ejemplo, yo siempre decía que mi esposa sabe mucho de fútbol porque sabe pasar por delante de la televisión cada vez que hay un gol. Tiene un don que sabe que en el momento que tiene, sabe exacto cuando hay un gol y en ese momento se pone a arreglar algo abajo del televisor y después, como yo me quejo, vuelve y me discute algo más y me tapa la repetición también. Entonces, he descubierto que eso es bastante cotidiano. Pero después problemas con la tecnología. Yo me encuentro llamando a mis hijos cada 2 o 3 días porque ya no puedo más, porque no sé qué toqué, porque se me fue el Netflix y estoy viendo paisajes en la televisión hace 3 días. O sea, todo ese tipo de cosas me resultan mucho más divertidas que la política o que otra cosa.
2: ¿Y qué te ha enseñado el haber empezado tan tarde? ¿Te ha enseñado o te ha aportado muchas cosas para que tú ahora tengas este pedazo de espectáculo?
1: Y yo creo que sí, porque me ha permitido vivir del lado que no es artístico muchos años, con lo cual tengo mucho más material que los artistas que viven en la burbuja o en el submundo del artista, que por ahí a veces no está tan conectado, no siempre, pero a veces no está tan conectado con la realidad. Entonces yo vengo con un bagaje, yo he pasado muchas cosas, he trabajado en muchas cosas distintas, mis hijos me dicen en broma que tuve como 4 vidas, entonces tengo mucho de ese material y por otro lado lo vivo me parece como con más alegría o incluso con, digamos, no puedo creer que me están haciendo esta nota ustedes ahora, o sea, todo me parece increíble. Al revés de los artistas, yo persigo a la gente y le pido que se saque una foto conmigo. O sea, es todo muy, muy lindo para mí porque fue inesperado y por otro lado creo que me encuentra como más armado en la vida, un poco más maduro para entender lo que pasa.
0: Sí, vamos a referentes porque, bueno, yo no puedo evitar pensar cuando me dices humor y Argentina, pues en referentes como Quino, como Liniers. ¿Te has inspirado, claro, en cierta manera en ellos o en otros?
1: Sí, sí, en ellos por supuesto. Bueno, nombraste dos próceres prácticamente de la gráfica humorística, ¿no? También un grupo que venía mucho a España que se llama Lelutier, que también... Pero yo te digo que a mí me gusta todo el humor. Yo, por ejemplo... de Torrente soy fanático mal, estoy esperando ahora ver la del presidente que todavía no la pude ver. Todo el humor me gusta también. A mí me influyó mucho en su momento Woody Allen con toda su línea de cine, trayendo temas como, digamos, las paranoias, el hipocondríaco, la madre, la culpa. Son temas que me encantan para hacer humor también. Ustedes son muy jóvenes, pero... Venía un humorista español llamado Gila a la Argentina.
2: No somos tan jóvenes.
1: Que era fantástico. Sí, bueno, pero son más que yo.
0: Que sí, lo ha dicho él.
1: Que claro, se ponga. Sí, decía, y que era fantástico. Agarraba un teléfono y hablaba con nadie. Así que soy una generación que crecí con muchos humoristas alrededor. Por supuesto, Quino. Mira, tuve la suerte, te voy a contar algo. Quino escribió obviamente Mafalda, que es una tira famosa en el mundo, y ahora se está haciendo una reedición de Mafalda en Argentina, que va a salir en manera de dibujo animado, y yo tuve la suerte de escribir uno de los capítulos. Así que para mí fue cerrar un círculo con Quino, con quien crecí y admiraba muchísimo, ¿no?
2: I això és una d'aquelles coses que ens agrada a nosaltres, Carmen?
0: Sí, sí,
2: es que estoy comentando, Roberto, que esta cosa que acabas de decir es lo que nos gusta a nosotros, que nos digan cositas que no suelen decir por ahí, ¿eh?
1: Bueno, debe ser por mi edad también, que voy perdiendo los filtros.
0: Mi compañera le gusta buscar exclusivas.
2: No, pero nos encanta que nos deis exclusivas y que nos digáis cosas diferentes que ofrecéis en otras entrevistas.
0: La salsa, claro, la salsa.
2: La salsa, nos gusta el salseo.
0: Salseo, bueno, el salseo.
1: Sí, ya veo. Han conseguido una entonces.
2: Sí. Roberto, vamos al espectáculo. Te vemos aquí el próximo 6 de junio. ¿Cómo va el tema de las entradas? ¿Todavía tenemos oportunidad de poder comprarlas?
1: Sí, hay, todavía quedan entradas, quizá no quedan las de adelante, pero bueno, como les dije antes, tampoco hay que verme tan de cerca, no hace falta, solo hay que escucharme.
0: Ya está todo visto.
1: Sí, ya está todo visto, y al contrario, yo creo que los de las primeras filas quizá que vayan prevenidos, pero quedan algunas entradas y la vamos a pasar de puta madre, como dicen por acá, y el show es muy divertido. Ayer tuvimos una función increíble en Madrid. A mí me pasa algo, le digo a la gente para avisarle, porque yo cuando veo que se ríen mucho, alargo el espectáculo. Y ayer hasta los del teatro me decían, nos queremos ir a casa en un momento. Así que puede durar más de lo previsto, pero la van a pasar muy bien y se van a sentir muy identificados.
0: Es un humor transversal, ¿no? O sea, que puede ir cualquiera independientemente de la edad.
1: Independientemente de la edad. Yo tengo...
0: ¿Qué recomiendas? ¿Qué recomiendas?
1: A partir de 3 años en adelante, por lo menos.
0: ¿Tres o trece?
1: No, en realidad 3. Yo digo 3 porque, bueno, para no perderme alguna venta de entrada. Y a veces hay padres que... hay padres que no saben con quién dejar a los hijos. Yo digo, bueno, es más barato quizá traerlo a mi espectáculo que contratar a una persona. Entonces, digo, no, desde jóvenes, adolescentes en adelante. Yo tengo esta experiencia en Argentina. Mi show es como una salida familiar, porque vienen muchos jóvenes con los padres o los abuelos. Más que nada porque los jóvenes no quieren gastar dinero en verme a mí, prefieren que lo gasten los padres. Pero sí, ellos se lo gastan en otras fiestas. Pero sí me pasa que vienen muchos jóvenes a verme. Ayer había muchos jóvenes en la sala. Así que yo perdí de jóvenes. Porque aparte, como yo hablo de la cosa que le pasa en la lucha generacional de padres con hijos, cada uno se identifica con otro lado de la misma historia.
2: Qué bonito.
0: Cómo necesitamos el humor, ¿eh? Estos tiempos que hablábamos.
2: Sin humor no puedo vivir. Mi vida no sería la misma.
0: No, te hundes. Vamos,
1: tampoco,
0: te hunde el barco.
1: Yo no puedo pagar las cuentas. Claro, yo no puedo pagar las cuentas sin humor, así que necesito.
2: Imagínate entrar en el banco sin reírte.
1: Claro, no, y hay que entrar.
2: No sería lo mismo.
1: Mira, yo siempre digo, no sé si acá ocurre, pero en Argentina cuando muere alguien se hace como un velatorio el día siguiente con la persona, digamos, con la persona que murió en el cajón, y los primeros 15, 20 minutos o la primera hora es de mucho llanto, pero a partir de la segunda hora ya la gente empieza a reírse, a contar anécdotas, a reencontrarse familiares que no se veían, y ese mismo momento de terrible tristeza se convierte en un momento de risas, de carcajadas, de abrazos. Así que yo creo que la vida es eso un poco, es enfrentar con humor muchísimas cosas que a veces nos parece, porque a veces con el humor se es muy exigente, que no se pueden hacer bromas con esto, con lo otro, pero yo creo que el humor permite justamente, es un gran atajo para salir de muchas situaciones.
2: Gracias, Roberto. Te esperamos, te vemos este sábado 6 de junio en el Teatro Apolo, un teatro emblemático de Barcelona. No os lo podéis perder, un espectáculo maravilloso. Y Roberto, muchísimas gracias por este ratito que nos has dado, de verdad. Nos ha encantado que hayas entrado, aunque sea por videollamada. Siempre nos gusta más poder miraros a los ojos, pero, sí, pero de verdad que muchísimas gracias, porque sé que estabas bastante ocupado y que la cosa no nos hubiera venido bien que hubieras llegado aquí al estudio. Pero muchísimas gracias.
1: Bueno, cuando esté por ahí, espero conocerlas en el teatro, me encantaría que vengan. Y si hacemos un ratito, paso a saludarlas.
2: Perfecto. Roberto, que no sea la última vez. Nos vemos en el camino.
1: Ojalá.
2: Un besito muy fuerte.
1: Bye, bye. Gracias por difundir la obra, ¿eh? Muchísimas gracias.
2: Gracias por ser un inspirado más.
0: Sí.
2: ¿Vale?
1: Muchas gracias.
2: Gracias. Vale. Chao, chao.
1: Chao, chao.
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5: Ya, sacamos un buen resultado, con lo difícil que era este campo, el ambiente, el partido, la final que era para ellos es históricamente, subir a tercera red para ellos es algo espectacular, porque nunca lo han hecho, pero bueno, nosotros hemos venido a hacer nuestro partido, hemos jugado a nuestro juego de cada año y nada, muy contento con el equipo, con el trabajo que hemos hecho defensivamente.
4: Sobre todo, ¿cómo ha aguantado el equipo, no, Eric? Porque al final sabíamos que el San Mauro era un equipo poderoso arriba y el equipo ha podido venirse arriba.
5: Bueno, en estadística ya se ha visto, en la liga éramos el equipo menos goleado, por algo será. Nada, muy contento con todos, desde delanteros hasta defensas, por el trabajo defensivo que han hecho todos.
4: Y supongo que, bueno, este resultado, aún queda mucho para la vuelta, pero el mensaje un poco, ¿no? Que aún queda ese partido de vuelta y que en la Pobla, pues, se tiene que acabar de hacer con la afición.

0: Los jueves.
1: Los jueves tienen que ser jueves en bisiesto.
0: Juernes.
1: Los jueves en bisiesto.
0: Porque es tu cumpleaños, ¿no?
1: Claro.
0: Mol, bona nit, bienvenidos una semana más. Aquí estamos en el mejor programa de humor de la radio actual.
2: ¡Bravo!
0: Lo diga quien lo diga, lo ponga quien lo ponga. Señores y señores, ¿te quieres reír un buen rato? Vente a los Murphys. ¿Qué tal, Grego? ¿Cómo estás?
1: Pues genial. Bueno, esto es una maravilla. Estoy mejor
0: que... Mejor que nunca.
1: Mejor que en brazos, como se suele
0: Vamos.
1: Decir.
0: Oh, mejor que en brazos.
1: Sí, tío.
0: Hombre, te he bajado la escalera en el trono de la reina. ¿Te podrás quejar?
1: No, para nada. ¿Eh? Estoy súper bien.
0: Claro, como la semana que viene no vengo.
1: Sí, la semana que viene aún vengo. No vengo. ¡Oh! ¡Hoy es mi último día!
0: Sí, otro que coge vacaciones. O sea, esto es... Empiezo a pensar que algo tengo.
1: Sí, mucho trabajo por delante, sí señor.
0: Víctor se fue primero, Laura después, ahora Gregorio. Robert, ¿tú quieres irte también? Buenas noches.
3: Yo no fallo, yo me quedo aquí.
0: Menos mal.
3: De momento.
0: Menos mal.
3: Si no sale nadie,
0: menos mal.
3: ¡Tú, para afuera! No.
1: Yo, mi intención era venir, que lo sepáis.
3: Yo ya lo sabéis, hasta el final, hasta el fondo.
0: Hasta el fondo.
3: Claro que sí.
0: Bueno, pues nada, estamos ahí en el cual, pues...
1: Bueno, ¿y tú qué vas a hacer? Porque si no viene nadie, ¿qué, te quedas tú solito?
3: Eso digo yo, si quieres hoy hacemos el último programa o no.
0: Porque
3: corren rumores de que tienes un plan B, C e incluso un plan...
0: No, plan B.
1: O sea, pero B de bueno.
0: ¿Tenemos al teléfono a nuestro amigo?
3: Hombre, por supuestísimo.
0: Buenas noches, Víctor.
4: El de primera, el de pobre,
1: este ya está.
3: Sigue todavía. Eso...
0: A ver.
4: El de primera.
0: Sí, ¿cuántos años llevan en segunda? 12.
1: O 13.
4: 8. ¿8?
0: Es normal que el chaval lo celebre de alguna manera.
4: Por cierto, que sepáis que he dejado a la selección española jugando y estoy aquí con vosotros.
1: ¿La selección española?
3: Sí.
0: Es jugando, Irak.
1: Los chavales, ¿no?
4: Ahora, a las 9 ha empezado con Irak.
0: Irak, vale. Contra Irak.
4: Y yo dije, yo no voy a Irak.
0: Menos mal.
1: Tú no irás a ningún lado, ya te lo digo yo.
4: Yo no iré a ningún lado.
0: Pues ya raro, porque mira que tú lo juegues, lo que te encanta es coger el coche y perderte en el horizonte.
4: No, porque hoy he salido antes, hombre.
0: Ah.
4: Hoy tenía misa de 7.
1: Dice, hoy... antes de que se vaya el horizonte me voy yo.
0: Sí.
4: tenía misa a las 7 y
0: no te
4: creas misa y ya está.
0: Que algún día pongo la cadena 4 esa y veo el horizonte y digo, algún día saldrá Víctor ahí.
1: Seguro.
0: Sí.
1: Bueno, es que claro, como se acerca la visita del Papa... Este quiere meter cuña ahí a ver de alguna manera.
0: Bueno, ¿cómo estás?
4: Tú ya sabes dónde estaba haciendo mis pinitos, o sea que tú mismo.
0: ¿Eh?
4: Tú sabes mejor que nadie.
0: Ha estado haciendo sus pinitos.
4: Sí, no te hagas el sordo.
0: ¿Pero a quién se lo dices?
4: No te mandé una foto a ti.
1: Murphy.
0: ¿Una foto de qué?
4: Yo te mandé una foto haciendo mis pinitos.
1: Bueno, es que lo de plantar un pino a él no le gusta mucho.
0: Haciendo tus
4: ahí
0: pinitos.
4: En el Parlamento Gallego.
1: Preparándose para.
0: Que te presentas por Vox.
1: Las elecciones y tal.
0: Sí, que se presenta por Vox.
3: ¿Qué me dices?
4: Para,
3: ¿sí? ¿En serio?
4: Las últimas
3: sí.
4: elecciones me presento.
0: Sí.
4: Estoy haciendo ya ahí precalentamiento.
3: ¿En serio? Me estáis vacilando, ¿no?
0: No, ha creado un grupo. El GIL.
3: ¿El qué?
0: Grupo Independiente Liberal.
3: ¿No? La fuente de inspiración es la de Jesús GIL.
0: Sí.
3: Pues...
0: Se vio el documental del otro día que hicieron en Televisión Española.
3: Madre mía.
4: Vaya narco soy, señor.
0: ¿Qué?
3: ¿Mande?
4: Narco soy.
3: Mira, tiene el teléfono pinchado ya, ¿eh?
1: Pero ya, vamos a ver.
3: Tiene el teléfono pinchado porque no te oímos, o sea...
1: No se te entiende nada.
3: Te están espiando y ahora mismo no te oímos bien. Sí. ¿Qué decías? Perdón.
0: La OCU te tiene pinchado.
3: La OCU, sí.
4: Mejor la OCU que la UCO.
0: No, a ti es la OCU. Está la ONU, la UCO y la OCU.
4: La ONU no creo que tenga por mí.
0: Bueno, perdona.
3: Todo llegará.
0: A ver.
4: Pero bien, estoy bien.
0: Eso, general, te he preguntado que si estabas bien.
4: Sí, estoy bien.
0: ¿Sí?
4: Pero, vamos a ver, a mí me dijiste, porque después soy yo el que estoy mal de la cherebota y eso que llevé un golpe y tal. Pero a mí me dijiste que la semana que viene se acababan los Murphy.
0: Vale.
4: Y ahora me dice que Mac no está.
0: Tenemos un problema.
1: No, Mac no está. A Mac lo van a hacer biónico y entonces no puede estar.
4: Sí, que sepas que ahora mismo, cuando acabes el programa, te están esperando al salir el jefe de la radio.
1: Bueno, que espere.
4: Le están... A ti, Murphy.
1: Vaya,
4: no, no mires así, a ti.
0: Agrego, la semana que viene le van a poner las garras de amianto, esa... De amianto.
4: Como Robocop.
0: No, como lo vendo.
4: Robocop.
0: Lo vendo.
4: Ah, lo vendo.
0: Lo vendo.
4: Pero
0: las
4: lo,
0: tenía.
4: ¿Lo ve o no lo ve?
0: Lo vendo las tenía de amianto. De adamantium. Y él se la van a poner de amianto.
1: De amianto.
4: Pero ¿lo ve o no lo ve?
0: Sí, lo ve.
1: Sí, lo voy a ver.
4: Lo ve.
0: Bueno, vamos por partes. Yo te he preguntado hace cinco minutos que cómo estabas.
4: Bien, perfecto, de maravilla.
0: Este ya está haciendo avioncitos con el guión. Y tú estás bien. ¿Has perdido peso?
4: Yo esta semana 800 gramos.
0: ¿Otra vez? Hombre, el chuletón que te has comido de 800 gramos.
4: 800 gramos, no. Que los he perdido. No vale. he perdido. 800 eres, gramos. Otra vez te lo digo.
1: Pero tú eres muy despistado. No paras de perder cosas.
0: Bueno. Yo,
4: hombre,
0: yo...
4: mientras no pierdo otra cosa y los narcos me vengan encima, ya está bien.
0: Yo lo que no entiendo es que tú pierdes 800 gramos, a mí mi médico me dice que pierda 2 o 3 y yo no los pierdo.
4: ¿Por qué no me llamas? Yo te doy la lección, ¿cómo hay que hacerlo?
0: Ah, vale, pues a ver, luego te llamo.
4: Mira,
1: te pones velcro en los labios y ya está, ¿no? De ahí ya está.
4: Para empezar, tienes que tomarte un poquito de vino en las comidas.
0: ¿Vino?
4: Poquito. Vino tinto.
0: Y agua no puede ser, agua, que bebo agua.
4: No, vino tinto. Yo no bebía y ahora lo bebo.
0: Pero como José María Aznar o como quien. O el Rajoy.
1: ¿Pero que hay que beber vino tinto poquito para adelgazar?
2: Pero si sí, el vino tinto tiene cantidad de calorías.
0: ¡Viva el vino!
4: No,
0: decía
4: para
0: Rajoy.
4: Para la circulación de la sangre y del corazón y de todo.
0: Claro.
4: Y después tienes que comer pescadito a la plancha, verdurita. Y ya está, y no cenar, vale. Y cenas antes de las 8.
0: Ah, como los gremlins, ¿no?
4: Que no os doy enseñado, más o menos.
0: No me puedo mojar.
4: Todo lo que cenes.
2: Como los gremlins.
4: Todo lo que cenes después de las 8,
0: sí.
4: ¿Me entiendes?
0: Se multiplica.
4: Favorece al desarrollo grasal.
0: Ah, grasal. Grasal. Sí.
2: Basal, será basal.
0: No, grasal.
1: Grasal. Grasal o grasaril, depende.
2: O sea, sal de grasa. Que,
0: o sea, me estás diciendo que no vaya a cenar a Cheito por las noches.
1: No, si tienes que ir a comer.
4: Vale.
1: Al menú, que está de favor.
2: Bueno, pero el pulpo yo no creo que engorde, ¿eh?
0: Ah.
2: El marisco dicen que no engorda. No, el marisco,
1: solo el que se lo come. El que se lo come, sí, pero el marisco.
0: Lo que pueda es ácido úrico.
4: Pero por las noches mejor cenita ligerita y a las 8, como muy tarde, a las 8 de la tarde.
0: Vale.
4: Y nada de fruta de noche, nada.
0: ¿Tampoco?
4: De fruta de noche, que estamos todos equivocados. No.
0: ¿Sí?
4: Nada de fruta de noche.
0: Nada. Ni una manzana.
4: Ni un yogur.
1: Bueno, ¿y un yogur sí, no? ¿O
4: yogur
1: no?
4: No es fruta, yogur no es fruta.
1: Pero disfrutas cuando te lo comes.
0: A ver.
4: Sí, pero por eso, y te lo puedes comer bifrutas también.
1: Ah, vale. De biofrutas.
4: Yogur
1: vale.
4: Sí.
0: O sea, ni
4: yogur,
0: sandía.
4: Pero fruta. Nada.
0: Sandía, melón, pera,
4: nada,
0: manzana.
4: Nada. Por la noche, fruta, cero.
0: Cero.
4: Y verás el cambio.
0: Vale.
4: Fruta, cero. Por la noche, cero.
0: O sea, la avenida de Estatuto 34 no lo piso.
1: A Cheito, sí. Cheito hay que ir al mediodía, ya te digo. Eso yo, es. Al menú.
4: Sí,
1: que
4: yo,
1: ahí
4: que
1: está genial. Vale. Y te puedes saltar.
2: Bueno, eso sí, estás en dieta, si no, no.
0: Ah.
1: No, bueno, yo, también
0: ¿no?
1: es verdad.
4: Hombre,
1: bueno,
0: pues a ver, pero
2: que le vamos a quitar la faena a los de Cheito ahora.
0: ¿No ves el cuerpo que Dios, me ha dado y me dice el médico que tenga que perder 2 o 3 kilos?
2: Pues está fantástico.
0: Pues mira.
2: Nada, ni caso.
0: Ah, quiero una segunda opinión.
1: Vete a buscar una doctora, no un médico.
0: Ah.
1: Busca una doctora.
0: Vale.
1: Que a lo mejor te opina de otra manera.
2: Ya le gustaría, ya le gustaría.
0: Sí.
4: Pero tiene resolución también.
2: Tengo problemas contigo.
4: No, llamas a Que Limpio y te limpia los 3 kilos.
2: Sí,
1: mira. Podrías haber llamado a Que Limpio y ya está.
0: Sí, porque me limpio.
1: Pero eso era donde era la vía Áurea.
0: Sí, Illa Áurea.
1: Avenida Illa, nada.
0: Illa Áurea. Pues y nada, que me limpien los 3 kilos de grasa que me sobran.
1: Que te limpien toda la grasa y ya está. Ellos lo dejan limpio.
2: ¿Y te limpian el bolsillo o no?
0: Seguramente. No, el bolsillo no.
4: No,
2: bien,
4: no,
2: fácil.
4: No,
2: buenos precios, ¿no?
0: Buenos precios. Vale, precio y calidad.
4: fabulosos. Y de parte de los murcianos son más fabulosos.
0: Sí, te hacen ¿sí? un algo por ciento de descuento.
2: Te cobran el doble, ¿no?
1: Sí, te cobran lo que el gallego le debe. Lo que le debe el gallego.
0: Sí.
4: Tú llamas. Cancelando mi deuda.
0: Tú llamas y vas cancelando, sí.
2: Ya te digo.
4: Con lo que cobren a vosotros van cancelando mi deuda.
0: Ah, eso matéis. Y oye, ¿vas a estirar más lo que te quedes allí en Galicia o ya tienes fecha también de vuelta todavía o no? Ya,
4: de nada. De momento tengo fecha de vuelta después de Reyes del 27.
1: Joder, después del Reyes del 27.
0: Sí.
1: Empezamos esta conversación con que lo mismo para septiembre.
0: Sí. No, antes de verano.
1: Lo mismo.
2: No, antes de verano.
1: Antes,
2: dijo,
1: de, verano. Pues sí, ya
2: para,
1: ves tú.
2: Para julio, para sí. la fiesta mayor. Vengo para la fiesta sí. mayor.
0: Sí. Él dijo que el último programa miraría de estar.
2: Ya te digo.
1: No, sí. Pero... y estará. El último que él haga, sí, estará.
0: Estará. Luego dijo que, bueno, septiembre...
2: Ya estamos para Reyes.
0: Sí, sí, y ahora ya...
1: Después era Navidad.
0: Sí.
1: Ahora ya para Reyes.
4: Sí, pero, sí, después.
1: Ten en cuenta que Semana Santa pilla al lado. Sí. Que lo mismo.
0: Oye,
1: ya...
0: ¿tú le debes dinero a alguien de parte de los Murphys? Es por saberlo.
4: No.
0: O si nos vienen a buscar.
4: No, lo que pasa es que aquí ahora tengo faena, ¿me entiendes? O sea, entre que estoy estudiando las políticas y ahora empiezan las fiestas de los pueblos y ya estoy invitado a alguna. Después viene la pretemporada del Depor, que tengo que ir a cubrirla.
2: Ah, pero ¿va en serio de que está de político ya? Yo me lo creo todo, que soy muy creído, ¿eh?
0: No, y yo también.
2: No creído de que me lo crea yo porque no. Que soy creído, sino que me que creo lo que me digáis.
0: Que ha enredado a su madre y a su hermana y ha hecho el gil.
2: Yo le he visto últimamente haciendo mucho discurso político.
4: ¿Me dejas
2: explicar el plan? No, ya, tenemos suficiente. Dale a los contactos, venga.
1: Dale a los contactos, espérate, luego continuamos.
0: Espérate que ahora me lo explica. Los Murphy Radio Rubí nos hace responsable de todo aquello que puedan llegar a decir los invitados colaboradores de este grandioso programa.
2: Dale.
0: Y con eso nos vamos a los contactos y luego ya, si en caso me explicas tu campaña electoral, ¿a quién vas a traer tú? ¿A Mourinho o a Haaland?
2: Ya te digo.
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0: Vale. Entonces, ¿y al Depor qué fichaje le vas a hacer ya? Porque el Madrid tiene a Haaland, yo creía que iba al Depor.
1: No, al Depor estamos hablando ahora mismo con Muriqi, con Lewandowski, con Lama, el de Granada, y estamos hablando con un sueco también, ahí, un...
2: Sí, pero ese no nos hace mucho caso. El sueco se hace el sueco y no...
1: No, pero no sé si es sueco o finlandés. Y de momento poco más.
2: Es un sueco finlandés.
0: No tiene nada más, pues, macho. Lo lleváis un poco crudo, ¿eh?
1: No. ¿Qué dices, hombre? Nos va a sobrar equipo, coño. Nos va a sobrar equipo. Sí. Vale, tenemos un equipazo. Hemos renovado ya. Y además ya cuesta 140 millones, creo que te lleva. Pues ya está todo.
2: Eso es lo que le pagan en dietas a Mbappé.
1: Bueno,
2: para ganar
1: títulos de Madrid y
2: nada. Esto es la política de fútbol y ya está, así es lo mismo. La política de fútbol viene a ser igual.
1: Me dijo, me voy al Madrid a ganar Champions y lleva al Paris Saint-Germain 2.
0: Ahí está.
2: A lo mejor el problema no era el equipo, sino él.
0: Él.
1: Sí, por eso digo. Claro. Por eso digo que era el gafe.
0: Así que sigue así muchos años en el Madrid.
2: No es que sea gafe, lo que pasa es que estamos como siempre. O sea, tú no puedes basar el juego de todo un equipo en una sola persona. Es imposible.
1: Ahí está.
2: Ha sido un error. Siempre ha sido un error y bueno, ya se ve.
1: Nos pasa igual. No podemos basar todo en Murphy, no.
2: Claro.
1: Tenemos que abrirnos.
2: Sí.
0: Al mundo.
2: Yo ya me abro. No. Fíjate si me abro, que la semana que viene no vengo.
0: Sí, no sé, os estáis abriendo
2: de más. Si me abro.
0: Os estáis abriendo.
2: Porque yo he aprendido ya de ti que tú te has abierto muy bien, ¿eh? Sí. Campeón. Sí.
0: Otro que quiere vivir de la seguridad social, me cago en Dios.
1: Ojalá. Que por cierto, que sepáis que iba a quitarme las grapas, pero no me las han quitado.
0: ¿No?
1: Han dicho que para el lunes.
0: Eso, te iba a preguntar.
2: La grapadora, dice, toma, vételas poniendo tú.
1: Han dicho que hasta el lunes no me pueden quitar las grapas.
0: No, vaya hombre, si quieres te las quitamos nosotros.
1: No, deja, ya me espero yo al lunes a Juan, que me las quita aquí Juan, y
2: Juan.
1: Ya está.
2: Juan.
1: Sí, Juanito. Juanito.
0: Oye, enfermero. ¿Tú que estás ahora ahí viviendo en el mundo rural?
1: Sí.
0: ¿No tendrás por ahí ninguna pluma de ave... así que tú hayas visto que sea importante?
2: ¿Una pluma de ave?
1: Hombre,
2: sí.
1: Ahora las plumas se cotizan mucho.
0: No, la pluma de ave más cara del mundo vale casi 30.000 dólares.
1: Claro.
0: Poca broma. Una pluma de 9 gramos fue vendida en Nueva Zelanda por 46.000 dólares neozelandeses. 30.000 dólares, estableciendo un nuevo récord mundial.
2: Ya ves, tú, tengo yo una pluma que pesa eso, su peso en oro.
0: Pero tú tienes mucha pluma.
2: Yo sí, yo tengo todo un abanico de plumas.
1: En Chueca hay un montón de ellas también.
0: Dice que el ejemplar era un ejemplar en extinción, ¿vale? Y la especie fue vista en Nueva Zelanda y, oye, se le cayó una pluma o se la arrancaron, no sabemos aquí lo que ha pasado. Pero fue a la subasta de Webbs. Informó que la pieza superó casi 10 veces el precio estimado. Y los responsables del Departamento de Artes Decorativas destacó el estado de conservación, que fue perfecto, sin daño. El color intacto y la textura, que sigue desafiando al paso del tiempo.
1: Por favor, la textura. Oh, qué maravilla.
0: O sea, que si tú ahí no tenéis ahí algo, tío, una lechuza, un...
2: Aunque sea un...
1: Sí, aquí tenemos pajarracos raros, sí.
2: Pajarracos. Los envíes a Madrid, algunos que otros también, que ya me he enterado. Pero bueno, da igual. Ya, arrieros son...
1: El otro día me topé yo con uno aquí, un pajarraco de esos raros, pero bueno.
0: Y esta noticia la ha traído por Gregorio expresamente.
2: Anda.
0: Porque es un tío que le encanta hacer papiroflexia.
2: Eso sí es verdad.
0: ¿Ves? Sí. Un estadounidense logra el récord Guinness de hacer 250 aviones de papel en una hora.
2: Joder, eso es un fenómeno.
0: Tú ya has hecho una bandeja, 3 aviones de papel y 4 pajaritas.
2: Sí, pero todavía en 15
1: minutos.
2: Me falta
0: en,
2: todavía
0: en
2: un poco
0: 15
2: de...
0: minutos que llevamos de programa. Una bestia. Richard, oriundo de Texas, alcanzó el título del récord Guinness de plegar 250 aviones de papel en una hora. Durante su intento oficial realizado el pasado 7 de febrero, el ciudadano estadounidense superó el objetivo, que eran hacer mínimo 200, pues el tío hizo 250.
2: Sí, no, el capullo sí.
0: Y fijó la organización internacional que esta categoría de destreza manual y velocidad.
2: Un fenómeno, ¿eh?
0: Y ahora ya si vuelan ya sería la bomba.
2: Sí, claro. Una cosa es hacerlo y otra cosa es que vuele.
0: El proceso exigió una frecuencia de 4 aviones por minuto para cumplir con el tiempo reglamentario bajo la supervisión de los jueces. un oficial de la organización verificó la capacidad de vuelo de cada pieza.
2: Ah, ¿eh? O sea que vuelan encima.
0: Al término del ejercicio para garantizar que todos los prototipos fueran aerodinámicos. Este requisito técnico descarta a cualquier unidad que no lograra desplazarse por el aire de manera autónoma después del proceso de plegado. O sea, que los haces y vuelan. O sea, a ti te dejan una hora para hacerlos los 250. Y después hay un pavo que se dedica a tirarlos...
2: A tirar avioncitos.
0: ¿Para qué?
2: A ver si vuelan.
0: Sí, para certificar que vuelan. Si no vuelan, te lo quitan.
2: ¿Cuánto dinero mal gastado?
0: Oye, qué aburrimiento... ¿Cómo? O sea, qué de aburrida está la gente para decir, pues voy a hacer 250 millones de papel. Así, pim, pam.
1: Oye, pero una pregunta, una duda que yo tengo, vamos a ver. Yo ahora, por ejemplo, quiero batir el récord Guinness, ¿no? ¿Y, sí. ¿Y a quién llamo? ¿A dónde llamo?
2: ¿Al coño, pues a Guinness?
0: Al señor Guinness. No al de la cerveza, ¿eh? No al de la
1: ¿Y quién viene?
2: Bueno, viene de ahí, ¿eh?
1: ¿Y quién viene? ¿Dónde está el juez? ¿Está aquí?
0: No.
2: No, tú los llamas. Eso ahora ya es... Eso ya es un de esto oficial, ¿vale? Entonces tú llamas allí y ellos te enviarán. Bueno, primero te imagino que valorarán el tipo de récord que quieres cubrir, sí. Y a partir de ahí pues te enviarán a alguien para que
0: ¿cuál quieres hacer,
2: lo
0: tú?
2: Verifique. El de cabezazos contra la pared no vale.
0: No, bueno, ese ya lleva 7 grapazos.
2: Por eso, ese, así. Eso no vale.
1: Búscate otro. No paran, entonces van todo el mundo recorriéndolo, van recorriendo todo el mundo.
0: Claro, claro.
2: Allá donde los llamen, sí. Pues allá van.
0: No, te envían un juez de paz y un
2: y uno de guerra.
0: Un notario
1: y el probador.
0: Y el ingeniero.
1: El probador como el de los aviones.
0: Sí, sí.
1: ¿No?
0: Y el ingeniero. Claro,
2: eso se tiene que verificar ante claro. Notario.
0: ¿Qué récord quieres batir tú?
1: No.
0: 27 horas durmiendo.
1: No, que va.
2: Eso lo tiene superado. No,
1: ese ya me lo he pasado.
0: Bueno, pero lástima que no has llamado en su momento a... No estamos hablando con esta chica, Robert. Todavía no.
2: Dice, bueno, da igual.
0: Que sí, que es verdad que la voz del Víctor parece un poco de chica, pero que...
1: ¿Qué ha pasado?
0: Nada, te ha puesto abajo que era Sonia. Y Selena.
1: Yo, Sonia.
2: Tú, no, Sonia.
1: Yo puedo soñar otra cosa, pero sí. Sonia no sabe.
0: No, tú tienes a Zoraida, pero no, ya no hablas con ella, ¿no?
1: No. Se ha ido a su país.
2: A su país, pero si era de Galicia. Sí.
0: Será su pueblo, ¿no?
1: Si acaso. No.
2: Bueno, allí son tan grandes que no. Es otro país. Aquello.
1: Tenía raíces suizas y se ha ido.
0: Ah, vale.
1: Sí,
0: oye,
1: trabajando en la esta del reloj, ¿cómo se llama? Los Swatch, ¿no?
0: Los Swatch, sí.
1: Swatch.
0: Vale.
1: Swatch.
0: Pues nada, como noticia extra, os diré que un niño chino de 5 años obtiene la licencia de piloto de carreras profesional.
2: ¿Qué dices? ¿De 5 años?
0: De 5 años.
1: ¿Qué te parece?
0: Xiao Xingwang es el piloto de carreras más joven del mundo tras recibir su certificado oficial a los 5 años de edad en China.
1: Vaya.
0: El niño obtuvo el documento de la Academia de Conducción Run Racing en el abril del mes pasado, con el aval de la Federación de Automovilismo y Motociclismo de China. O sea, tiembla Marc Márquez.
1: Madre mía.
0: ¿Vale? Con lo cual puede competir, correr y hacer lo que le dé la gana. En eventos de rallies y reconoce su formación técnica temprana en el deporte del motor.
2: Pero un niño de 5 años no va a llegar ni a los pedales, ni al asiento.
0: Al torete y al vaquilla que le ponían. Dos tochos.
2: Dos tochos, sí, bueno, claro, dos trozos de madera. O uno apretaba los pedales y otro el volante.
0: Dice,
1: lo que pasa es que ahora como va todo ya en los volantes también, pues
0: esto,
1: por eso,
0: desde que tienen internet los niños va todo tan rápido.
2: Sí, no, tío.
1: Y los cambios de marchas ya van en el volante y todo, depende del
0: coche. O ni llevan.
2: O sea, ahora ya no llevan prácticamente. Bueno, sí, para los rallies, sí, yo creo que sí.
0: El menor inició su contacto con el automovilismo poco después de aprender a caminar. Utilizó simuladores profesionales desde que cumplió un año.
2: Empezó a caminar y dijo, uy, esto es muy pesado.
0: Sí, yo quiero
2: un coche, déjame un coche, que esto así no va.
0: Cumplió un año y conducía cars de competición hasta los 3.
1: Madre mía.
0: A los 4 años participó en eventos oficiales de rally y ganó el premio Hop Star en el campeonato de rally sprint de China.
2: Menudo fenómeno. ¿Eh? Menudo fenómeno.
0: Ríete tú de Carlos Sainz y de...
2: Y de cualquiera, sí, de Fernando Alonso, de cualquiera, si es que da lo mismo.
0: Sí.
2: Si es que menudo, encima,
1: como llevan los ojos así como casi cerrados los chinos, pues no lo verán bien el tema, pues dicen, bueno, pues venga, para adelante.
0: Ah,
2: vale. Bueno.
0: Vale, pues puede
1: Pero
0: ser.
1: Bueno.
0: Pues nada, vamos a escuchar ahora a The Cure, que están en el Primavera Sound. Y mañana viernes los podéis escuchar a partir de las 22:15.
1: Buena gente,
0: sí señor, tú los conoces, ¿no?
2: Son vecinos suyos.
1: La primera gira en Belfast.
0: En Belfast, sí.

0: contenta de hablar con vosotros.
1: Sí, bueno, el placer es nuestro siempre. También tenemos al teléfono a Víctor, que ha sido...
2: Hola.
3: El artífice de esta artífice entrevista. De esta.
2: Hola, Sonia, buenas noches, ¿qué tal?
0: Hola, buenas noches.
2: Oye, hay que decir que es totalmente exclusiva porque hoy ha salido tu libro.
0: Hoy es el día, he estado en preventa unos días, pero hoy es el día que ya se podía adquirir en cualquier plataforma o en librerías.
2: O sea que imagínate, vaya primicia
1: bombazo
2: mundial, vamos, lo sí nuestro, ¿eh? Primicia mundial lo nuestro, ¿verdad?
1: Pues sí.
2: Y un libro digno, ¿eh? Digno además porque tiene muy buena pinta. Muy
1: bueno,
2: buena pinta.
1: Sí, o sea, ¿se trata de encontrar sentido al dolor?
0: Sí, bueno, es un thriller. Por tanto, los thrillers tienen este punto, obviamente, de adicción y de querer saber qué pasa, pero está enfocado desde, bueno, las heridas que heredamos y que condicionan un poco las personas que somos o nuestra manera de comportarnos, de enfrentar la vida. Entonces, claro, tiene esa doble vertiente.
1: Vale. Pues heridas que heredamos al referente a la familia...
0: A la familia principalmente, sí. Bueno, el libro utiliza las constelaciones familiares como hilo conductor. Obviamente es pura ficción y es simplemente un recurso narrativo más dentro de lo que es la historia. Pero claro, las constelaciones familiares al final es un tipo de terapia sistémica que se basa un poco en estas heridas que heredamos de nuestros padres, de nuestros antepasados, de nuestra familia, ¿no? En la forma en que nos educan, en que crecimos, o simplemente cosas que pasaron, que ellos vivieron y que se han transmitido de manera inconsciente de generación en generación.
1: Ajá. Uh-huh. Bueno. O sea, no, sí,
0: a ver. Es un tema singular, sí.
1: Sí, sí, sí, porque, claro, bueno, sí, puede ser que parte de los problemas que yo tenga actuales pueden venir derivados de problemas familiares.
0: Sí, bueno, el libro, ya te digo, es un recurso narrativo. Yo no soy terapeuta de constelaciones. De hecho, a mí hoy hablar del tema me resultó aquello fascinante y dije, pero a ver, ¿esto de qué va?
1: ¿No?
0: ¿De qué va? Y al empezar a investigar, yo vi aquí un thriller muy potente porque decía, ostras, una terapia en la que varias personas pueden representar a tus padres, a abuelos o a cualquier persona que haya tenido una influencia en lo que tú eres ahora, me pareció una manera muy brutal de poder entrar en un thriller.
3: Uh-huh. Sí, porque bueno,
2: oye, perdón, dale tú.
3: Que no. dile.
2: Que digo, Sonia, a ver, estamos hablando de la familia, ¿vale? Pero yo tengo una duda, o sea, ¿puede traicionar más un familiar que un amigo? ¿O el amigo que es amigo nunca te va a traicionar y sin embargo un familiar sí te puede llevar a ese thriller, digamos, que has escrito?
0: Bueno, yo personalmente, esto es una opinión personal ya absoluta, creo que cualquier persona te puede traicionar, o tú te puedes sentir traicionado por cualquier persona. Muchas veces, como pasa en el libro, ¿no?, en situaciones extremas nunca sabemos cómo vamos a reaccionar. Incluso eso nos pasa, ¿no?, cuando vemos desgracias o guerras. Oye, hay personas que no hubieras dado un duro y se comportan de una manera heroica y otras que en un momento dado, pues para salvar o para enriquecerse, hacen lo que sea. Yo creo que cualquiera te puede traicionar. Lo que sí es cierto es que tus amigos los escoges. Y entonces yo creo que eso es un amigo de verdad. Y esta lealtad se crea desde yo te escojo porque a mí me encanta cómo eres y me siento acompañado por ti. Y la familia, pues muchas veces nos toca. Podemos tener suerte y nos toca una familia fantástica o no.
1: Claro.
0: ¿No?
1: A mí la cigüeña me dejó caer en Rubí, en Medellín, San Cugat.
0: Ibas de camino,
1: sí.
0: y ahí sí pasó algo.
1: Y ahí
0: le, en terraza en vez de mata de pera.
1: Le metieron dos tiros y se cayó.
0: Y se cayó.
1: Vale, pues bueno, leyendo la sinopsis del libro, que me parecía muy interesante, por ejemplo, decía, la consteladora entrelaza el dolor de los vínculos rotos con el misterio. En este thriller donde el amor de una madre y el vínculo entre desconocidos se convierte en la única fuerza capaz de atravesar el miedo, la muerte.

0: y el dolor heredado a través del tiempo.
1: Vale, sí, sí.
0: O sea, el libro, o sea, leer la sinopsis, pues la verdad es que es atractivo. O sea, parece como que te apetece de leer.
1: Sí, bueno, yo creo que ya el libro anterior, El principio de incertidumbre, era un libro que eran 500 páginas, este es algo más corto, y la gente me escribe y me dice, es que me has tenido hasta las 5 de la mañana, o me lo he devorado en un fin de semana. Entonces, yo creo que el thriller te ha de empujar. O sea, tú en el thriller tienes que decir, yo necesito saber qué pasa, yo necesito entender qué está pasando. Hay una parte que el thriller tiene que ser muy adictivo. Pero luego yo también, en todos los libros, y en este especialmente, me gusta jugar con que al final todos somos personas, las relaciones nos afectan, y bueno, hay ciertas rupturas que pueden ser catastróficas, anímicamente hablando o psicológicamente hablando. A veces las haces porque ves que es lo mejor para ti, pero tienen un peaje y un duelo, y otras veces te llegan y no las puedes, no las escoges tú, y tienes también que superarlas. Entonces, mezclar todo eso con un thriller y jugar un poco con la conciencia humana, lo que heredamos, lo que intuimos, me parecía un cóctel muy potente. Y bueno, la verdad es que estoy contenta con el resultado de la novela, que es de decir, pero todos los primeros lectores pues han quedado bastante bastante impresionados, a ver si el público seguimos
0: tiene esa respuesta, por supuesto. Sí, sí, a ver, para nosotros nos ha parecido muy interesante. ¿Dónde lo podríamos comprar ahora? ¿Está a la venta desde hoy, pero en algún sitio en especial o en cualquier plataforma?
1: No. Cualquier plataforma, Amazon, cualquier librería online, en todas las librerías, o sea, sale en catalán y en castellano a la vez. Entonces lo podéis encontrar en los dos idiomas. En cualquier está disponible, es gran distribución. De hecho, este fin de semana lo presento en Madrid y bueno, ya palabradas. Diferentes ciudades, o sea, el libro estará, yo creo, presente en cualquier sitio que uno compre habitualmente. Librerías, sí. Yo prefiero siempre, hay que estar al lado de los libreros.
2: Sí, claro, los pequeños comercios.
1: Claro que sí. Te aconsejan muy bien, además.
3: Uh-huh. Además, es lo que decimos, o sea, mañana y pasado estás en Madrid firmando.
1: Sí, si mal no recuerdo.
3: O sea, mañana y pasado estás en Madrid ya firmando.
1: Sí, estoy en Madrid, luego presentaré en Tarrasa, tengo que cuadrar la fecha, pero con el RACO, la librería de aquí de Rubí, también, luego Barcelona, y bueno, pues ya la Semana del Libro en catalán, luego la Feria de Sevilla, bueno, un poco, ya tenemos Premia del Mal, ya tenemos todo, festivales, y bueno, pues ahora empieza a acompañar a la criatura para que eche raíces en todos sitios.
3: Pues ya sabes que pasar por aquí, ya sabes que esto es para arriba. Sin parar, para arriba, o sea que si ya tenías 10 o 12 firmas o 14, pues vas a tener 28, que no sepas, o sea, esto ya va a ser un parar, o sea, te va a ir a la constelación mayor y ahí ya va a ser una maravilla esto.
1: Pasar por lo que tiene.
3: Oye, ¿Cuánto tiempo te lleva hacer, por ejemplo, este libro? ¿Cuánto tiempo te lleva hacerlo?
1: Vale, yo este libro, mira, he tardado unos 9 meses. Ajá. 9 meses. Soy bastante rápida escribiendo porque cuando tengo una idea, de hecho, cuando yo decidí escribir este libro, yo estaba escribiendo otro. Y en una conversación con 4 mujeres muy potentes, era una neuróloga que enseña en la Universidad de Barcelona, una psicóloga, una médica del CAP y otra escritora. Estábamos hablando y empezamos a hablar de las constelaciones familiares y yo tuve aquí un escalofrío de decir, no había ido a hablar nunca, les empecé a pedir información y me decían, es un tema muy potente y tal. Y yo lo dejé todo para ponerme a escribir esta historia. Busqué, digo, a ver, ¿alguien lo habrá escrito? No lo había escrito nadie. Y pues es que, bueno, pues empiezo y me paso escribiendo pues 7 días a la semana, me obsesiono con la historia, documentarme, fui a constelaciones y entonces entro en un modo de escribir a todas horas que puedo. entonces voy rápida. Si la idea me atrapa y me obsesiona, suelo ir rápida, que es lo que me suele pasar, ¿eh? Que me atrapa una idea y necesito escribirla.
0: Claro. No, no,
3: la saco por ella.
0: La verdad es que, o sea, te pones a leer sobre el tema y la verdad es que te llama mucho la atención, porque claro, entender por qué actuamos de determinada forma o por qué cometemos ciertos errores una y otra vez, incluso cuando somos conscientes de ellos.
1: Sí.
0: ¿Vale? O sea, claro, o sea, es que te invita a seguir leyendo porque yo creo que claro, algo tenemos dentro que desconocemos o que lo conocemos demasiado bien, pero igualmente seguimos.
1: Sí, yo creo que todos nos hemos sorprendido, ¿no? Aquello que tú pensabas, ¿no? Las cualidades que a lo mejor menos te gustaban de tus padres, y todos nos hemos sorprendido repitiendo, ¿no? Los patrones, y decías, ostras, yo ahora me estoy oyendo y estoy oyendo a mi madre, y yo había dicho que yo esto no lo haría en la vida.
0: Sí.
1: Esto por un lado, y luego incluso en cosas más tristes, ¿no? Como repetir errores o adicciones o equivocaciones que pensabas, o sea, a mí esto en su momento lo vi y me pareció que yo nunca haría algo así, y caes. Y es algo que va en tu pensamiento racional, te dice, no entiendo cómo he vuelto a caer en esto una y otra vez, error una y otra vez.
0: Que hasta en algún momento has llegado a pensar, no, yo esto nunca que ha hecho mi padre lo haré yo, pues no.
1: Exacto.
0: Sí. O sea, sería, como tú dices, esa herencia invisible o esas dinámicas que arrastramos de manera inconsciente.
1: Sí, bueno, yo creo, yo soy muy de ciencias, o sea, y cuando escribí El principio de incertidumbre hablaba de física cuántica, yo soy muy de ciencias, entonces aquí ya te digo, las constelaciones, yo, es un tipo de terapia que no crees o no creas, o te funcionan o no te funcionan, entonces... No soy experta, pero sí que es verdad que tengo claro que la consciencia humana aún es un gran desconocido.
0: Vaya.
1: Y que se está investigando. Hay investigaciones absolutamente inverosímiles en curso. Y bueno, yo creo que iremos sabiendo más con el tiempo de cómo funcionan estas herencias invisibles.
0: Sí, sí, seguro, porque bueno, es cuestión de emplearse a fondo. A ver si el hombre puede llegar a la luna, porque no vamos a llegar al final de nuestra conciencia.
1: Absolutamente.
0: Sí. Pues,
3: pero será difícil, yo creo, cada día más, me parece,
0: sí,
3: mi opinión.
0: Porque yo sigo insistiendo, yo creo que los científicos tendrían que proponerse en lograr cerveza que no engorde y no según qué cosa.
2: Jamón sin grasa,
0: sí,
2: cosas así.
0: Ahí claro. Está.
1: No que nos quiten todo lo que nos gusta.
0: Claro,
1: ¿no?
0: Claro. A ver, eso no me puede subir
1: estar
0: el colesterol.
1: En forma desde el sofá. Claro, eso es lo que se tiene que...
0: Claro,
2: eso es lo que tienen que investigar. A ver, claro, cómo lo hacemos para que todo vaya bien sin necesidad de quitarte todo lo bueno, claro, lo que más te gusta, claro.
0: Hombre.
1: Exacto, sí.
3: Eso es un thriller también, ¿eh?
0: Sí.
2: Bueno,
0: sí. También lo puedes escribir tú. Este.
2: También lo puedes escribir, sí.
3: Bueno, oye,
1: bueno, son muy ideas.
3: Oye, en todo caso hablaría con Sonia para que me diese las clases de cómo hay que llevar.
0: No te veo yo picando en una máquina de escribir, pero bueno, sí.
2: No, ni en un ordenador, ni nada. No. Hombre, este no pica nada. No. Bueno, las tapas sí, las tapas se las primpla bien, pero nada más.
0: Sonia, ¿cuándo has dicho...?
3: La máquina de escribir ya no se lleva, ¿no? Para los libros, ¿o sí, Sonia?
1: Yo personalmente utilizo el ordenador. Sí que es verdad que siempre llevo una libreta conmigo y tengo otra en la cabecera, en el bolso, y tomo muchas notas manuales, o me despierto por la noche con una gran idea, la apunto, o cosas que me vienen, ostras, esto lo tengo que enfocar diferente, y también frases inspiradoras que, ostras, ahora te sale, seguro que luego la quiero escribir y ya no me va a salir igual.
0: Claro.
1: Entonces sí, apunto, pero escribo con ordenador.
0: Bien.
3: Vale.
0: Bueno, pero Víctor puede recuperar viejas tendencias y hacerlo en una máquina de escribir. Olivetti.
3: Olivetti.
1: Esto es muy retro y tiene mucho glamour.
0: Sonia, ¿cuándo has dicho que estabas en Rubí, en el Recodo del Llibre?
1: Mira, tengo que cuadrar la fecha porque estamos un poco aquello encajando todo, entrevistas. Entonces hablé con la librería la semana pasada, pero estoy pendiente de la presentadora, que tendría que ser todavía Isabel Mercadé, que me confirme ya su agenda. Entonces, yo creo que será pronto, o finales de junio o principios de julio.
0: Vale, bueno, pues si le pasas nota a Víctor, nosotros nos acercaremos a verte, a saludarte.
1: Hombre, por supuesto,
0: porque,
1: y me encantará.
0: O sea, estamos al lado, o sea, la tenemos justito al lado de la librería y nos hace ilusión.
1: Muy bien, y además es una librería con unos profesionales maravillosos.
0: Súper, súper, súper.
1: Que es un placer ir a comprar allí libros. Sí.
3: Además tenemos el libro y así lo firmaría en directo.
0: Por ejemplo, claro.
3: Hombre, y tanto. Pues,
1: por supuesto.
0: Y tanto.
1: Yo me encargo de avisaros, claro sí. que sí.
0: Pues ha sido un placer tenerte estos minutitos con nosotros. Tomamos nota y, sobre todo, cuando tengas fecha, si quieres, de firma en el Récord del Llibre, nosotros nos pasamos a saludarte.
1: Hecho, eso está hecho.
0: ¿Vale?
1: Pues, oye, muchísimas gracias. De verdad, el placer ha sido mío, absolutamente. Sí. Me lo he pasado muy bien y, bueno, ha sido un placer charlar con vosotros.
0: Pues no te preocupes, que nos veremos y el libro nos lo leeremos porque tiene muy buena pinta.
1: Muchas gracias.
0: Gracias a ti. Un abrazo.
1: Un abrazo.
3: Un saludo. Un abrazo, gracias. Chao, chao.
0: Hasta luego.

0: Bad Gyal, por si no sabíais quién era, que me extrañaría, seguro. Pero actúa hoy a partir de la madrugada, a la 1:30 de la noche, me parece que me ha dicho Robert, que es el crack de nuestro programa a la hora de ponernos esta nota musical.
1: Pues sí, esta noche va a estar ahí actuando en el Primavera Sound, y hablábamos aquí fuera de micro de ver qué tiempo hará, por ello, con la previsión de tormentas y todo esto. No sé.
2: Hay previsión de lluvia, sí, para esta noche.
1: Pero bueno, esta mujer, si hace frío, esta mujer llega al escenario.
2: Si hace falta mojarse, yo me mojo. Claro. Ella, no pasa nada.
1: Esta mujer llega al escenario y lo calienta todo.
0: Y ella no tiene casita, igual que tiene Bad Bunny.
2: El Bad Bunny.
0: A lo mejor tiene casita.
1: Pues no lo sé. Pero el problema ya no es tanto los artistas, que si hay una tormenta muy fuerte, sí que podría ser bastante peligroso. A nivel técnico no se quede nadie ahí electrocutado, sino tanto por la gente, ¿no? Y porque haya una amenaza de que sea un peligro para todo el mundo. Recomiendan que la gente no se mueva de casa cuando hay estas amenazas y alertas y un catch y no sé cuántos catch. Pues a ver qué pasa, escurcemos los dedos, pero yo creo que sí, que al final tirará para adelante, ¿no?
2: Tirará para adelante, claro.
0: A ver, yo tenía lluvia entre las 2 y las 5, aparte lluvia torrencial hoy en Rubí. Sí. Y no ha llovido
2: nada, por eso que si cae, caerá, pero muy poca cosa. Bueno. Tampoco es preocupante, creo yo.
1: Gallego, estás por ahí, ¿no?
3: Sí, aquí escuchando atentamente torrenciales.
1: Muy bien.
2: Las torrenciales.
0: ¿Llueve en Galicia hoy?
2: Sí, es un torrencial.
3: No, ya hace un tiempo de maravillas. ¿Ah? Porque además está jugando España, está jugando de maravillas.
0: Pues creía que la borrasca entraba por allí.
3: No, aquí.
2: Pasar
3: aquí adelante. Aquí entra más droga que borrasca aquí.
1: Ay.
0: ¿Qué va, hombre? Oye, ¿dónde fue el que al ejército español le robaron dos lanchas?
2: Eso fue en Cádiz. Ah. Olvídate que eso fue en Cádiz.
3: Tres.
2: Y con los trajes de seco, eso que le llaman, que valen un pastizal, cada traje, valen pastizal.
0: Qué pasada.
2: Al ejército lo han robado.
0: Sí.
2: Que seguro que serán los narcos.
0: Pues, hombre, claro.
2: Lanchas de esas de puta madre para arriba.
0: No, perdón, está claro.
3: Entonces, aquí somos buena gente, hombre.
0: Han ido a denunciarlo a la Guardia Civil, ¿no? Entiendo. lo que no pasa en este país no pasa en ningún sitio.
2: Vale.
3: No,
0: de verdad.
3: Sí.
0: A ver si sale.
3: Y no nos pasa más, no sé por qué,
2: No nos pasa más porque tampoco hacemos mucho más.
0: O porque no nos enteramos. Espérate, porque yo me creo cualquier cosa. Bueno, vamos a las recomendaciones de esta semana de las plataformas audiovisuales.
3: Antes de nada, que se nos ha escapado. Porque
0: ¿el qué?
3: Esto es lo que tiene.
0: ¿Quién?
3: Sonia Guillén Colomer en Instagram, ¿vale? Guillén Colomer, nuestra escritora de antes, ¿vale? Sí. Ahí también tenéis todas las fechas, todos los libros que ha hecho, presentación de este último, todo, ¿vale? Sonia Guillén Colomer en Instagram, ¿eh?
0: Vale, perfecto.
3: ¿Vale? Ok.
0: No, la seguiremos y estaremos atentos, sobre todo a ver si va a venir a Rubí y le podemos que nos firme el libro, pues hombre, sería un detalle.
3: Tendrás que ir tú, porque yo no estoy más tampoco.
0: Si no queda nadie más,
2: da igual.
0: El Murphy se ha quedado solo.
2: Da igual. Iremos a Copimán. Haremos una pancarta enorme con una foto nuestra y que vaya el César y se la presente. Sí.
1: Esta Rasenca.
0: Es de Tarrasa.
2: Sí, por eso que, a ver, ahí en Copimán te hacen de todo. Con lo cual, oye. Bueno. Que nos inviten, yo qué sé.
0: Por cierto, me voy a quedar todas vuestras camisetas, ya que soy el único que viene al programa. retomando este hilo, para los radioyentes que nos siguen, aunque sean tres, que la semana que viene pende de un hilo el programa, si no ponemos uno repetido, a lo mejor me presento yo con una sorpresa.
2: ¡Sorpresa!
1: Ah, amigo, eso es lo que antes me has dicho fuera de micro, antes de empezar, y me tiene muy intrigado.
2: Hay
1: tío.
2: Que ver lo que llega a hacer el Murphy con tal de coger las camisetas.
0: Sí,
1: claro.
0: Entonces, todo puede ser que ahora mismo está ya en marcha. Y todo puede ser que al final, la semana que viene, pues sí haya programa en directo otra vez y tengamos una grata sorpresa.
1: A ver, está deseando que le preguntemos, que le pinchemos.
0: No puedo.
1: ¿Es un artista?
0: Es una artista invitada.
1: Además, una chica.
3: El último de la temporada sería.
1: Pero artista, porque es su carácter o porque se dedica al artisteo.
0: Ah, no, lo he dicho yo.
2: Porque es un artista. Porque tiene un carácter de artista.
0: En vez de decir arista, es un artista.
2: Oh, ha dicho arisca. No, arisca.
1: ¿Y la conocemos aquí, los presentes?
0: Sí, la conocéis.
1: O sea, que es habitual de la casa o de Rubí.
0: Sí.
3: Es femenina.
1: Hombre, si es una chica, tiene que ser femenina.
2: Sí, lógicamente.
0: Bueno, sí, también puede ser un trabelo, pero que no, es femenina.
1: No, es así.
0: Vale.
1: Y ya no diríamos chica, diríamos chique.
0: Chique. Bueno, Kentucky.
1: Bueno,
0: total, para no decir burradas más, que,
1: bueno,
0: sepáis,
1: va, venga, va.
0: Que sepáis que estamos en ello. Entonces, a lo mejor que la semana que viene sigue siendo día 11, pues a lo mejor lo hacemos el 11 y el 18.
3: Bueno,
0: y se acabó.
1: Vale. Yo lo que tú me digas. Al jefe le he dicho, creo que acaba la semana que viene. Me ha dicho, pues vale.
0: Sí, ya, no, pero no me ha firmado el contrato.
1: Ay, ay, ay.
0: Entonces,
1: ay.
0: Estamos trabajando en ello.
1: Qué peligro.
0: ¿Vale?
1: ¿Recomendaciones?
0: Vamos con las recomendaciones de las plataformas.
3: Recomendaciones que firmen contratos.
0: Sí. Sí, como el tuyo, ¿no, maricón? Que coges y te vas.
1: Ni una, ni dos, ni tres. Cuatro.
0: Venga.
1: Cuatro estaciones.
0: Cuatro estaciones de Vivaldi.
1: Vamos a ver qué tal suena.
4: Tenías razón. 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
9: Nunca pensé que fuera a encargarme de la herencia de Nick.
8: ¿Y si lo haces más sencillo? ¿Tú solo vendes el barco?
9: ¡No puedo vender el barco, Jack! ¡Porque lo cambié por dos burros!
8: ¿Qué coño de fantasía
0: es? No sé si habéis visto la primera temporada. Esta es la segunda. ¿La habéis visto alguno?
2: No, la de Cuatro Estaciones.
0: ¿No habéis visto la primera temporada de Cuatro Estaciones?
1: Pues no.
0: Tío, estáis perdiendo el tiempo.
1: Pues nada, pero vale la pena que empecemos por la primera, o da igual.
0: No.
1: Importante, ¿no?
2: ¿Hay que empezar por la primera?
0: Sí, vale, es muy recomendable. No, pero os la recomiendo. O sea, es muy recomendable. Vale. Os vais a reír.
3: Vale.
0: Son capítulos cortitos, son 26 minutos, una cosa así.
2: Vale, entonces sí.
0: Y es súper amena y súper rápida. Y aparte son eso, tres parejas de amigos. ¿Vale? La pareja gay, la pareja
2: en teoría
0: hetero, pero tal, normal, por decir normal, y la pareja hetero que luego se separa y mete a la novia dentro del grupo de amigos. Que está muy bien, que de verdad que se. Y han hecho esta segunda temporada. Y la segunda temporada. Este es el resumen del primer capítulo, lo que acabamos de ver.
1: Sí.
0: Del primer capítulo de la segunda temporada.
2: Vale, ¿y la primera temporada también se llama igual?
0: Four Seasons,
2: ¿cuatro
0: estaciones? Cuatro estaciones.
2: Four Seasons, vale.
0: Sí. Y sí, está muy bien, de verdad, que es muy recomendable, te ríes, amena, dinámica, tal, y pasa rápido, ya te digo, porque no son, a veces hay unas empalagosas de esas de 50, 60 minutos,
2: tío, es que
0: aunque sean buenas,
2: sí,
0: las alargan mucho.
2: Se hacen muy pesas.
0: Tío. Sí. Y esta...
3: Me la apunto.
0: Sí, y esta no, la verdad, yo creía que alguno de vosotros, por lo menos la primera temporada, algún capítulo habría visto.
2: O no.
0: Pues sí, no. Bueno, pues total, que en esta segunda no voy a romper entonces la magia.
2: Nada,
0: ya, y os quedáis.
2: Que está muy bien, que son muy bonitas, sí, y que habrá que verla.
0: Pero vale. Está muy bien. Hay una escena, os solo voy a explicar una escena, que están en la playa de vacaciones, están los seis, uh-huh. Y están en la playa, y hay el marido hetero que dice, bueno, he traído, me he gastado todo el dinero en la tienda en el chino de la playa, en comprar palas, raquetas, cubos,
2: sí,
0: todo juego para jugar, todo, y todo, dice,
2: a pasarlo bien.
0: Que te pires, tío, si he venido a descansar, una con el libro, el otro con el móvil, el otro con el niño, y dice, hombre, tío, no me vais a dejar así tirado. La mujer dice, bueno, si no tengo más remedio,
2: ya jugaré yo.
0: Ya juego yo un ratillo. Y cuando se pone a jugar, pasa uno por la playa y lo ve ahí con las palas jugando él solo. Y dice, oye, ¿quieres que...? Dice, hostia, mi marido encontró un amigo. ¡Por fin! ¡Por fin! Pues bueno, se pasan todo el día haciendo agujeros en la arena. Eso, el tío tiene que tener sus 55 años. 50.
2: Joder.
0: Bueno, pues se lo pasa a teta. Pero lo divertido es, ¿puede venir Jaimito a casa a cenar esta noche? Eso le pregunta a la mujer. Dice, hombre, yo creo que es mayorcito para él... A ver, a lo mejor él se lo quiere preguntar a su madre. Y se giran la cámara y dice, no, si se lo está preguntando a su madre. Es buena, la verdad es que está muy bien, está entretenida.
2: Vale,
0: os la recomiendo, recomiendo 100%.
2: Vale, pues venga, la veremos. ¿Vale?
3: Si vamos, la recomienda Murphy, hacer caso.
0: ¿Vale? Vamos con la segunda, y me parece que la segunda también es segunda temporada.
1: Sí, señor, segunda temporada. Y esta sí que la estoy viendo.
0: Ajá.
1: Venga. Sí, tampoco es que sea importante que la vea yo, pero que ya lo
2: no, hombre, pero bueno, ya hay más
0: menos
2: criterio.
0: Mal, menos mal
2: criterio.
0: Que hay alguien que me acompaña de la mano en este camino.
6: Y luego inspira.
1: Inspira.
3: Este que se queda hasta el final.
1: Inspira y expira, ¿eh? Inspira. Hay que hacer Mindfulness. A mí me parece una no serie muy original y que, oye, no sé si hasta te pasa a ti,
7: como abogado defensor,
1: pero que la miras y hasta te dan ganas de hacer mindfulness, sí. Y piensas, oye, esto me lo puedo aplicar yo, ¿no?
0: Sí, sí. ¿Eh?
1: ¿Te pasa?
0: Sí. Sí, en algún momento alguno hubiera metido yo en el maletero. El coche. No ya, te voy a engañar. Ya.
1: Que es el detonante de la serie, ¿no?
0: Sí.
1: Un abogado que, vamos, que le lían, ¿no?
0: Sí.
1: Que la vida le lía y le lleva por un estrés que no sí. tenía previsto, ¿no?
0: Es que es un abogado que tiene como principal cliente, claro, un tío de la mafia.
7: Nunca he sido de mecha corta, todo lo contrario.
0: No,
6: no fuiste tú el que se cabreó.
7: ¿Entonces?
6: Tu niño interior.
7: ¿Y quién es mi niño interior?
6: A partir de ahora quiero que te lo tomes en serio. Escucha sus deseos.
0: ¿Eh? ¿Eh? Bueno, su niño interior es lo mismo que la serie de...
2: Tiene que morir mucha gente.
0: Sí, la niña interior que llevaba la otra.
2: Buenísima. Ah. Es buenísima.
0: ¿Veis cómo cuando me hacéis caso?
2: Sí, sí, no, yo ya la estaba viendo cuando la... Pero es que es buenísima. La chavala, buah. Hace un papelón de
0: la niña es la leche.
2: Sí, sí, sí.
0: Bueno, pues esta es eso. El tío era un abogado, un alto ejecutivo, un alto abogado de un gabinete importante y bueno, y tenía como principal cliente pues a un tío de la mafia que casualmente se carga.
2: ¿Y se lo carga?
0: Sí. Vale.
2: Bueno.
0: Y a partir de ahí pues viene una serie de catastróficas desdichas.
2: Vale, ¿y esta también es la segunda temporada?
0: Sí. O sea, esta tiene dos temporadas también.
2: Se me está acumulando la faena.
0: Se te acumula.
2: Pero bueno,
0: la faena.
2: Por suerte voy a tener tiempo de sobra para ver cosas.
0: Sí.
3: Es verdad.
0: Ah, ahora sí. Es verdad, tío.
2: Claro, por eso. Ahora, yo voy tomando nota.
0: ¿No? A lo mejor eres como Víctor que te dice, pues voy a coger el coche y me voy a...
2: No puedo.
0: Con Chinchilla.
2: No puedo.
1: Con Chinchilla claro, nos quedan dos minutos, chicos.
2: Venga. Vale.
1: Venga, vamos a por la última, que esta también me gusta mucho.
0: La última y nos vamos.
1: Tiene una pintaza increíble. Y es, tiene muy buenas críticas, por cierto, ¿eh?
0: Venga.
1: Vamos allá. A ver si la oímos.
2: ¿Robot?
0: Robot salvaje.
1: Si le doy de nuevo aquí al botón.
0: Esto.
1: La oiremos.
11: Parte de accidente. A las 3:00, varios robots de Universal Dynamics se han extraviado a causa de un tifón. Su recuperación resulta improbable. ¿Necesitas asistencia? Agresión detectada.
0: Bueno, es una película que ha recibido un montón de premios. Está en Movistar, en la plataforma Movistar. Y de verdad, seas grande, seas pequeño, es una película que merece la pena. Que está muy bien, ¿eh?
1: De animación, pero chula, chula, ¿eh?
0: Sí, sí, es de animación.
2: Para todos los edades.
0: Sí. En Movistar he visto dos, esta y la de Nuremberg.
1: Ah.
0: Uh-huh. Espectacular, ¿eh? Muy Russell Crowe, el Malik o Malik, como se llama, el que hacía de Freddie Mercury.
1: Mr. Robot también, en Mr. Robot. En
0: oye, sí.
2: Mr. Robot,
0: sí.
3: Esa de Nuremberg tiene un pintazo tremendo.
0: No, es una bestialidad. O sea, es una
3: ¿sí?
0: bestialidad.
3: Vale,
0: sí.
3: Vale.
0: Muy bien.
3: Me la voy a papar yo.
0: Muy recomendable, muy bonita, muy... Es basada en hechos reales total y absoluto. O sea,
3: vale, vale. Cuando tú dices genial. Bonita, es que es buena la película.
0: Y la de este del robot, bonita, pues bueno, es ver una película de animación, pero abierto a todo porque es bonita también.
1: No, hay que con el rollo sentido? De la animación y de la historia, te pues... Yo creo que hay mucho mensaje aquí, ¿eh?
0: Sí.
1: Mucha
0: sí.
1: reflexión sobre la humanidad, sí. sobre cómo es, qué es ser humano y que se puede ser muy humano. En este caso, el personaje es un robot que tiene, pues eso.
2: Que tiene hasta sentimientos,
1: esa,
2: ¿no?
1: Entre comillas, disfunción de tener sentimientos y de comportarse como se debería comportar seguramente cualquier humano.
0: Sí.
1: Y es bonito, ¿eh? Tiene buena pinta. Sí. Buena recomendación.
3: Es una película muy robótica.
1: Oh. Oh, ya, vale, ya está.
0: Ya la hemos liado.
1: Se acabó.
0: Bueno,
1: se
0: con esto llegamos con esto al final del programa.
2: Sí. La temporada que viene.
0: Pues venga, Víctor, gracias por estar con nosotros. Gracias por escucharnos y por estar aquí este ratito.
3: Gracias a vosotros.
0: Aunque no estés aquí al lado, que te echamos de menos.
3: Ya sabes,
0: porque te lo echamos.
3: Un huevo y más, ya lo sé.
0: Sí. Vale, y que sepas que las frases que voy a dedicar ahora, que van a ser tres, van por ti.
1: Toma ya.
3: Venga, va.
0: Grego, buenas noches, espero que te vaya muy bien la semana que viene. Hablamos y a ver cómo evolucionas.
2: Nos veremos, por supuesto que sí.
0: Robert, gracias por estar ahí a los mandos del aparato.
1: A mandar aquí, para lo que queráis.
0: Eres nuestro Haaland Technic.
1: Venga, dale.
0: Y yo simplemente recordaros lo que te voy a decir, Víctor. Larga vida a la gente que te saca un ratito del caos. Larga vida a los que abrazan fuerte, como si cada abrazo fuera el último. Y larga vida a los que dicen que van a estar y están.
2: Eso es.
3: Claro, larga vida a vosotros.
0: Y si tenemos un poquito de suerte, hasta la semana que viene.
3: Ole, claro que sí, seguro que sí, que podemos. ¡Vamos!
2: ¡Claro!

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1: La situación en Cuba ahora mismo es bastante tensa y delicada, no solo política, sino socialmente. Desde la serie de medidas que le ha impuesto Trump a Cuba, que ha sido periódicamente en los últimos meses, eso ha empezado a suceder luego de la toma de Venezuela. Cuba se ha visto muy afectada porque, claro, Venezuela era el principal distribuidor de combustible en Cuba. Y claro, al limitarse ese proceso, al bloquearse completamente, Cuba también tenía distribución de México y otros países, pero Venezuela era el principal, ya que era su aliado más cercano. Se ha visto afectado y, por supuesto, ahora la situación electroenergética en Cuba es un caos total. Estamos hablando de apagones de 20 horas, 30, 40, 70 horas. O sea, estamos hablando de días de apagones. Entonces Cuba no tiene una infraestructura para mantenerse, ya que dependía de Venezuela y además no creó las bases para en un momento como este tener una reserva. Entonces hay mucha inconformidad, hay mucho caos en la calle, incluso se están dando manifestaciones no muy grandes, pero cada vez son más, cosa que en Cuba es prácticamente imposible porque constitucionalmente está prohibido manifestarse. Entonces, al tanto estrés y tantas carencias de las personas, pues bueno, la situación se vuelve un caos. Obviamente esto se ha visto agravado por las leyes de Trump, que ha dejado a Cuba sin ningún aliado de cómo distribuirse o importar su combustible para poder tener, ya que Cuba no tiene manera de generarlo. Entonces se ha visto muy, muy complicado en estos tiempos, pero ya esto es un tema en el que Cuba tenía problemas hace más de 3 años, debido a que el sistema electroenergético en Cuba está basado en termoeléctricas que están obsoletas, son viejas, ya necesitan no mantenimiento, sino un cambio completo, una inversión completamente nueva, y Cuba no le ha prestado atención a este tema. Lo ha dejado pasar y bueno, ahora está en un caos total que no tiene solución. Entonces, el tema obviamente del combustible complica todo porque hace que el traslado de mercancías, la distribución de alimentos, el tema del gas, el agua y la misma electricidad, obviamente los centros de trabajo, las empresas, las fábricas, todo se ve envuelto en una situación caótica que no tiene solución. Entonces se están viviendo días muy, muy complejos, muy tensos. Estados Unidos está tratando de negociar con Cuba a su manera, imponiéndole algunos requisitos y medidas. Cuba no los quiere aceptar y bueno, hasta ahora es lo que sabemos. Se ha decretado un estado de emergencia que en Cuba se le llama opción cero, que ya el gobierno ha declarado que se ha quedado en totalidad sin recursos. Y bueno, acaba de llegar a Cuba el presidente de la CIA para tener una reunión, obviamente de la cual nadie sabe de lo que se ha hablado, pero se están viviendo momentos muy complejos. Una situación mucho más larga de explicar. He tratado de resumirlo aquí en este audio, pero básicamente es el tema principal. El tema del combustible ha hecho que el país quede paralizado.

Este es nuestro segundo episodio acerca de la adolescencia. Qué palabra más tenebrosa en muchos casos y que causa mucho susto a los padres. Y este episodio también busca continuar parte de lo que era el anterior, donde vimos cuán importante es que nosotros podamos guiar a nuestros adolescentes conforme a la palabra de Dios para poder capear esta etapa de rebeldía, de contradicciones. Así que debemos aprender a pastorear a un adolescente hacia una fe propia, madura y consciente, porque llega un momento donde, ya lo decíamos, no basta con que nuestros hijos conozcan respuestas bíblicas o sigan reglas cristianas. Ahora el desafío es que el evangelio deje de ser información heredada y se convierta en una convicción personal. Hoy buscaremos hacerte entender cuán importante es que sigamos la crianza según la Biblia nos enseña y que la meta de esta etapa no es aumentar el control, sino aumentar la influencia. Aquí cambia todo. La autoridad sola ya no alcanza. Hay que influir en nuestros adolescentes. El adolescente necesita padres que sepan pastorear en medio también de sus dudas, dialogar sin pánico, construir información positiva y desarrollar una relación muy madura y cercana en ellos. La pregunta que atravesará todo este episodio es directa y desafiante. ¿Estamos criando adolescentes dependientes de nuestra supervisión o estamos formando discípulos capaces de caminar con Cristo por sí mismos? Esto es Punto de Encuentro.

0: Hola, bienvenido y bienvenida a nuestro podcast. Qué gusto tenerte con nosotros y gracias por acompañarnos una vez más. Ya sabes que en estos minutos buscamos siempre hablarte de Dios, de su mensaje eterno, el cual se llama el Evangelio, las buenas noticias de salvación por medio de Jesucristo y de cómo Él quiere que nos conduzcamos en cada área de nuestra vida con el fin de darle la gloria a Él. En esta serie, que ya casi estamos culminando, hemos estado hablando de cómo pastorear el corazón de nuestros hijos y hemos pasado desde muchas áreas, desde que son pequeños, la niñez y ahora en la adolescencia. Y de esto vamos a seguir hablando en el episodio de hoy. Mi nombre es Denis Fuentes y estoy acompañado del gran equipo de Punto de Encuentro, a quienes voy a saludar. Carlos López, bienvenido.
1: Bienvenido, Denis, bienvenido a todo el equipo y a ti que nos acompañas. Muchas gracias por escucharnos y por tu compañía.
0: Y también Willy Vera, bienvenido.
2: Como siempre, un saludo cordial a cada uno de los que estamos aquí en esta mesa y a ustedes también.
0: Y el jefe de los controles y también locución, Carlos Armijos.
3: Un saludo, compañeros, y un saludo a ti que nos escuchas.
0: Bueno, este tema, amigos y hermanos y compañeros de mesa, es realmente desafiante, el hablar acerca de la adolescencia. Vosotros tres ya habéis pasado y alguno queda todavía por pasar en alguno de vuestros casos. Yo estoy a la puerta de ello, de pasar por un hijo adolescente, y es algo que ya solo de pensar se nos pone la piel de gallina, ¿no? Así que queremos ver la forma en cómo afrontar esta etapa tan desafiante, porque Carlos, tú eres pastor de la iglesia y supongo que has tenido muchos casos en los que los padres no saben qué hacer con sus hijos adolescentes y ves el verdadero sufrimiento que hay en ellos.
1: Ciertamente, algún que otro caso hemos compartido, tanto yo como los diáconos, Carlos y Willy, pero ciertamente vemos como el enfrentar la adolescencia acostumbra a comportar, a importar o a sentir un cierto temor, a no saber cómo actuar, a tener miedo de dañar el corazón de la persona, a tener miedo de perder los estribos a la hora de controlar, de seguir pastoreando el corazón de nuestros hijos. Y ciertamente vemos como en los hermanos de la congregación, al igual que me imagino en el resto de las personas, tienen ese cierto temor a no saber cómo hacer las cosas.
0: Willy, no es garantía 100% de que hayamos trabajado como padres creyentes en nuestros hijos, de que ellos en esta adolescencia no se vayan a rebelar por completo, porque hemos visto incluso casos de pastores fieles, piadosos, con hijos que han salido realmente rebeldes. ¿Cómo lidiar con esta tensión de confiar en las promesas del Señor, que instruya al niño en su camino y cuando fuera mayor no se apartará de él, con que a veces se encuentran con la realidad de que algunos hijos realmente salen muy afectados en esta etapa y afectan a la familia?
2: Definitivamente es un tema bastante amplio y yo creo que no se puede llegar a un consenso pleno, pero fiándonos y creyendo en las promesas del Señor es confiando que es sí y amén, como dice la palabra, de confiar en que Él, los propósitos de Él son eternos para nuestra familia. Y nosotros como familia, como creyentes, tenemos que instruir a los niños, como bien has dicho este versículo, instruye al niño en su camino y cuando sea grande no se apartará. Nosotros hacemos la labor que nos corresponde y el resto hará Dios en sus vidas, en sus corazones. Si nosotros sembramos la semilla, que es la palabra de Dios, el resto lo va a hacer Él. Nosotros, humanamente, como menos criaturas, no somos quienes pueden cambiar el corazón de ellos, pero Dios sí lo puede hacer.
0: Podemos sembrar la semilla, eso sí, y el resultado se lo damos al Señor.
2: Exactamente.
0: Y Carlos López y tanto Willy Vera no tuvieron la oportunidad de pasar esta etapa con sus hijos estando en los caminos del Señor, ¿no? Más o menos.
1: Bueno, en mi caso sí que estaba con los caminos del Señor, pero yo vivía una situación de separación matrimonial y entonces me fue realmente difícil contrarrestar la convivencia que tenían con su madre con la enseñanza bíblica, porque yo los tenía 2 días de cada 14. Con lo cual, lo que yo les podía hablar, lo que yo les podía compartir, el ejemplo que yo les podía dar, para ellos más bien era un aburrimiento por la edad en la que se encontraban, que no una cosa a seguir. Pero ciertamente, a fecha de hoy, que ya ambos están casados, mis dos hijos están casados, tienen sus hijos y tal, cierto es que respetan mi fe, que escuchan, pero bueno, tengo la desgracia de que no han seguido en los caminos de Dios.
0: Y por otra parte, voy a apelar a la voz de la conciencia, que alguno ya te ha pillado adolescente, pero también es verdad que el grado de madurez en la palabra del Señor también afecta. No es que no solamente no lo sea, sino cuán maduro estás en la palabra del Señor para saber atravesar estos procesos y estando afianzado en la palabra, porque no es lo mismo alguien que recién se convierte o no tiene una cierta madurez, porque al final esto será como también se lo decimos a un nuevo, pero tú, Carlos, has tenido de las dos, ¿no? Al iniciar el camino quizás o después ya también estando en una etapa de mayor crecimiento espiritual en el Señor.
3: Al iniciar el camino del Señor ha sido la etapa más dura, ¿no? Porque se nos vino la adolescencia de uno de nuestros hijos y nos pilló tiernos, ¿no? Y con muchos temores. Justamente quería comentar ese aspecto, ¿no? Aunque Dios hace su parte, Él es fiel con su palabra, él va, nosotros hacemos el trabajo de sembrar la semilla, pero no es menos cierto en las diferentes consejerías que hemos tenido a nivel particular y como iglesia, el que muchos de los creyentes hemos sido cobardes a la hora de aplicar la disciplina con nuestros hijos. No ofender al niño, él tal vez me va a ver como ese padre que no quiero yo ser tal vez, pero la realidad es que muchas de las veces el querer escuchar mi voz interior aparta la voz de Dios que nos está diciendo disciplina a tu hijo con valentía, ¿no? Para que luego puedas ver unos frutos más adelante. ¿Y qué sucede? Que muchas de las veces el no estar también con pleno conocimiento espiritualmente nos lleva a flaquear en esos aspectos. Y tú decías, ahora nos pilla nuestro hijo de 9 años, 10 años, nos pilla diferente, ¿no? Porque estamos formando su corazón de otra manera. El Señor el trabajo al Señor nos ha ayudado a que lo que hacemos para Él tiene que ser con convicción, no podemos hacerlo dudando. Entonces vamos a ver, Dios lo permita, frutos más adelante, ¿no? Aunque la última palabra la tiene Dios, por eso.
2: Yo solamente quería añadir que Dios ha tenido misericordia con mi familia. Yo he sido totalmente contrario a la palabra del Señor y en la crianza de mis hijos mis prioridades eran totalmente diferentes. Materialista al 100%, mis valores eran otros, mis prismas, mi enfoque, mi cosmovisión era totalmente contraria a lo que era la palabra. Pero en cambio mi esposa sí. Pero Dios ha tenido, vuelvo a repetir, misericordia. Ahora mismo mis 3 hijos, de los cuales 2 están en los caminos del Señor, 1 está en oración para que el Señor toque su corazón también junto a su esposa. Y el Señor ha sido bueno. Ahora, el trabajo está puesto y el trabajo es confiar en que Dios va a orar, sí o no, en su tiempo.
1: Lástima no haber tenido un libro como el de Ted Tripp en nuestras manos cuando conocimos al Señor y teníamos los niños en una tierna edad.
2: O sí, había libros, lo que pasa es que no lo leíamos.
1: No haberlo tenido en nuestras manos.
0: Una oportunidad y no nos pagan por hacer publicidad por este, pero sí que recomendamos tú como padre este libro que se llama Cómo pastorear el corazón de tu hijo, de Ted Tripp, y que te dará unas pautas bastante interesantes y muy bíblicas, por cierto, para la educación y crianza de tus hijos. Bueno, haciendo este entremés, ahora nos ponemos manos a la obra nuevamente. En el capítulo anterior habíamos hablado de cuán importante es establecer fundamentos sólidos para esta etapa y basábamos en un pasaje de la Biblia, en Proverbios capítulo 1, versos 7 al 19, donde destacan 3 puntos en este pasaje, que era el temor a Dios, el poder aferrarse a la enseñanza de los padres, y el otro punto final era alejarse de los malos. Explicamos el primero con Willy en la primera parte, que era el temor a Dios, cuán importante es que el adolescente entienda de que no puede tomar sus decisiones basado en sus opiniones, en sus deseos, en lo que dicen los demás, sino que toda opinión, todo acto debe ser pasado por el filtro de lo que Dios piensa y dice. ¿Y cuánto cambia eso ante diferentes situaciones? Y el siguiente punto con el que vamos a arrancar hoy y que quedó pendiente en Andrew Podcast es el punto en el que nos dice que debemos hacer que el adolescente esté aferrado a la enseñanza que los padres les han dado desde el principio y que se pueda acordar en esta etapa de que esa enseñanza es fiable, esa educación es la mejor opción que ellos pueden tener y no una nueva que puedan aprender?
1: Leías en el podcast anterior, Denis, el texto de Proverbios que citabas, y dos versículos de este texto, los versículos 8 y 9, dicen: escucha, hijo mío, la instrucción de tu padre y no abandones la enseñanza de tu madre, porque adorno de gracia serán en tu cabeza y collares en tu cuello. De ahí lo importante de enseñar a nuestros hijos desde pequeñitos, desde su más tierna infancia, como tú comentaste en algún podcast anterior también, desde cuando se rebelan para ponerse el pañal, hay que enseñarles que ese pañal lo tienen que llevar. Hay que tener esa constancia de infundirles o de compartirles la palabra de Dios, sabiendo que, como habéis dicho Carlos y Willy, la última palabra la tiene el Señor, pero que es una encomienda que Dios nos da de instruir a nuestros hijos para que ellos puedan en un futuro llegar a los caminos de Dios. Y para ellos es importante que ellos recuerden lo que han aprendido de nosotros y cuán importante es no solamente hablar, sino actuar. Porque a veces lo que dice en nuestra boca lo borran nuestras manos o nuestros pies. Y a veces lo que dice en nuestra boca lo borra nuestra boca misma, ¿no? Qué importante es predicar, nunca mejor dicho, con un ejemplo, ¿no? Con la palabra y viviendo la palabra, no solamente conociéndola, sino viviéndola. De ahí la importancia de enseñar a nuestros hijos ese temor de Dios que tiene que estar en mí, para que ellos también tengan ese temor, que, como también comentaba Willy en el podcast anterior, no se trata de tener miedo a Dios, uy, Dios me va a castigar si hago las cosas mal, sino que se trata de querer hacer las cosas de forma agradable a Dios.
0: ¿Cuán diferente sería que si el adolescente aprendiera a no rechazar automáticamente la voz de sus padres, sino a verla como una guía confiable en medio de un mundo lleno de voces contradictorias y que le quieren hacer realmente daño al adolescente? Este fundamento forma un corazón enseñable que no se cierra a la corrección ni desprecia la instrucción de aquellos a quienes primeramente le aman, que son sus padres. ¿Quién le va a amar más que los padres? No lo van a hacer sus compis de la plaza, sino que él pueda entender que lo que mi padre me dicen es más allá de ponerme reglas, sino que es algo que quieren por el bien mío.
1: Por eso es importante enseñar desde una vivencia práctica. No solamente llenar sus cabezas de teoría, sino que ellos vean que lo que estamos enseñando es realmente una vivencia y que es algo de bienestar para la vida. Aquello que cuando ellos tengan que escoger en un futuro su pareja, decir, oye, pues a mí me gustaría tener un cónyuge como el que tiene mi padre o mi madre, ¿no? Que sea un hombre o una mujer de Dios que me ayude a sobrellevar mi hogar.
0: Y el siguiente principio de este pasaje dice: hijo mío, no andes en el camino con ellos, se refiere a los malos, aparta tu pie de sus veredas. Entonces, enseñar y hacer comprender al adolescente, Carlos Armijos, de que debe alejarse de las malas compañías es importante, ¿no? Y no solamente no participar de sus actos, sino que mantener cierta distancia es fundamental.
3: Ciertamente las malas compañías influyen profundamente en el corazón del adolescente, ¿no? Pero hay algo maravilloso en este libro que me gustó muchísimo y lo remarqué y digo, wow, ¿no? Unas palabras tan sencillas como dicen tanto, ¿no? Y dice, refiriéndose justamente a este pasaje de Salomón, ¿no? Le dice, si tú quieres que tus hijos no anden con malos, construye un lugar atractivo para vivir. Qué precioso eso, realmente. ¿Por qué? Porque los jóvenes no se van de los lugares donde saben que son amados. Este libro hacía referencia a un matrimonio, ¿no? Que estaban reunidos y de pronto este padre actuó de una manera que hirió el corazón de esa joven que quería salir, ¿no? Y no voy a decir la palabra que le dijo, pero ciertamente hay muchas veces nosotros no somos conscientes de lo que decimos y hacemos y hieren, y eso marca profundamente. Entonces, los jóvenes en su adolescencia lo primero que dicen fue, pues para estar aquí mejor me voy con mis amigos, ¿no? Que me aceptan mejor como soy, como esto, como el otro, ¿no? En lugar de eso, Tech Trick dice, y enfatiza que los padres no deben competir con el mundo mediante entretenimiento superficial, sino construyendo un lugar lleno de amor, de comunicación, de seguridad, de gozo, de gracia y una comunicación plena, una comunicación verdadera. Y muchos adolescentes, la verdad es que buscan fuera lo que no encuentran dentro del hogar. Y de ahí la tarea de nosotros como padres, poder aplicar esos principios de amor, de convivencia, de paz, de poderles enseñar a ellos y de poder acercarnos a ellos con un corazón amoroso, ¿verdad? Porque ciertamente en el estado de adolescencia es cuando ellos están como buscando esa chispa para encender y decir, bueno, este es el motivo por el cual yo voy a salir para allá, ¿no? Cuando nosotros debemos hacer totalmente lo contrario.
0: Y podríamos pensar que también esta tiene, o este punto tiene otra variación, y es que a veces pensamos, ah, es que mi hijo comenzó a desviarse de los caminos porque se comenzó a juntar con tal grupo. La verdad es que tu hijo quería estar en ese grupo, no le pusieron un cuchillo, en lo mayor de los casos, para que esté en el grupo, y era, como decíamos anteriormente, una manifestación de lo que ya venía en el corazón, sino que vio en esta etapa de mayor libertad y de cierta rebeldía, pues una oportunidad para adherirse al grupo en el que quiere estar. Es decir, tu hijo está con un grupo de gente rebelde porque realmente ya era un rebelde y encontró un lugar donde manifestar esa rebeldía, no es que le atrajo. Así que tienes que tener cuidado también con eso, pensando, ah, no, mi hijo, mi hija no era así hasta que se juntó. A lo mejor tu hijo es el peor del grupo o tu hija es la peor de ese grupo y tú piensas que no. Así que debemos tener siempre esa cuidad. Debemos proteger a nuestros hijos y nunca victimizarlos pensando de que si han estado así es porque realmente el grupo lo corrompió, ¿no? Ha sido una manifestación de su corazón que ha dado pie para que ese niño o esa niña esté en ese lugar en este momento.
1: Ciertamente se tiende a pensar de esta forma que tú dices, ¿no? Que no, es que claro, si no se hubiera juntado. Pero vemos como no siempre es así. Vemos como en casas donde el padre o la madre han sido tiranos, el hijo sale amoroso. Vemos en casas donde los hermanos son deportistas y alguno no lo es, ¿no? Vemos casos en los que no es una regla, sino que no es una regla esencial, que no siempre es así, ¿no? Y lo que tú decías, muchas veces creemos que nuestros hijos, porque en casa no hacen ciertas cosas o no las han hecho hasta entonces, no son capaces de hacerlas, pero engañoso es el corazón de todas las cosas, la maldad está impresa en el ADN del ser humano y todo ser humano necesita un salvador, necesita un referente que nos quite o que nos aparte del mal. Y ese referente es Jesucristo, quien cuando le escupían no devolvía los esputos, que quien cuando lo insultaban no devolvía los insultos, que quien cuando lo maldecían no devolvía maldición. Y qué bueno sería que ese referente estuviera en el corazón de todos nuestros hijos, porque nuestros hijos, igual que nosotros, son pecadores y necesitan un salvador.
0: Carlos te acaba de dar el evangelio en este minuto. Muy bien. Y Willy, en este otro punto, y ya dejando de lado estos tres aspectos fundamentales que tienes que recordar y grabártelo bien, es que es el temor al Señor, el que el adolescente pueda confiar en toda la educación que le han dado sus padres, en las enseñanzas, y que debe alejarse de los malos. Esto, si lo tiene asimilado, habrás ganado mucho. Y ahora, como padres, nos toca poner algo sobre la mesa, y es que aquí entra en combate la autoridad versus la influencia. No debiendo perder la autoridad, que no la debemos perder nunca, sin embargo tenemos que saber ser más que autoritario, influyente en nuestros hijos para que puedan tomar la dirección que nosotros hemos considerado que es la mejor para ellos, porque todo padre evidentemente quiere lo mejor, nadie le va a decir únete a los pandilleros, únete a cierto grupo o no, únete siempre a aquello que es productivo, ¿no?, y provechoso. Pero la influencia de padres es importante en esta etapa.
2: Definitivamente. Yo particularmente yo creo que si se hace bien el trabajo en cuanto a la autoridad en el hogar, en la familia, con nuestros errores, con nuestros defectos, porque no hay nadie perfecto, solo Cristo Jesús, nosotros vamos a tener resultados positivos, vamos a decirlo así, con nuestros hijos. Y ellos van a tomar decisiones coherentes en el momento más difíciles de su vida, justamente cuando no estén encima de la tutoría de sus padres, ¿no? Yo quisiera poner un versículo, para no decir mi idea, que está en el Antiguo Testamento, y repetirás a tus hijos y hablarás de ellos estando en tu casa y andando por el camino y al acostarte y cuando te levantes. Vemos que es el trabajo de los padres que están hacia sus hijos. Ahora, no se trata de cada vez y cuando te sientes con tus hijos le vas a rezar un versículo. No, el hecho de, como bien ha dicho Carlos, es de nuestra actitud, de nuestro comportamiento, porque nuestras palabras hablan más alto que nuestros actos. Y a veces actuamos incoherentemente a lo que decimos o lo que enseñamos. Entonces nuestros hijos dicen, a ver, aquí no entiendo. Me están enseñando una cosa, pero no actúan conforme a lo que están enseñándome. Y eso produce una distorsión en su identidad y sobre todo pierden autoridad, y eso hace que ellos realmente no siguen lo que se les están enseñando. Entonces, yo creo que es un tema que se lo podría desarrollar para próximos programas porque es muy interesante.
3: Tú decías, Denis, que hay una lucha ahí entre la autoridad y la influencia, ¿no? Y sin dejar de ser autoritativo, muchas veces pensamos que ser influentes es dar el mejor de los ejemplos. Voy a ponerme en el punto de vista cristiano, el venir a la iglesia, el estar puntual en una reunión, el poder asistir a todas las actividades que hay. Pero muchas veces descuidamos otras cosas, y es el saber escuchar a nuestros hijos, el saber comprenderlos en esas luchas que ellos tienen, el amarlos a pesar de sus fallos y de sus errores, y caminar cerca de ellos, poder ser esos consejeros, esos padres amorosos y esos padres que los guían en medio de ese proceso, porque no nos olvidemos, ellos son adolescentes, están en una transición y están en un momento donde no saben si tirar a derecha o a izquierda, y qué mejor que seamos nosotros esos medios e instrumentos para poder guiarlos en ese proceso.
0: Así que la influencia nace de la relación, de la credibilidad, del ejemplo y de la confianza construida a lo largo del tiempo. Que tu adolescente pueda decir, veo en mi madre alguien a quien imitar, veo a mi padre como un ejemplo, yo quisiera ser como ellos son y por lo tanto debo actuar como ellos me han enseñado a actuar. Un adolescente puede obedecer por obligación mientras está bajo control, pero solo será guiado correctamente cuando exista una influencia real sobre su corazón. Y recuerda, ellos paran buscando influencers por todas partes. En su móvil siguen cientos de cuentas de gente que le está influenciando, y date cuenta que ellos no actúan autoritativamente, simplemente con la forma de cómo llegan a ellos ejercen una fuerte influencia en nosotros, que ojalá nosotros como padres pudiéramos ser esos influencers en nuestros hijos, pero sobre todo yendo a la máxima influencia que podemos tener, a nuestro máximo influencer, que es Cristo, aquel que ha influenciado en nuestra vida, que la ha cambiado por completo y que buscamos ahora vivir para su gloria. Gracias por escucharnos, gracias por estar. Cualquier tema tratado sobre la adolescencia quedará corto, pero vamos a esforzarnos de traer a alguien también que nos pueda ampliar este tema, así que te invitamos a estar pendiente porque posiblemente, si Dios lo permite, tendremos algún invitado que nos ayude a abordar otras áreas de esta época de la vida tan compleja en nuestros hijos. Gracias por tu fiel compañía, compañeros. Con esto hemos terminado el libro de Ted Tripp. De aquí a más solamente queda hacer unas puntualizaciones y tener quizás, si Dios permite, algún invitado, como lo decíamos, y una temporada más que pronto estará cesando. Así que te pedimos que nos acompañes hasta el final. Si Dios lo permite, nos volveremos a encontrar la próxima semana en una nueva edición de Punto de Encuentro. Un abrazo y hasta entonces.